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1: Bendiciones y bienvenidos a su programa Sola Escritura. 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Les recuerdo también que nos encantaría saber sobre usted, lo que usted opina, lo que usted piensa del programa, sugerencias de programa. Y si lo hace, nos encantaría que nos dijera también de qué lugar del país nos está escribiendo, porque para nosotros es importante poder tener esa relación horizontal con todos nuestros radioescuchas. 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Bueno, estamos en cabina Emilio Cruz, la rectora Miriam Bermúdez, la doctora Iris Barrientos y quien les habla, Antonio Gale. Hemos estado hablando sobre series de héroes de la Biblia, personajes históricos y patriarcas que han marcado la diferencia no solo en la Biblia, no solo ahí en la iglesia en la que usted asiste, o si no asiste a una, pues le animo que lo haga. Son personajes que cambiaron toda nuestra cultura occidental, porque le recuerdo, nosotros somos una cultura judeo bíblico cristiana, nos guste o no, así es, le guste o no a la gente que nos adversa, así es, tenemos influencia, recuérdese usted, de los judíos, tenemos influencia de los griegos y de los romanos, y todo eso crea Occidente. Entonces, somos herederos de estos personajes que cambiaron la forma de pensar de esas personas que fundaron todo este pensamiento del que les he hablado. Pero bueno, tenía que ser un apartado del Seminario Teológico de Honduras para que pudiéramos entenderlo también. Vamos a hablar entonces, Miriam, ¿nos puede tal vez usted dar una entrada, un contexto?
2: Sí, en el programa anterior estábamos hablando sobre Isaac ya en su etapa anciana, lo veíamos vulnerable. Explicaba la doctora Barrientos que no solo era una vulnerabilidad física a causa de su ceguera, sino social, ya que él no podía defender en esas condiciones a su clan, no podía protegerlo. También una vulnerabilidad religiosa y familiar, ¿verdad? En ese sentido, estábamos hablando sobre él y hicimos bastante hincapié en la influencia cultural que recibía no solamente Isaac, sino todas las personas de esa época, en donde la cultura marcaba los pasos a seguir, y esto lo hicimos relacionándolo con el derecho de primogenitura. Según la cultura, esta primogenitura le correspondía al mayor, el cual no solamente recibía las directrices para cuidar al clan, sino también eso tenía que ver en posesiones económicas, recibía un poco más que lo que recibían los demás hermanos, ¿no? Entonces, eso era algo que ellos anhelaban. La doctora Barrientos nos hacía ver que esta primogenitura de estos dos hermanos gemelos ya había sido decidido por Dios desde que ellos estaban en el vientre.

0: Cuando Dios le dijo a Rebeca, el mayor servirá al menor. También mirábamos que había una conciencia de esto, al menos en parte de Rebeca. Ella sí estaba consciente de esta promesa. Y en algún sentido podemos inferir que también Jacob tenía esa conciencia cuando en dos ocasiones él logró obtenerla. No, al principio fue de parte de Esaú, cuando en la Biblia nos narran de que él estaba cocinando un potaje de lentejas de color rojo. Esaú llegó cansado del campo, llegó con hambre y le dijo que le diera, y él le dijo, sí, te la doy a cambio que me des los derechos del hijo mayor, es decir, la primogenitura. Y Esaú, con tanta hambre que tenía, dijo, me voy a morir pronto, así que te la doy. O sea, habló como tirando palabras al aire sin saber lo que esto significaba. Y después, otra vez relacionada con alimentos, Isaac ya va a bendecir y manda a su hijo Esaú a que case para poder comer y después de comer, darle la bendición. Es engañado y entonces ahí es donde Jacob recibe la bendición como hijo primogénito. Y se cumple la palabra que Dios le había dado a Rebeca cuando ella estaba embarazada, del menor servirá al mayor.
1: Ah, ¿y cuál fue la actitud del hermano mayor al ver que el menor fue el nombrado y no él?
2: No, eso fue terrible, ¿no? Porque recordemos que aquí hay una cuestión que hay que rescatar bien importante, y es el valor de una promesa, el valor de una palabra. Antes no se necesitaba un notario, ¿verdad?, para firmar un documento, no se necesitaba un tribunal, sino que la palabra tenía un valor legal. Qué importante era eso. Entonces, primero,

0: Él como que se quiere un poquito, ¿cómo se llama?
1: Justificar.
0: No, quiere retractarse de eso, pareciera cuando el tema de la bendición. ¿Y qué sucede? Según la cultura, recordemos, la palabra de un patriarca, si cualquier palabra que se empeñe, que se da, es como un testamento legal, con firma, con sello. Qué interesante. Más, aquí estamos frente a un patriarca que va a dar una bendición. Una bendición, por eso él en varias oportunidades le dice, Padre, ¿no tienes más bendición para mí? Si es que él sabe que no tiene más, pero él está luchando, ¿verdad? Porque él dice, aquel ya me robó la primogenitura y ahora me roba la bendición. Y interesante porque lo que hace Isaac es consciente de la palabra de Dios. Mire, lea, si usted lee la parte de la bendición de Isaac,
2: A él. Es que
0: usted
2: estaba leyendo la
0: se va a
2: de
0: encontrar la bendición que le da
2: claro.
0: Isaac a Jacob.
2: Ah, espérame, a la búsqueda que estaba
0: Es
2: viéndola.
0: interesante porque cuando usted la lee, en este momento se me vino a la mente esto, cuando usted la
2: Acá
0: lee,
2: está.
0: se da cuenta que él sí conocía la profecía que dice que el mayor iba a servir al menor.
2: Sí, en Génesis 27, a partir del versículo 28, dice: Del rocío de los cielos y la riqueza de la tierra, que Dios te conceda siempre abundantes cosechas de grano y vino nuevo en cantidad. Que muchas naciones sean tus servidoras y se inclinen ante ti. Que seas el amo de tus hermanos y que los hijos de tu madre se inclinen ante ti. Todos los que te maldigan serán malditos.

0: a servir a él.
1: Ah, cuando le dice a Jacob. Sí, porque él le pregunta a Esaú le pregunta si tiene otra bendición después de llorar, porque dice que Esaú perdió el control y se echó a llorar. Entonces el versículo 39 dice: finalmente su padre Isaac le dijo: tú vivirás lejos de las riquezas de la tierra y lejos del rocío que desciende de los cielos. Vivirás de la espada y servirás a tu hermano. Sin embargo, cuando decidas liberarte, te sacudirá su yugo del cuello. Yo creo que por eso fue que dijo: en cuanto muera mi papá.
0: Iba a decir algo usted.
2: Sí, que le iba a decir yo, que es importante aclarar algo, y ya saliéndonos un poco del guión. Justifica un acto inmoral como engañar a un anciano, el robo descarado de una promesa y un nombramiento en la jefatura de un clan, si se viera, no sé si se podría ver así, como por el deseo de tener poder de este muchacho.
0: ¿De cuál muchacho?
2: Del Jacob. Menor, de Jacob.
0: Jacob, que si se justifica. No,
2: sí, como moralmente, porque, o sea, un acto inmoral como el de ellos, sí, se justifica moralmente. Es solo una pregunta general para poderlo aclarar a la gente, porque están haciendo algo inmoral. Está engañando.
0: Sí, es correcto.
2: Está arrebatando de las manos, le guste o no, eso era para su hermano, según la ley.
0: Según la
2: tradición. Entonces, ¿cómo este acto inmoral se puede justificar moralmente? Es una pregunta general.
0: Sí, sí, claro. Mire, el tema es que nosotros vemos muchas cosas en la Biblia que ante nuestra ética y nuestra moral actual y cristiana son pero condenables, pues, son condenables, pero no podemos juzgarlas de esa manera, porque era el momento, era el tiempo, era lo que se permitía, de acuerdo, porque aún las cuestiones que podrían parecer antiéticas para nosotros ahora eran éticas en ese momento. Entonces aquí, de nuevo, lo que hace el autor de la Biblia es que pone el foco en Dios. ¿Quién había dado la promesa? Dios. Y si para que eso se cumpla hay que hacer lo que se tenga que hacer, pues se hacía. En ese momento era como David, digamos. David, que es un personaje bien interesante.
2: Sí.
0: David es un personaje que tiene sus manos manchadas de sangre, porque es una persona, quiera sí o no, asesina en ese momento. Él asesina a todos los que si hay que defender al pueblo. Pero para Dios era de acuerdo al corazón de Dios, de acuerdo a su corazón. Entonces, no podemos juzgar la moral de esta cultura del Antiguo Testamento con la moral de ahora, porque entonces todos quedarían reprobados. Todos, incluso Abraham quedaría reprobado. Todos quedarían reprobados, pero entonces hay que aplicar las normas y conductas que se debían realizar en ese momento para llevar a cabo el plan de Dios.
1: Es que okay. Yo creo que ahí lo que está más es lo que debe de resaltar más es el plan de Dios. Claro, nosotros estamos viendo ya con muchas evidencias, ya no solo tenemos el Antiguo Testamento, sino que tenemos el Nuevo. Si no lo tuviéramos, que quizás actuaríamos o juzgaríamos de otra forma. Pero esto me hace pensar también, y voy a adelantarme un poco en la historia, en Jacob, cuando él ya está anciano y también dice que está perdiendo la vista, pero él consciente intercambia sus brazos, sí, para bendecir a los hijos de José y bendice al menor en vez de bendecir al mayor.
0: Sí,
1: y uno
0: sí
1: podría decir, es que como a él le tocó así, pero es el plan de Dios en ese momento, y creo que él está consciente de lo que está sucediendo y no lo va a meter en conflicto. José le dice: estás equivocado, padre, no es así.
0: Y si nos vamos por la pedagogía, entonces aquí entra otra vez la pedagogía divina, porque la pedagogía divina nos está diciendo: yo no me guío por las normas culturales. Mi proyecto no puede quedar cautivo o prisionero de la cultura. Mi proyecto lo llevo a cabo. La cultura se inventa un montón de cosas, pero mi proyecto va a permanecer. Es exactamente, nosotros vemos ahí cómo el Señor dice: bueno, hasta ahora ustedes culturalmente se han guiado, pero ahora se van a guiar por mi palabra, por mis decretos, por mi profecía, por lo que yo diga, por mi plan. Me gusta esa parte porque es como leer entre líneas esa declaración, ¿verdad? Declaración.

0: declaración contundente que Dios dice, es mi plan el que prevalece.
1: Es que yo también entiendo también, por eso le hacía la pregunta también, entiendo yo que tuvo que generarse esa fricción y ese conflicto para que se desencadenara lo que venía después. Porque no podía ser todo tan lineal y tan fácil, pues.
0: Tenía
1: que haber esa fricción, pues, porque por eso le dijo, pues, vos ahora vas a ser hombre de espada, pues. Pues ese resentimiento, ese celo, esa fuerza lo pudo haber hecho todo un guerrero al hombre, ¿verdad?
0: Y ya, si era, no, lo era.
1: Por
0: ya
1: eso
0: era.
1: Le digo, pero con más celo, con más entrega, con más fuerza, con más arraigo en su profesión, que sentarse a gobernar. Tal vez lo necesitaba él como un guerrero.
0: Sí.
1: Y tenía que exacerbar su ánimo para que no perdiera su norte. Y como los planes de Dios nadie los entiende, ¿verdad?
2: Y también tiene que ver con la promesa que se le da a su madre. Dos naciones. Si él se queda como cabeza de familia, no habrían dos naciones. Porque no se habrían separado. Sino que el hijo menor, el hermano menor, hubiera estado supeditado a Esaú y se hubiera quedado por ahí, pero no se hubieran hecho dos naciones. Ahí se cumple también la promesa, dos naciones. Él se separa y forma su propia.
0: Usted sabe que a mí me da pesar porque tal y como se ha planteado la persona de Jacob, lo vemos como un engañador desde el inicio.
1: Correcto, y no, que así
0: pero
1: se pone.
0: Está incorrecto cuando nosotros leemos. En realidad, quien arma todo el drama, el guión y la dramatización también es Rebeca. Rebeca planea, hace el plan, pero desde sus inicios. Le dice, mira, vamos a hacer esto. Me imagino que el plan también estaba desde que ellos eran niños. Tú eres el que vas a seguir la promesa. Yo así entiendo, porque yo le veo conciencia de promesa y de herencia. Yo le veo desde el inicio. Él busca la primogenitura, aunque sabe lo que acarrea, porque ser primogénito no es así como todo un privilegio, no, es que la responsabilidad que acarrea eso. Pero él y el otro le da igual, pues, no le interesa, porque para que se la venda, imagínese. De todas formas, ¿para qué quiero eso yo? Dice, te la cedo. Porque me interesa más el caldo que me vas a dar ahora. Entonces, ¿qué va a estar pensando Jacob de esa manera? La conciencia que Jacob había...
1: Ni en broma.
0: Jacob había sido creado y de tal manera que en él se había consolidado un carácter de yo soy el que voy a seguir con el linaje. Yo soy el que voy a seguir con esta promesa. Si usted ve, eso es lo que vemos en Jacob, y vemos un hombre sumiso a lo que su madre le dice, sumiso a lo de Dios. Es un hombre que busca a Dios, si usted lo ve. Es un hombre que busca esa presencia, que busca la bendición. Él está tras la bendición. Y cuando vamos

0: tiene sueños, que ángeles bajan, que ángeles suben, está ahí y Dios se le acerca y dice, ciertamente Dios está aquí, por eso le voy a llamar a este lugar Betel. Entonces usted ve a un hombre sensible, pues, pero no vemos a un Isaac, a un Esaú de esa manera. Entonces a mí me da pesar, porque entonces, ¿qué sucede? Cuando se nos ha contado la historia de Jacob, se nos ha contado cómo el usurpador, sí, de hecho su nombre significa eso también, ¿verdad? Porque ya venía agarrado del pie de su hermano, el usurpador. Pero ¿quién hace todo el plan? Es Rebeca. Y lo que hace es obedecer. De hecho, hay un momento que le dice, no, mamá, si mi papá me descubre, me va a maldecir. Hijo, no te preocupes, esa maldición es para mí, pero haz lo que yo te digo, pero mi mamá, mira, si me descubre, porque yo no soy, o sea, él le pone muchas excusas para no hacer lo que ella, para evitar engañar a su papá, es ella, pero es que ella sabe que él es el que debe de obtener la bendición, y aquí estamos, ¿verdad? Aquí estamos, que hay cosas que Dios permite, aquí estamos como, vamos a ayudar para que se cumpla el plan. Seguramente algo le hubiera pasado a Jacob, a Isaac, antes de comerse la sopa de Esaú, si se lo hubiera traído, porque el plan no era ese. Tal vez en ese momento hubiesen salido palabras de maldición, más bien, hacia Esaú. O sea, Dios tiene tantas posibilidades de llevar a cabo su plan, pero nosotros y en este momento Dios permite que Rebeca sea su instrumento.
1: Definitivamente. Sí, y lo interesante de todo esto es que normalmente cuando nosotros pensamos en la figura de Jacob, solo pensamos en eso. No, si es que desde el principio él era un interesado. Porque vemos eso, no nos hemos percatado de lo que decía en el capítulo 25, ¿no? De que esa promesa sobre él, sino él era un interesado, él era un tipo sin carácter que se dejó manipular de su mamá, era mentiroso, y por eso cuando lo vamos a ver años atrás, está pagando las consecuencias. Por eso lo engañaron, por eso tuvo que trabajar tanto, por eso no prosperaba como debía, por eso tuvo que huir, por eso tenía miedo después de volverse a encontrar con su hermano. O sea, todo eso nosotros es lo que recordamos realmente de este varón que Dios y ahora su padre ratifican que él es el primogénito de este clan.
2: Bueno, entonces lo importante acá fue que dentro de todo este contexto, dentro de toda esta confusión programada, digamos, todo este manejo programado, pues tal vez digo yo y pienso, porque he escuchado muchas veces en varios lados y gente está en el púlpito que dice, ¿verdad? Jacob el engañador, que engañó a su padre, que lo mintió, no es broma. Y la gente que no entiende el contexto de todo esto se queda con eso. Entonces uno a veces puede dar que una persona que no esté bien entendida puede decir, bueno, como Dios dentro de una inmoralidad o algo incorrecto, una persona ladrona, entre comillas, funda la nación de Israel. O sea, no es coherente con el plan de Dios, pero cuando uno entiende el contexto, entiende a lo que estaba destinado este señor, Jacob, uno tiene que decir, bueno, Dios es perfecto. Si así se tenía que dar, tenía que haber esa escisión entre él y su hermano para que después se fuera el hermano a formar a otro pueblo que después fue enemigo de Israel.
1: Sí, sí. Nosotros vemos algo, Iris, que quiero mencionar, que esto lo vamos a ver en varias partes de la escritura, este tipo de situaciones donde nosotros cuestionamos por qué, si están basadas en algo que es desde nuestra óptica y desde nuestro 2026, nosotros las juzgamos, ¿verdad? Y las cuestionamos y las condenamos. Pero también tenemos que ver que también en este siglo, el pueblo cristiano ha realizado actos que están reñidos con la moral para poder salvaguardar a otros. Y lo que los teólogos han llamado la ética de situación, ¿verdad? Hacer el menor mal posible para salvar. Entonces, alguien podría ver, bueno, ahí podría ser una causa o un ejemplo también de ética de situación para poder lograr el plan divino, ¿no?
0: Sí, pero lo que pasa es que en ese momento, ¿cómo le podría decir? Es tan normal que se dé en el Antiguo Testamento especialmente esta cuestión.

0: que haya en la cultura haya engaño, que haya mucho asesinato, que haya actividades extrañas y todo, y que todo se vaya encauzando para que la voluntad de Dios se cumpla. Es bien interesante eso. No así en el Nuevo Testamento. No así que le pasó a aquellos que iban a regalar la iban a donar la propiedad y engañaron, murieron. ¿Por qué? Porque aquí es como una Priscila. Pedagogía. Es una pedagogía que se va dando. Sí. En todo, es como esa progresión de la revelación divina. Sí.
1: Miriam, ¿algo más que quieras?
2: No, solamente estaba pensando que nosotros debemos de cambiar, esperamos, ¿verdad? Que con estos programas nosotros cambiemos nuestra concepción, especialmente de Isaac, que hemos estado hablando durante varios programas de él, y quiero confesar que yo tenía una concepción totalmente diferente a la que hemos abordado en estos programas. Antes yo pensaba que el carácter de Isaac se debía a que él había sido tenido, o sea, que sus padres ya eran muy ancianos. Entonces, que por eso él era una persona que era pacífica, que no tenía el ímpetu que debe de tener un niño cuando sus padres son bastante jóvenes. Entonces, que cuando los padres son jóvenes, juegan con los hijos, brincan, nadan, uh-huh. Y ya haciendo a Sara, Isaac y Rebeca, ya tan estoy confundiendo.
0: Abraham y Sara. Y Sara, uh-huh.
2: Sí, tan mayores, yo creo que ni se metían a un lugar a nadar con él, sino que le decían, no, véngase para acá, mejor le voy a contar una historia, y lo mantenían de esa forma. Pero a través de todos estos programas, y espero que también nuestros oyentes lo perciban, estamos viendo a un varón con un carácter muy particular, un varón, como decíamos, como siempre el ingeniero recalca al inicio de cada programa, un varón común y corriente, pero que tenía una peculiaridad, y es que cada uno de los que vamos a estudiar es que seguían el propósito del Señor. Sabían cuál era el plan de Dios para su vida y ellos lo estaban siguiendo.
1: Y mire que, perdón, doctora. Dime.
0: Aquí aparece algo, porque no, una cosa es la personalidad y otra cosa es el carácter.
1: Claro.
0: El carácter es el conjunto de características que vamos adquiriendo a través de los años, que sea a través de los hábitos y todo lo que recibimos. Y aquí vemos a un Isaac que la gente puede decir carácter débil, no, era un carácter fuerte. Uh-huh. ¿Fuerte en qué sentido? Porque era sólido. Era un carácter sólido, nadie lo movía. Una persona que nunca salió de la ciudad, excepto cuando se fue a Gerar por el tema de la hambruna, ¿no? Pero que estaba ahí cerquita, estaba rodeada de la tierra, tuvo que ir solo por ese tema, que fue cuando le gustó la esposa de él, ¿verdad? Y luego vemos a un Isaac con una fortaleza emocional, aunque había sido, digamos, había pasado por traumas emocionales. O sea, cómo Dios fue curando uh-huh. esa parte. Porque lo vemos, ¿cómo lo vemos? Lo vemos con una inteligencia emocional, pero increíble. No es aquel que se va a poner a llorar. Bueno, está bien, aquí en este pozo me dicen que no. Pues está bien, ahí se los dejo, se va y abre el otro, hasta que los cansa con la paciencia. Eso es fuerza de carácter según el fruto del Espíritu de Dios. Es fuerza de carácter.
1: No, y otra cosa que hay que recalcar de Isaac, que él fue una transición, y es bien difícil lo que le tocó vivir. Uh-huh. Una transición, imagínese, entre su padre, el escogido, el patriarca, como quien dice, el grandote, la imagen inmensa uh-huh. que había, uh-huh. él tuvo que de alguna manera ser su sombra, uh-huh. por así decirlo, porque ¿qué va a hacer? O sea, la imagen de Abraham le hacía sombra en todo, y él, en vez de seguir el carácter del papá, así fuerte, guerrero, buscó ser una persona más apacible, tener un poco más de estabilidad, crear estabilidad para poder, podemos decir un montón de cosas, poder crecer como pueblo, uh-huh. Poder decir, ok, hagamos aquí, acampemos acá y programémonos cómo vamos a avanzar, dar leyes, manejar un clan, tiene que dar unas leyes locales, tal vez ya no le aplicaban las de su papá, o sea, tuvo que tener una sabiduría superior. Ajá, imagínese, el puente entre esas cosas que le digo de Abraham, y luego ya anciano, tener el lío con los gemelos, y tener a un Esaú que es exabrupto, y al otro muchacho que es astuto, porque así es la cosa, pues. Entonces, tener que lidiar con eso, y ser sabio, no por su entendimiento ni por la misma ley que él heredó o que él estableció, no sabemos, sino ser sabio por el mandato de Dios, pues. Entonces, ser muchas veces obedecer en el Antiguo Testamento, obedecer al Creador, no significaba ser muy ético en nuestros tiempos.
0: Sí,
1: desde esta perspectiva ética nuestra de 3500 años después, no lo vamos a ver bien. Y si no lo vemos bien ahorita, puede que en aquellos tiempos se haya visto peor. Pero lo hicieron porque tenía que seguir con una misión.
2: Sí. Algo también interesante de Isaac es cómo él nos enseña también que un patriarca puede ser manso, no necesariamente un guerrero, ¿verdad?
1: Sí.
2: Porque lo vamos a ver después con el otro chico, con Jacob.
1: Excelente. Bueno, vamos entonces al cierre de este programa. Les recuerdo el número telefónico 88150868. Llámenos, 88150868. A nombre de Emilio Cruz, la rectora Miriam Bermúdez, la doctora Iris Barrientos y quienes hablan, Antonio Gale, nos despedimos y esperamos estar con ustedes el próximo programa.
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0: en HRBC, las 6:30 minutos.
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3: Por esa cruz del Calvario, Señor, hace 2000 años, tú nos diste la victoria. Y ahora somos más que vencedores en Cristo Jesús. ¿Cuántos dicen amén?

0: con tus labios, con tus palmas, con tu vida misma exaltaré. Él te dio la victoria, Él te dio las arras de esta vida y del Espíritu, aleluya. Oh, vamos, levanta esa aclamación a Dios. Él está aquí, Él está aquí, aleluya. Oh, aleluya, Señor.
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0: esperamos verte en tu gloria y en tu poder. Da un aplauso más fuerte a Él. Apláudele de tu corazón. Oh Señor, te bendecimos.
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0: en HRBC, las 6:59 minutos.
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tu iglesia y tu espíritu dicen, ven Señor Jesús, no tardes más, queremos ver tu rostro. Sí, amén. Aleluya, ven Señor Jesús. Ven Señor Jesús. Tu iglesia, tu esposa de Esther. Amén.

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0: en HRBC, las 7:30 minutos.
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0: digno cantamos a ti, Señor.
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0: Nuestro corazón rebosa, Señor, en tu presencia.
1: En HRBP le damos la hora.
2: En HRBC, las 7:59 minutos.
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0: el mensaje de la semana. Siempre es una verdadera bendición poder llevarle este mensaje y agradecemos al Centro Evangélico Cuadrangular y la Voz Evangélica de Honduras. Con ellos nosotros podemos disfrutar estos tiempos de palabra y ministración. El día de hoy escucharemos al pastor Juan Manuel Vaz, pastor fundador del ministerio Iglesia Caminando por Fe de Barcelona, España. El tema que escucharemos: preparados por el Espíritu Santo para la obra. Escuchamos esta predicación.
1: Hoy me voy a centrar solo en tres versículos para el mensaje que quiero compartir con todos. Así que Hechos capítulo 13, versículos 1 al 3, va a ser el tema que hoy vamos a estar trabajando. Dice así: en la iglesia que estaba en Antioquía había profetas y maestros: Bernabé, Simón llamado Níger, Lucio de Cirene, Manaén, que se había criado con Herodes el tetrarca, y Saulo. Mientras ministraban al Señor y ayunaban, el Espíritu Santo dijo: apartadme a Bernabé y a Saulo para la obra a la que los he llamado. Entonces, después de ayunar, orar y haber impuesto las manos sobre ellos, los enviaron. Señor, tu palabra es tan perfecta. El único problema, Señor, cuando estamos delante de tu palabra somos nosotros. Por eso te pido dos cosas, Señor. La primera, por mí, que tengo que compartir la palabra con tu pueblo. Señor, que no perdamos el temor al hacerlo. Que no subamos aquí de cualquier manera. Que no dejen de temblarnos las piernas al saber que responderemos de cada palabra que hemos dicho de Dios. Hoy me voy a centrar solo en tres versículos para el mensaje que quiero compartir con todos. Así que Hechos capítulo 13, versículos 1 al 3, va a ser el tema que hoy vamos a estar trabajando. Dice así: en la iglesia que estaba en Antioquía había profetas y maestros: Bernabé, Simón llamado Níger, Lucio de Cirene, Manaén, que se había criado con Herodes el tetrarca, y Saulo. Mientras ministraban al Señor y ayunaban, el Espíritu Santo dijo: apartadme a Bernabé y a Saulo para la obra a la que los he llamado. Entonces, después de ayunar, orar y haber impuesto las manos sobre ellos, los enviaron. Señor, tu palabra es tan perfecta. El único problema, Señor, cuando estamos delante de tu palabra somos nosotros. Por eso te pido dos cosas, Señor. La primera, por mí, que tengo que compartir la palabra con tu pueblo. Señor, que no perdamos el temor al hacerlo. Que no subamos aquí de cualquier manera. Que no dejen de temblarnos las piernas al saber que responderemos.

Después de ayunar, orar y haber impuesto las manos sobre ellos, los enviaron. Señor, tu palabra es tan perfecta. El único problema, Señor, cuando estamos delante de tu palabra somos nosotros. Por eso te pido dos cosas, Señor. La primera por mí, que tengo que compartir la palabra con tu pueblo. Señor, que no perdamos el temor al hacerlo. Que no subamos aquí de cualquier manera. Que no dejen de temblarnos las piernas al saber que responderemos de cada palabra que hemos dicho desde este púlpito. Dame la capacidad de poder hablar con fidelidad tu palabra, para no poner mis ideas sobre el texto, sino el texto sobre mí. Que sea tu palabra predicada, Señor, que sea predicada con autoridad, pues es tu palabra y no nuestra. Y que sea tu Santo Espíritu usándome para edificar hoy a tu iglesia. Pero también te pido por ellos, por los que escuchan este mensaje, que le den la debida atención a tu palabra. Porque tu pueblo toda la vida, cuando la Biblia ha sido abierta, ha guardado silencio, porque cuando Dios habla, la gente calla. Que escuchen con temor y reverencia, pero también con un corazón humilde, para que no solo se quede la información en la cabeza, sino que afecte a los corazones. Y que tu Santo Espíritu siga trabajando a través de tu iglesia, cada vez que somos expuestos a tu palabra. Bendícenos, Señor, con tu presencia durante la predicación. Háblanos, Señor, y edifica a tu iglesia. Te lo ruego en el nombre de Jesús. Amén, amén y amén. Hermanos, antes de entrar en estos tres versículos, que es un pasaje breve, me gustaría, a modo de resumen, que pudiésemos, y creo que va a estar todo en la pantalla para que puedan seguirlo conmigo, tener una idea de todo lo que hemos visto en los primeros 12 capítulos, para que así podamos situarnos. Sé que la mayoría han seguido la serie, algunos quizás han incorporado a mitad de la serie, otros están de visita, pero para entender en qué parte de la historia estamos, porque ya hemos avanzado parte del libro, me gustaría que trajésemos a nuestra mente, a nuestro corazón, algunas de las verdades que hemos visto a lo largo de los 12 primeros capítulos de Hechos. En el primer capítulo, en Hechos 1, vimos cómo Jesús ascendía, pero primeramente, antes de ascender, pidió a sus discípulos que se quedasen orando y esperando la promesa del Espíritu Santo, y además de eso vimos cómo Judas Iscariote fue sustituido. En Hechos capítulo 2 pudimos ver la venida del Espíritu Santo sobre esos creyentes que estaban reunidos en el día de Pentecostés. Y pudimos ver también cómo Pedro, lleno del Espíritu Santo, predicaba su primer sermón y encontrábamos la primera conversión masiva de creyentes. Y luego al final de Hechos 2 veíamos cómo la iglesia tenía comunión y participaba de la enseñanza. En Hechos capítulo 3 vimos la curación de un paralítico a manos de Pedro en el poder y en el nombre del Señor, y aprovechando los ojos que miraban esa conversión, Pedro predicó nuevamente otro gran sermón, y después de esa predicación otra multitud se convirtió al Señor. En Hechos 4 vimos ya el primer arresto, la persecución empieza a tomar forma, la persecución empieza a llegar a la iglesia y Pedro y Juan son arrestados, pero la iglesia respondía orando por ellos y la presión contra los creyentes empieza a aumentar. Quieren parar la predicación, quieren que dejen de hablar de Jesús, pero sin embargo acaban siendo liberados. En Hechos capítulo 5 vimos que milagros y señales eran hechos por manos de los apóstoles, y nuevamente vemos discípulos del Señor encarcelados, nuevamente vemos que la persecución está tomando fuerza, pero se les pone en libertad con una orden: no pueden seguir predicando sobre Jesús. No pueden seguir predicando el evangelio, a lo que vemos que los discípulos siempre se recusan con esa frase que debe gobernar nuestros corazones en este mundo: hay que obedecer a Dios antes que a los hombres. En Hechos capítulo 6 vimos que la iglesia había crecido tanto que empezaron a haber las primeras disputas, empezaron a haber controversias, empezaron a haber ya quejas en medio del pueblo, y hubo la necesidad de elegir a los primeros diáconos para atender las mesas.

0: dispuestas a atender esa necesidad y que los apóstoles no descuidaran la palabra y la oración. Y en todo eso, Esteban fue arrestado. Fue en el capítulo 7 donde vimos a Esteban predicar ese maravilloso sermón lleno del Espíritu Santo, pero allí Esteban muere apedreado. Vemos su lapidación, vemos cómo muere, pero al mismo tiempo vemos algo glorioso. Esteban vio los cielos abiertos, el Señor ahí en su trono esperando a Esteban porque había muerto como un fiel siervo de Dios. En Hechos capítulo 8 vemos que la persecución ya es tan grande y después de la muerte de Esteban que la iglesia es movida a dispersarse, ya empiezan a temer por su vida, empiezan a correr por distintos lugares. La persecución está tomando cada vez más intensidad, cada vez más personas se levantan contra la iglesia, pero esa persecución tiene una maravillosa consecuencia, que el evangelio deja de quedarse en una ciudad. Y por causa de la persecución, el evangelio empieza a correr a otras regiones. En ese mismo capítulo vimos el hecho de un mago famoso de la zona, Simón el Mago, teóricamente convirtiéndose, pero que era una falsa conversión, que al final quería comprar incluso el don de Dios que había sobre los apóstoles. Y vemos cómo Pedro lo reprende con mucha dureza. Y vimos también a Felipe predicar el evangelio al eunuco etíope. Y vimos la conversión de ese eunuco. A partir del capítulo 9, un personaje se hace ya popular en medio de los creyentes porque había sido uno o el mayor perseguidor de la iglesia, pero a partir del capítulo 9, algo glorioso pasa en su vida. Saulo se convierte al Señor y empieza a predicar especialmente y con mucha valentía, metiéndose en las sinagogas a predicar de Cristo. Y ahora el perseguidor pasa a ser perseguido. El que quería matar creyentes pasa a ser amenazado de muerte. En Hechos capítulo 10 empezamos a ver que ya no solo judíos entran en la escena, sino que cada vez más gentiles llegan al Señor. Y la manera como empiezan a notar que todos son parte de un mismo pueblo es que reciben el Espíritu Santo como los judíos reunidos lo habían recibido, los judíos cristianos de aquella época, hablo de judíos étnicos que eran discípulos de Cristo, habían recibido al Espíritu Santo en Pentecostés, y ahora lo mismo está pasando con gentiles, para decir que aquellos que están en Cristo, independientemente si son judíos o gentiles, son un mismo pueblo. Y el caso más claro que vimos fue la conversión de Cornelio y su casa a través del encuentro que tuvo con Pedro. En Hechos capítulo 11 vimos cómo Pedro narra la conversión de los gentiles, empieza a dar a conocer a las personas y creyentes de origen judío que los gentiles están llegando a la fe, que los gentiles ahora son sus hermanos, que los gentiles han recibido el mismo Espíritu Santo que ellos han recibido, y la persecución está haciendo que sigan corriendo a otros lugares, y es donde empiezan a llegar a sitios como Antioquía, donde leímos esa frase, y fueron llamados cristianos por primera vez en Antioquía. Y el último capítulo que vimos, el capítulo 12, pudimos ver cómo uno de los apóstoles ya pasa a ser el primer mártir de los apóstoles, Jacobo, fue decapitado. La Biblia dice que murió a espada, pero eso es una expresión que normalmente se utilizaba para hablar de que le cortaron la cabeza. Fue decapitado, ¿a manos de quién? Del rey Herodes. Además de eso, vimos cómo Herodes tenía a Pedro preso, y además de eso estaba esperando el momento, porque los judíos así lo pedían y eso les alegraba el corazón, para matar también a Pedro. Pero Pedro salió milagrosamente de la prisión, Dios obró poderosamente, y después de eso, de su liberación, Herodes mata a los guardas que lo custodiaban, Herodes va a un lugar, da un mensaje para que la gente levante sus ánimos, lo vitoree, le aplauda, y al recibir la gloria que solo le pertenece al Señor, con esa voz de los hombres que decían, voz de Dios y no de un hombre, muere instantáneamente. Y de ahí nosotros aprendimos que no se le puede quitar la gloria al único que es digno. Eso es lo que hemos visto. Pero a pesar de que la persecución ha crecido, a pesar de que Herodes ya ha matado a Jacobo, a pesar de que Esteban ya murió apedreado, a pesar de que multitud de judíos quieren ver muertos a los cristianos, a pesar de eso, el final de nuestro capítulo 12 tenía una frase que es la clave. pero la palabra del Señor crecía y se multiplicaba. Hay persecución, pero la palabra de Dios crecía y se multiplicaba. Ya están muriendo creyentes, pero la palabra de Dios crecía y se multiplicaba. Tienen que abandonar sus hogares, pero la palabra de Dios crecía y se multiplicaba. Nosotros no podemos solo ver la tragedia. Hermanos, tenemos una visión muy oscura, muy gris, muy superficial. Cuando miramos la Biblia solo vemos la tragedia y no vemos la mano de Dios detrás. Porque a lo mejor si no llega la persecución grave en Jerusalén que lleva incluso a Esteban a morir apedreado, a lo mejor no salen de allí. A lo mejor se quedan como nosotros, haciendo solo reuniones los domingos entre nosotros. A lo mejor si no llega una persecución a España, no salimos. A lo mejor si no nos cierran el local, no vamos a las calles. Y yo creo que sería muy necio si de repente llega una ley o algo y dice, local cerrado, oh pastor, Dios no está con nosotros. Entonces Dios no estaba con ellos. Ah, pastor, sí estaba con ellos. A lo mejor lo que estaban eran cómodos. Y a veces Dios tiene que dejarnos claro una cosa que ha dicho Jesús desde el principio. Id. No dijo quedaos. Id. Y yo siempre suelo decirle esto a los hermanos cuando estoy hablando de las primeras cosas que aprenden sobre el evangelio. Le dijo, y si no vamos, la frase es, id o os mando yo. Si no vamos y él quiere que vayamos, si tiene que mandar un gran pez para que acabemos donde tenemos que acabar, lo manda. Y ese gran pez se puede llamar crisis económica, ese gran pez se puede llamar problema personal, ese gran pez se puede llamar una enfermedad. Hermano amado, el Señor da instrucciones y nos ama tanto que muchas veces con su poderosa mano arquitectará situaciones para que hagamos lo que Dios nos dijo desde el principio que teníamos que hacer. Claro que nadie quiere una iglesia perseguida, claro que no era agradable lo que estos hermanos están pasando, pero fue la razón de las misiones. Por eso lo primero que vemos aquí, yo lo llamo las misiones forzosas. Yo lo llamo las misiones forzosas, las misiones que a lo mejor no queríamos hacer, porque estaban cómodos en casa, estaban cómodos viviendo su fe en sus hogares, estaban cómodos simplemente reuniéndose en las casas, comiendo con alegría y sencillez de corazón, celebrando la cena del Señor, predicando el evangelio, hablando con algún vecino, trayendo algún amigo, pero ciertamente cómodos. Pero el Señor dijo, pero era a todas las naciones, era a toda criatura. Bueno, pues vamos a hacer misiones. Bueno, ya sé que hay que hacer misiones. El propio Señor Jesús nos lo dijo, esperad y recibiréis poder cuando el Espíritu Santo venga sobre vosotros y me seréis testigos en Jerusalén y ahí ya está. No, ¿verdad? Y me seréis testigos en Jerusalén, en Judea, en Samaria y hasta los confines de la tierra, pero parece que estaban muy cómodos en Jerusalén. El Señor ya dijo en Mateo 28, id por todo el mundo, haced discípulos de todas las naciones, pero se quedaron muy quietos en Jerusalén. Luego les dijo, cuando venga el Espíritu Santo, me seréis testigos en Jerusalén, Judea, Samaria y hasta los confines de la tierra, pero seguían en Jerusalén. Bueno, pues de alguna manera yo lo veo así. Tenéis que hacer misiones, no las hacéis, las vais a hacer. Pero que vais a ir a las naciones, vais a ir. Y ahí llega la persecución. No, Dios no hizo nada contra ellos. La maldad ya estaba en el corazón de esos hombres, el odio ya estaba en el corazón de esos hombres, pero Dios puede usar incluso la maldad de los hombres para sus propósitos. Ahora quizá no lo entendemos. De la misma manera que José acaba en Egipto, a la diestra de Faraón, por la maldad de sus hermanos. Pero Dios ya había dicho que José acabaría a la diestra de Faraón en Egipto, solo que Dios usa la maldad de sus hermanos para cumplir sus propósitos. Por eso yo a esto le llamo las misiones forzosas, porque no parecen misiones voluntarias, parecen misiones hechas por miedo, por necesidad, por preservar la vida. Pues ya que salieron por la persecución, algo que vemos es que, bueno, por el camino predicaban el evangelio y empezaban a haber conversiones en otros lugares. Pero ahora la historia cambia. Hemos leído Hechos 13, versículos 1 al 3. Y ahora la historia cambia, porque ya no van a ser misiones forzosas. Ahora van a ser misiones dadas por el Espíritu Santo. Porque hasta entonces hemos visto gente huir, gente escapar y en el camino predicar. Pero ahora, hoy, vamos a ver al Espíritu Santo separar a dos personas para una misión particular y esas personas responder en obediencia. Y hoy vamos a ver eso y vamos a sacar algunas enseñanzas prácticas para nuestro tiempo presente como iglesia. Porque nuestra manera de leer Hechos no es solo ver qué bonita la historia de los creyentes en aquel tiempo. Hermano, yo quiero que mientras veamos Hechos, hagamos tres cosas. Uno, que veamos la obra de Dios, porque no son grandes hombres. Piensa que lo primero que hemos visto son hombres haciendo misiones por miedo. No son grandes hombres que han ido a las naciones, son hombres que han corrido a las naciones por una necesidad. Lo que vamos a ver en Hechos es la mano de Dios detrás de la obra y vamos a dar la gloria a Dios. Dos, vamos a ver cómo caminaban, cómo vivían, cómo anduvieron estos primeros creyentes. Pero también tres, vamos a examinarnos. Porque no quiero que veamos el libro de Hechos como un libro de historia y qué bonitas las misiones y no las vamos a hacer. Qué bonito cómo se reunían y no nos vamos a reunir. Qué bonito cómo quedaban juntos los creyentes y no vamos a quedar. Porque eso me sonaría un corazón muy rebelde. Muy bonito, Señor, qué bonita tu iglesia, qué bonito nuestros hermanos, pero yo seguiré haciendo lo que a mí me da la gana. No, también vamos a examinarnos, vamos a ver esa iglesia, vamos a aprender de sus aciertos, vamos a aprender de sus errores y vamos a examinarnos y responder en obediencia. Hermano, Dios no quiere a través de Hechos darnos una clase de historia del cristianismo. Dios quiere a través del libro de Hechos también reprendernos, llamarnos la atención. A lo mejor Dios también tiene que decirle a Caminando por Fe, ya es hora de despertar, ya os habéis inflado bastante. Empezasteis 3 en una casa, luego fuisteis a un local 30, en el otro local 70, no cabíais, fuisteis a otro local 90, no cabíais, fuisteis a otro local 150, 200, no cabéis, llegasteis aquí, ahora sois 500 y no cabéis, pues otro local. No, a lo mejor Dios está diciendo, ya basta de locales más grandes y hay que salir el fuera y hay que ir a las naciones y hay que seguir la misión. No podemos solo inflarnos, no podemos solo quedarnos en Jerusalén, hay que ir a Judea, hay que ir a Samaria. Por eso no tenemos que tener solo la cabeza abierta para una clase de historia. Tenemos que tener un corazón abierto para decir, Señor, yo hoy soy esa generación de creyentes. Ellos fueron los creyentes de esa época. Tú y yo, hermano, ellos fueron responsables como pueblo de Dios de ese tiempo y de ese lugar. Tú y yo somos responsables de este tiempo. Hermano, tú y yo vamos a responder ante Dios por lo que nos tocaba hacer en esta época y si lo estamos haciendo. Ellos van a responder por su época. Por su contexto, ellos están con los judíos, persecución, y Dios ya tratará con algunos por ser cobardes, con otros otra cosa. Pero nosotros tenemos este contexto. Este es el lugar donde vivimos, este es el tiempo que nos ha tocado, esta es la ideología que nos envuelve, los políticos que nos han tocado, las leyes, el contexto, el mundo, la Babilonia que nos ha tocado. Y tenemos responsabilidades. Tú y yo estamos leyendo lo que esos creyentes hicieron. Y si el Señor no viene antes, alguien va a leer lo que tú y yo hicimos aquí. Y yo quiero que cuando dentro de unos años, si Jesús no ha venido, otro pueblo lea de lo que nosotros como creyentes hicimos en este contexto y en este tiempo, digan, wow, tenemos mucho que aprender de nuestros hermanos. Yo no quiero que seamos una parte oscura de la historia, decir, qué pena, esa generación fue una generación mala. Ojalá el Señor, suerte que el Señor la siguiente la fortaleció, porque esta estaba muy... Yo no quiero que nos vean y solo aprendan de lo que hicimos mal. Yo quiero que la siguiente generación de creyentes nos vea y tenga valor y decir, si ellos hicieron eso, nosotros también. Si ellos fueron fieles en su época, nosotros también. Si ellos fueron fieles en ese mundo, nosotros también. Hermano, te pregunto, ¿qué ejemplo le estamos dando a la siguiente generación de creyentes? ¿Estamos siendo la iglesia que ellos podrían imitar? O más bien le diremos, no nos miréis a nosotros, no acertamos. No, hermano, tenemos que ser esa iglesia para que esos pequeñitos que traen en brazos nos vean como referente de iglesia. Hermano, esos pequeños que cargáis en los brazos, que están en la escuelita, os miran a vosotros para ver cómo es un creyente. Os están mirando a vosotros, no están yendo a otra iglesia. No están yendo a otro pueblo, os miran a vosotros en casa para ver cómo son unos padres cristianos. Os miran a vosotros en casa para ver lo que es un matrimonio cristiano y dicen, pero qué raro, ¿no? Que el pastor hable de esto en la iglesia, pero papá y mamá en casa no son así. Os están mirando, callados. No dicen nada, todavía no reclaman, no tienen edad, pero se están mirando. Y yo solo hago una pregunta. Esa generación que nos está siguiendo los pasos, esos pequeños Josué que vienen detrás, pueden ver a un Moisés entre nosotros. A decir, yo aprendí de Moisés y yo voy a simplemente replicar lo que hizo. ¿Estamos seguros con la caminando por fe que va a quedar con esa siguiente generación? ¿Les hemos dejado un buen modelo para que cuando el mundo cambie y otras congregaciones cambien, la siguiente generación se mantenga íntegra y diga, nosotros seguiremos fieles al Señor como nuestros padres nos enseñaron? Qué pregunta dura, ¿eh? Porque de eso sí que somos responsables tú y yo, nadie más. Por eso yo quiero aprender de ellos, de sus aciertos y sus errores, para dejar un legado para otra generación. Que si Cristo no viene, vean nosotros un ejemplo para ser fieles al Señor. Y no un ejemplo de lo que no tenían que hacer. Entonces vamos al libro de Hechos, pero con el corazón abierto. Es decir, Señor, si me tienes que reprender hoy, repréndeme. Porque yo no vine a escuchar lo que quiero oír, yo vine a escuchar lo que necesito oír, que es más importante. Puede ser que lo que necesito oír no me va a gustar hoy, pero es necesario. Que hoy tu palabra sea espada, atraviese mi corazón, me haga ver desnudo ante tu palabra, incluso humillarme y decir, Señor, me rindo, voy a hacer lo que tengo que hacer. Vamos entonces a analizar esas misiones que empiezan hoy dadas por el Espíritu Santo. Lo primero que vemos en la iglesia es que profetas y maestros estaban al frente de la iglesia. En Hechos 13:1 dice así, en la iglesia que estaba en Antioquía, había profetas y maestros, y nos da la lista de los que estaban ahí delante. Bernabé, Simón llamado Níger, Lucio de Cirene, Manaén, que se había criado con Herodes el tetrarca, y Saulo. Una de las cosas primeras que vemos en el texto es que hay un liderazgo en la iglesia. Hay un liderazgo, y en este caso son unas figuras destacadas, profetas y apóstoles estaban delante de la iglesia. Aquí habla de profetas y maestros también. Vamos a ver qué palabras se van intercambiando a lo largo de los capítulos. Pero nosotros, por ejemplo, vemos en Hechos 11, 27 y 28, cómo había profetas ya ahí. Nosotros vemos por aquellos días, unos profetas descendieron de Jerusalén a Antioquía y levantándose uno de ellos, llamado Ágabo, daba a entender por el Espíritu que ciertamente habría una gran hambre en toda la tierra. Cuando nosotros miramos esa distinción que ha hecho Hechos 13:1, que profetas y maestros estaban ahí adelante, es porque las funciones eran diferentes. Porque el que profetizaba tenía una función y el maestro tenía otra función. La palabra que vemos aquí como profeta nos indica que esas personas hacían una cosa que a mí me gustaría traducir como proclamar. Es lo que, por ejemplo, hacemos cada domingo aquí, proclamar la palabra, proclamar el mensaje de Dios para su pueblo, proclamar el evangelio, proclamar lo que Dios tiene para decir. Por eso cada domingo nos podemos poner en este púlpito y afirmar con toda claridad, así dice el Señor. No para leerte el futuro, no para decirte con quién te vas a casar, no para decirte si tienes que viajar o no, para decir lo que Dios tiene que decir a su pueblo. La función principal que ejercían esos hombres, esa palabra profetas, era la función de proclamar la palabra de Dios, de dar a conocer el mensaje de Dios, un mensaje que exhortaba, un mensaje que consolaba, un mensaje que fortalecía, un mensaje que empujaba a la iglesia a salir. Pero luego estaban los maestros, y a mí me gusta esta palabra que les puede sonar más, pedagogía. Enseñaban, que es por ejemplo lo que podemos hacer los martes. Los martes enseñamos cosas que dice la palabra sobre la vida cristiana, sobre el consejo de Dios, sobre cómo administrar nuestra vida, cómo administrar nuestros recursos bajo los principios bíblicos. Entonces, hay dos cosas diferentes. Está la enseñanza y está la proclamación. Y yo creo que hay una distinción. Y yo creo que la iglesia necesita las dos cosas. La iglesia no necesita solo que alguien vaya enseñando principios bíblicos. La iglesia necesita que alguien proclame la palabra de Dios, proclame el mensaje de Dios, proclame el evangelio, proclame la dirección de Dios para su pueblo. La proclamación nos desafía, la proclamación golpea nuestro corazón, la proclamación nos exhorta. La enseñanza nos nutre, nos enseña para aplicar luego un sinfín de cosas en nuestro diario vivir. Predicación y enseñanza, proclamación y enseñanza, lo vamos a ver junto en la iglesia cada vez más. Mira, por ejemplo, lo que veremos en Hechos 15 y el versículo 35. Dice, mas Pablo y Bernabé se quedaron en Antioquía enseñando y predicando con muchos otros la palabra del Señor. Pablo y Bernabé estaban en esta lista que hemos visto, ¿verdad? Pero mira qué dice. ¿Qué dice que estaban haciendo en Antioquía? No solo enseñaban, ¿verdad? Podía haber dicho, y se quedaron predicando, pero no dice solo predicando, ¿no? O podía haber dicho, y se quedaron enseñando, pero no dice enseñando solamente. ¿Qué dice? Enseñando y predicando. Esto nos enseña que son conceptos diferentes. Esto nos enseña que alguien cuando escucha eso piensa, ah, enseñaban y también predicaban. Predicaban y también enseñaban. Entonces hay una distinción. Hay una distinción. Lo que yo estoy haciendo a lo mejor los domingos cuando exponemos la voluntad de Dios para su pueblo, confrontamos a su pueblo, llamamos la atención a su pueblo, exhortamos a su pueblo, alentamos a su pueblo, animamos a su pueblo, proclamamos las verdades de Dios, el evangelio, la palabra de Dios, la voluntad de Dios. Y luego podemos sentarnos con hermanos en una casa, ¿no? Leer la palabra. Oye, ¿qué dice Dios de la familia? Pues mira, el marido debe amar a su esposa como Cristo amó a la iglesia. La esposa debe sujetarse al marido, los hijos deben obedecer a sus padres. Enseñamos, ¿no? Oye, mira, me pasa esto con mi jefe, ¿qué hago? La Biblia dice que debemos obedecerles como al Señor, no como a los hombres, incluso a los que son maleducados y groseros. Ay, mira, es que tengo un compañero de trabajo que me ha hecho esto. Bueno, la Biblia dice que debemos poner la otra mejilla, que debemos pagar el mal con bien, que debemos orar por ellos, que debemos amar al enemigo, ¿no? Ahí ya vamos dando una enseñanza diaria para diferentes contextos de nuestra vida. Así que hay una separación. Y la iglesia necesita las dos cosas. La iglesia necesita las dos cosas. A veces ves un hermano que tiene unos dotes, ¿no? Como para una proclamación y dices, wow, me llega. Ay, el otro hermano es diferente. Bueno, porque puede ser que traiga más una enseñanza y a lo mejor sí que la proclamación te está golpeando más. Y tú la estás sintiendo más, pero no puedes valorar a un predicador, no puedes valorar la palabra que escuchas por lo que sientes. Porque es muy peligroso. Porque hay charlatanes que hacen sentir mucho. Hay lobos que hacen sentir mucho. No, nosotros no podemos valorar a un predicador por lo que provoca en nuestro corazón. Tenemos que valorar a un predicador por su fidelidad a Dios. Porque nos trae la palabra, no por lo que nos hace sentir. A veces el predicador que mejor te va a predicar te va a hacer sentir enfadado, porque no te va a gustar, porque te va a confrontar, pero es el predicador que en ese día fue fiel a la escritura. La pregunta no es qué me hizo sentir, la pregunta es, ¿predicó el texto? ¿Es palabra de Dios? Esa es la gran pregunta. Y la iglesia necesita nutrirse de ambas cosas, hermano, y oramos para que en esta iglesia cada día haya más predicación y enseñanza, enseñanza y predicación. Y esos hombres estaban ahí al frente, dedicados a enseñar y predicar. Y qué maravilla, hermanos, qué maravilla, porque eso es lo que guía a una iglesia, eso es lo que da forma a una iglesia. Alguien dijo una vez, una iglesia tiene la forma de sus pastores. No, una iglesia tiene la forma de sus sermones. De sus sermones. Hermanos, los sermones y las enseñanzas de una iglesia tienen un efecto doble. Cuando son bíblicos, van haciendo que la oveja del Señor, que no sabe mucho, vaya aprendiendo. Y como es oveja, poco a poco se va a ir sometiendo y rindiendo a lo que aprende, porque es palabra de Dios. Pero al mismo tiempo, la persona que no es del Señor, acabará quejándose de algo y saldrá porque no se rinde a la palabra. Cuando predicamos fielmente la palabra, tiene un efecto doble en la iglesia. La oveja se nutre, crece y cambia, y la cabra no resiste mucho. Porque la cabra al final es tan confrontada que cada vez se siente más cabra. No le gusta reconocer que es cabra, que prefiere ir a Hilson para creer que es oveja. Y se acaba marchando. Ojo, el Señor hace una obra en el corazón y se acaba rindiendo. Pero lo que está claro es que el impío no prevalece en la congregación del justo. Cuando hay palabra de Dios, el corazón o se rinde o se revela. No hay punto medio. No hay punto medio. Y la oveja puede ser confrontada, pero al mismo tiempo se rendirá a la palabra. La iglesia necesita un púlpito centrado en la palabra, porque solo tendremos así una iglesia que es moldeada conforme a la palabra. Por eso los martes enseñamos palabra, los jueves estamos con Éxodo, los domingos con Hechos, y si hay otra reunión, más palabra, porque lo que necesitamos es una iglesia moldeada a la palabra. Nada más. Otro detalle que nos ha dado el primer versículo son nombres de las personas que están ahí al frente. ¿Y saben qué nos enseña eso? Algo que ya dijimos la semana pasada, y es que tenemos la primera iglesia mixta. Ya empieza a haber gente que no son solo judíos étnicamente, entre comillas, pura sangre. No. Ya tenemos una iglesia más parecida a Caminando por Fe, de toda lengua, tribu y nación. Por eso me gusta Caminando por Fe. Porque cuando yo voy a Brasil de visita y visito una iglesia, son todos brasileños. Ahí si no hablas portugués, fastidiado. Y cuando he ido a predicar a México, una iglesia, son todos mexicanos. Y cuando he ido a otro sitio a Chile a predicar, son todos chilenos. De ahí te encuentras uno o dos que han emigrado, pero muy poco. Pero estamos aquí. Aquí hay de todo tipo de colores de piel, algunos acentos que ni entiendo a veces, de todos los países. Unos te traen un día un pollo, otros un día un taco, otros días un caldo que tienes que ir a Google a decir, ¿qué me voy a comer? Porque me ha dicho el nombre de la hermana, pero a ver qué me voy a meter en el cuerpo, ¿no? Digo, a ver si me está dando murciélago y yo aquí, vete a saber. Es una aventura. Pero esto es una maravilla por una cosa. Esto es porque alguien salió de su casa y fue a su pueblo. Si nosotros seguimos así encerrados, esto no lo van a vivir en otros sitios. Esto tiene que enseñarnos que hay un territorio amplio, que la mies es mucha, pero me parece que los obreros son pocos. Y como me decía un pastor, es que yo conocí pastores que eran más duros que yo. Me decía, Juan Manuel, la mies es mucha, los obreros pocos y malos. Y yo, bueno, ya mejoraremos. Si usted cree que yo soy duro, usted no sabe lo que me ha curtido a mí. He escuchado cada frase. Pero sí, hermanos, es un gozo ver esto, porque el cielo se parece un poco a esto. A toda lengua, tribu y nación. Algo impensable en un mundo lleno de diferencias étnicas, de racismos, de clasismos, pero hecho posible por el poder del Evangelio. Por eso cuando salgamos no vamos a ir a predicar solo a nuestros compatriotas, también al pakistaní que nos vende el pan, a la china que te hace las uñas, también ahí, con el traductor de Google, pero predicándole mientras te pinta el gel ese de colores y una flor al final. No lo sé, hermanos. Pero el reflejo de esto es el reflejo de las misiones. Gente de toda lengua, tribu y nación, es el reflejo de que las misiones están tomando forma. Porque mira los nombres y todo lo que podemos decir de ellos. En primer lugar, a Bernabé tenemos, también llamado José, que es un levita natural de Chipre. Eso lo vimos en Hechos 4:36. Pero luego llega Simón, que dice Simón llamado Níger. Níger literalmente es negro. ¿Por qué? Posiblemente porque su origen sería el norte de África. Simón era un nombre hebreo. También significa que podía ser un prosélito, ¿no? Un judío, alguien que había asimilado la fe de los judíos, pero viniendo de otro pueblo. Luego tenemos a Lucio de Cirene. No es nuestro Lucio de Roma ni de Italia, es Lucio de Cirene. Cirene era una ciudad en Libia, al oeste de Egipto, es decir, al norte de África. También podemos hacernos ya una idea de cómo podían ser sus rasgos. Este hombre aparece junto a Pablo, seguramente en esos saludos finales de Romanos 16. Luego tenemos a Manaén, que nos da un detalle curioso de Manaén, y es que dice que había sido criado con Herodes, el tetrarca. Ese nombre Manaén es un nombre griego, traducido de un nombre originalmente hebreo. Y el dato que nos da es que podía haber estudiado con Herodes o, según el escrito original en griego, podían haber sido amigos de la infancia. Y finalmente tenemos a Saulo, un hombre de Tarso y un antiguo enemigo de la iglesia. Menuda mezcla. Eso es lo que hacen las misiones. Las misiones no fabrican una raza aria. Las misiones fabrican pecadores de toda lengua, de toda tribu, de toda nación, unidos con el propósito de dar la gloria a Dios y exaltar a Cristo. Eso es lo que hacen las misiones. Y ese es nuestro trabajo, amada iglesia, las misiones. Yo creo que después de Hechos, cuando termine Hechos, la iglesia va a tener que empezar a hacer serios momentos de oración para que Dios nos guíe y empuje a las misiones. Para que nos dé sabiduría de cómo hacerlas. Y empezar a orar para ver a quién mandamos, porque hermanos, será triste, pero hay que mandar gente. No solo cheques a misioneros. No puede ser de verdad que de una iglesia que ya está creciendo a este tamaño, todavía Dios no queme un corazón a las misiones. Sé que no es fácil, pero tendremos que orar para que Dios los levante. Y tendremos que orar para sustentarlos, y tendremos que orar para que vayan, y tendremos que orar para que sean capacitados. Pero que ahí está claro que las misiones tienen un bonito resultado, un pueblo mixto, unido para la gloria de Dios. Pero ahora entra alguien en escena que también es fundamental para la iglesia, el Espíritu Santo. El Espíritu Santo se va a dirigir al liderazgo. Hechos capítulo 13 y el versículo 2 dice, mientras ministraban al Señor y ayunaban, el Espíritu Santo dijo, apartadme a Bernabé y a Saulo para la obra a la que los he llamado. Dice que estaban ministrando, Eso significa desempeñar un oficio, significa realizar un cargo público. Y muchas veces se utilizaba para hablar de un oficio sacerdotal. Pero esto lo vemos porque esa palabra aparece también en 2 Timoteo 4:5 cuando dice, pero tú sé sobrio en todas las cosas, sufre penalidades, haz el trabajo de un evangelista y cumple tu ministerio. Pero lo curioso es que estaban ministrando al Señor. Porque nosotros en algunas congregaciones, dependiendo de dónde vengan, ustedes van a ver personas decir, ahora viene el tiempo de la administración. Siempre entendemos que es gente ministrando a gente. Pero el texto dice que estaban ministrando al Señor. No estaban ministrando a las personas, están ministrando al Señor. Y esto nos habla de una búsqueda y un sacrificio espiritual al Señor. Hermano, nosotros ya no tenemos que sacrificar corderos, cabritos, novillos. Nosotros ahora tenemos que sacrificar nuestra vida. Debemos ser, como Pablo dice en Romanos, un sacrificio vivo, santo y agradable a Dios. Ahora nosotros no presentamos sacrificios de animales, presentamos sacrificios espirituales. Nuestras oraciones, nuestro ayuno, nuestro servicio, nuestros cánticos. Ahora esos son esas ofrendas de las que habla el Antiguo Testamento, que son aroma agradable al Señor. Y ahí estaba el liderazgo, ministrando al Señor y ayunando. Es decir, que estaban separados en un tiempo prolongado sin alimentos. Mira esta frase de Wesley Duell que dice, el ayuno en el sentido bíblico es elegir no participar de alimentos porque tu hambre espiritual es tan profunda, tu determinación en la intercesión es tan intensa o tu guerra espiritual es tan exigente que has dejado de lado temporalmente incluso las necesidades carnales para entregarte a la oración y la meditación. Hermano, el ayuno es el grito del corazón humano de necesito mucho de Dios. No estaban ayunando para tener un coche. No estaban ayunando egoístamente para que Dios les hiciese un favor o curara a un amigo. No lo estaban haciendo. Y los ayunos de hoy están muy centrados en el ego. Pastor, voy a ayunar, ¿por qué? Por un trabajo. O sea, dentro de nada tenemos gente ayunando para que les toque la lotería. Es decir, no te he visto ayunar por esa lengua que cada vez que queda con las hermanas habla de más. No te he visto ayunar por ese orgullo que no hace que te santifiques. No te he visto ayunar por ese corazón que hace que no ames a los hermanos. Y ahora vamos a ayunar todos para que Dios te dé un trabajo. En la Biblia no veo ayunos para trabajos. En la Biblia no veo ayunos para cosas materiales. En la Biblia veo ayunos pidiendo socorro a Dios, quebrantados como el de Nínive, rotos, arrepentidos. En la Biblia veo ayunos de gente que busca a Dios intensamente, que quiere la guía de Dios, que quiere dirección de Dios. ¿Por qué creen que estaban estos hombres reunidos? Querían dirección de Dios, querían poder de Dios, estaban al frente de la iglesia. Eran los primeros perseguidos. ¿Qué peso tendrían sobre sus hombros? Si ya Moisés cargaba peso hasta el punto que Jetro le dijo, reparte la carga, ahora imagínate estos líderes de la iglesia, con la multitud de creyentes que hay, todas las cargas, los casos que tienen que atender, los consejos que tienen que dar, las críticas, las persecuciones, porque esto no ha cambiado. Además de eso, la labor de enseñar, de predicar, la preocupación de que la iglesia esté bien, las persecuciones del mundo de aquella época. ¿Y qué hace ese liderazgo? Va a buscar a Dios. No hace una junta donde nuestra inteligencia y sabiduría tendrá la solución. Va a buscar a Dios. Y eso está faltando mucho. A veces la iglesia está confiando mucho en nuestro criterio, en nuestra capacidad. Hermanos, yo sé, Dios nos da sabiduría, sé, Dios nos da inteligencia, pero que no empecemos a depender de esa sabiduría e inteligencia y a no buscar la guía de Dios para todo lo que hacemos en la iglesia. De Él es la iglesia, Él tiene que marcar el rumbo, no nuestra estrategia humana. Él guiará nuestras decisiones y a veces incluso nos moverá a algo que parece un poco temerario. Diremos, hermano, creo que el Señor quiere que hagamos eso. Y ese liderazgo tendrá que orar y tendrá que ayunar para decir, es temerario, bueno, pues oremos porque puede ser temerario de Dios. Y de golpe se mirarán y dirán, es de Dios. No va a ser fácil, puede tener problemas, pero es de Dios. Necesitamos ese liderazgo. Necesitamos un liderazgo que la pasa de rodillas. Necesitamos un liderazgo que todavía que Dios guía. Que Dios orienta, que Dios da poder. Predicamos la palabra seguidamente. Esto es una guerra. ¿Crees que Satanás quiere que el invitado se convierta? ¿Crees que Satanás quiere que el matrimonio que está roto y su corazón se rompa? ¿Crees que Satanás quiere que el hijo rebelde hoy se venga abajo? ¿Crees que Satanás quiere que la iglesia se ame? Esto es una guerra. ¿Y sabes a quién va a ir a perturbar? A quien va a dar la proclamación, al quien va a proclamar la dirección de Dios, a poner carga en su corazón, cosas en su cabeza, noches sin dormir, pesar. Va a levantar críticos, va a levantar cosas para que lo tengan perturbado, se distraiga y no se centre tanto en Dios, no ore tanto y venga tocado al púlpito, su corazón esté para abajo, entonces no predique con... Eso es una guerra que no vive nadie más que aquel que se sube aquí y la siente en el pecho mientras está hablando. A veces está predicando uno y piensa que están los demonios mirándole a los ojos. Y esto no es misticismo, es la realidad. Por eso la iglesia no debe dejar desde su lado también de orar. Señor, Señor, ayuda, Señor, fortalece. El sábado orar, Señor, da descanso al predicador, da descanso a nuestros pastores. Prepara sus corazones. Si tienen alguna batalla, dales victoria para que vengan en el poder de tu espíritu. Es que hay una guerra y lo estamos tomando todo muy carnalmente. Parece que nos hemos reformado mal. No todo es misticismo. Nuestra guerra no es nuestra batalla no es contra carne y sangre. Contra principados, contra potestades, contra huestes espirituales de maldad en las regiones celestes. Predicar es una guerra. Ahí fuera vemos mucha guerra, pero la mayor está aquí. Porque en la guerra de aquí hay gente que su eternidad cambia. Ahí cambian leyes, cambia la economía, aquí cambia la eternidad de algunas personas que pasan del infierno a la gloria. Esto es peligroso. La proclamación de la palabra es un arma que tiene mucha oposición. Por eso necesitan un liderazgo así, que ministran al Señor, que ayuna, que ora, porque necesitan su poder. Porque son hombres débiles, son hombres pequeños, son hombres que se entristecen, que se debilitan, que están cabizbajos, que llevan guerras internas, pero suben al púlpito como si fueran a comerse el mundo. Que uno los ve y se pone, ¿cuánto hay ahí? No hay nada. Hay un corazón que subiendo la escalera ha dicho, Señor, o me usas o aquí no pasa nada hoy. Eso es lo que necesitamos, un liderazgo que depende de Dios y no de todos sus cursos y de sus estudios, que ministra al Señor y ayuna como estos hombres, que saben que sin Dios y su poder no va a haber nada. Solo van a ser palabras al aire, que todo está en su mano. El ayuno tiene que estar en la vida no solo del liderazgo, sino de los creyentes también. Porque tú también tienes esa guerra. Quizá no en la predicación, pero la tienes en tu matrimonio, la tienes con tus hijos, la tienes en el trabajo, la tienes en este mundo. Hermano, que tú ahora sales y te vas a tu casa, pero mañana vas a pasar 8 horas en Babilonia. Y el martes vas a trabajar a Egipto. Hay guerra, hay oposición, hay tinieblas, hay pesadez en el ambiente. Y hay que ir en el poder de Dios. También necesitamos una iglesia que ayuna, que busca al Señor, porque si no caeremos más de la cuenta. En Lucas 5, 33 al 35 dice, y ellos le dijeron, los discípulos de Juan ayunan con frecuencia y hacen oraciones. Los de los fariseos también hacen lo mismo, pero los tuyos comen y beben. Entonces Jesús les dijo, ¿acaso podéis hacer que los acompañantes del novio ayunen mientras el novio está con ellos? Pero vendrán días cuando el novio les será quitado y entonces ayunarán en aquellos días. ¿Qué días son esos? Los nuestros. ¿Sabes cuándo ya no hay que ayunar? Cuando él vuelva. Cuando el novio vuelva. En la gloria no ayunamos, hermano. Porque en la gloria no hay lucha con el pecado, no hay guerra espiritual. Pero el novio les fue quitado. ¿Cuándo? Cuando ascendió el novio.
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0: en HRBC, las 9.
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Bendiciones, bendiciones de Dios les desea su hermano y pastor Venancio Mejía a cada uno de nuestros oyentes en todas partes de Honduras, de aquí de la capital, en otras ciudades, pueblos y aldeas. Les deseo bendiciones de Dios, así como a otros hermanos y hermanas que están en otros países, entre ellos los Estados Unidos, España, Canadá, en fin, hasta donde nos reportan sintonía, en muchos países, aún de la América del Sur. 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Bendiciones, bendiciones de Dios les desea su hermano y pastor Venancio Mejía a cada uno de nuestros oyentes en todas partes de Honduras, de aquí de la capital, en otras ciudades, pueblos y aldeas. Les deseo bendiciones de Dios, así como a otros hermanos y hermanas que están en otros países, entre ellos los Estados Unidos, España, Canadá, en fin, hasta donde nos reportan sintonía, en muchos países, aún de la América del Sur. 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

Canadá, en fin, hasta donde no reportan sintonía en muchos países, aún de la América del Sur. 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En fin, gracias damos a Dios porque Dios ha permitido todos los medios, las herramientas para que el Evangelio de Jesucristo se predique a tiempo y fuera de tiempo. Este es su programa, Oración, Palabra y Consejo, que se transmite los fines de semana. Y con mucho amor, este es su servidor, el pastor Venancio Mejía, les saluda, deseándoles nuevamente que las bendiciones de Dios estén colmando sus vidas, en sus familias, en sus trabajos o en sus negocios, en sus labores cotidianas, en casa o en el campo o en la ciudad. Dios añada bendición a su vida. Gracias damos también porque muchos de ustedes, amados hermanos, se han comprometido con Dios y con este ministerio. Al ir a una cuenta de banco en cualquier parte del país, puede ser en Occidente, en el Sur, en Oriente, en el Norte, en el Centro, o han ido a un lugar donde Tigo Money presta servicios, gracias por ofrendar para este ministerio. Yo, como servidor de Dios, mayordomo en este ministerio, doy gracias profundamente a Dios. La semana antepasada, aunque ya lo mencioné la semana pasada, tuve la bendición, bueno, todos los días casi siempre tengo la bendición de ver personas que nos visitan en la radio para dejar sus ofrendas. Pero hay casos que a uno lo llaman la atención. Por ejemplo, nuestro hermano Pablo Murillo y su esposa María Antonia López andan un poco discapacitados. La hermana a María Antonia López con un andador y Pablo Murillo con un bastón. Ellos venían desde el sector del Quebrachitos de la Sosa, pero con tanto amor vinieron a la radio a dejar sus ofrendas. Muchas gracias, siempre orando por ellos para que el Señor les fortalezca en su salud, en su vida espiritual, desde luego y físicamente. Así es que gracias por todas las personas que hacen un compromiso con Dios para que este ministerio y la voz evangélica y Estéreo Luz puedan continuar haciendo la misión que a Dios nos ha encomendado desde hace 66 años que va a cumplir este ministerio, de estar llevando el Evangelio a toda Honduras y el mundo. Y estamos plenamente seguros que a través de la predicación del Evangelio, a través de la radio, muchas personas se han convertido, muchas son consoladas, animadas, fortalecidas. Así es que gracias.

Gracias a cada oyente que ofrenda. Su ofrenda no es en vano. Como dice la Escritura, ningún trabajo en el Señor es en vano, y menos cuando damos para la obra del Señor. Le digo nuevamente gracias y deseo que la bendición de Dios lo alcance cada día a usted, hermano o hermana, por ese hecho importante de ofrendar para la radio. Muchas gracias. Después de saludarles y agradecerles y animar a los hermanos que no han ofrendado, que experimenten la bendición de Dios, porque dando como recibimos, es sembrando como cosechamos. Así es que, amados hermanos, muchas gracias a todos. Vamos a escuchar la primera alabanza que nuestro hermano Noé Zelaya nos va a insertar. Escuchémosla.

Buen Dios y Padre nuestro que estás en los cielos, te damos gracias profundamente, oh Dios, por este privilegio que usted me concede de saludar a todos sus oyentes y orar por ellos. Y específicamente estoy orando por la familia. La familia en este reciente mes de agosto se ha hablado mucho sobre la familia. Bendecimos cada familia. Como decíamos, como lo digo todos los fines de semana, el bienestar espiritual, familiar y material de la familia. Es nuestra oración constante que la familia tenga paz, tenga armonía, o sea, que vivan en amor entre el esposo y la esposa, entre los padres y los hijos. Qué precioso es donde en un hogar el esposo trata con amor a la esposa y viceversa la esposa con el esposo. Yo doy gracias a Dios porque trato con amor a mi esposa y ella me trata de la misma manera, con mucho amor. Así es que, amados hermanos, les digo esto porque lo bueno hay que imitarlo. Pablo dijo en una oportunidad: sed imitadores de mí como yo lo soy de Cristo. Y cuando yo le digo a usted que yo trato con amor a mi esposa, es porque así es. Y que ella me trata con amor, es porque así es. Y las cosas buenas hay que imitarlas. Trato con amor a mis hijos, a mis hijas, a mis nietos y nietas. En fin, debe de ser el lenguaje espiritual de nosotros los cristianos hablar con amor. Desde luego, y cuando los hijos están creciendo, habrá que corregirlos. También eso es amor, corregirlos correctamente dentro de los parámetros del amor. Así es que, amados hermanos, gracias. Quiero interceder entonces, como ya lo he hecho, por la familia, para que haya paz, haya armonía en cada hogar. Y si hay algún enfermo o enferma, yo te ruego, Señor, que tu poder sanador que está vigente se manifieste ahora en la vida, por ejemplo, de nuestro hermano Emilio Parada, de nuestra hermana María Luisa, como también, oh Dios, de nuestra hermana María Lama, como también de nuestra hermana Mercedes, nuestra hermana Carmen Mercedes Martínez, y en fin, oh Dios, sobre nuestra hermana Telma, nuestra hermana Angélica de Blanco, y muchos hermanos y hermanas que por tiempo no menciono sus nombres, pero que tú sabes que los tengo en oración permanente. Muchas gracias, Señor, porque todas estas personas están creyendo y están esperando que usted les fortalezca su salud. En el nombre de Jesús oro, desde luego, por nuestro hermano Pablo Murillo y de nuestra hermana María Antonia López, ahí en los Quebrachitos, en el nombre de Jesús, que tengan salud, fortaleza, y oramos por toda su familia en el nombre de nuestro Señor Jesucristo. Oro también ahí en la colonia Miraflores por nuestra hermana Reina y su esposo Pablito, que tengan fortaleza del Señor. Muchas gracias por todas estas familias, por todos los oyentes. No puedo mencionarlos a todos, bueno, a miles de oyentes, ni los conozco, que están en Occidente, en el Norte, en el Sur, en Oriente y en todas partes,
aún aquí en la capital, pero mi oración es que oro constantemente por nuestros oyentes, por cada familia, que deseamos que vivan, como ya lo he dicho, en completa paz y armonía. Que el esposo ame a la esposa y viceversa, la esposa al esposo, los padres a los hijos y los hijos a los padres, de tal manera que el hogar sea un oasis de paz, de amor, de armonía. También oro por si alguien está enfermo. En el nombre de Jesús oro, oh Dios, por los que están enfermos. Pon tu mano sanadora sobre aquellos, oh Dios, que están padeciendo, oh Dios, alguna enfermedad que les han diagnosticado, oh Dios, como cáncer. Pero en el nombre de Jesús, el Dios en quien hemos creído tiene el poder para sanar, restaurar y levantar a las personas. Gracias entonces, mi Dios, por la familia. En todas partes de Honduras oramos, y en otros países, para que la familia pueda adorar, alabar y glorificar a Dios en el seno del hogar y en una iglesia, desde luego. También oramos por la gran familia de Dios, o sea, la iglesia, el cuerpo de Cristo. La iglesia es la reserva moral y espiritual. Una nación sin la iglesia no puede salir adelante. La iglesia es determinante por la gran obra que hace la iglesia, la obra misionera, o sea, la obra evangelizadora, porque es la misión de la iglesia evangelizar, discipular. Es la misión de los creyentes. Así es que en el nombre de Jesús oramos por cada pastor o pastora o maestro o evangelista o apóstol o profeta. Oramos por cada hombre o mujer que tiene un llamado para realizar la obra de Dios, porque es la obra de Dios la que realizamos. Cuando evangelizamos, estamos haciendo la obra de Dios en esta tierra. Cuando discipulamos, así es que bendice la iglesia, el trabajo de cada iglesia local, la iglesia que está en el barrio, en la colonia, en pueblos y aldeas y en otros países. La iglesia es la antorcha, es la luz. La iglesia son las personas que dan testimonio de su fe en Jesucristo. La iglesia no son las cuatro paredes o un local o un templo. La iglesia somos todos los hombres y mujeres nacidos de nuevo, perdonados, rescatados de las tinieblas a la luz, para que hoy anunciemos nosotros la luz que es Cristo Jesús. Gracias por la misión de la iglesia. Solo la iglesia puede cumplir con la gran comisión. Y gracias, porque cumplir la gran comisión es hermoso. Son bienaventurados los pies de los que anuncian el evangelio. Bienaventurados los pies de los que anuncian salvación. Qué hermoso es. Yo ya soy un adulto, pero hace muchos años donde yo practiqué la evangelización de casa en casa. Incluso anduve en buses predicando, y hasta en el Parque Central de Tegucigalpa estuve predicando. Y qué feliz se siente uno cuando cumple o obedece
la misión evangelizadora. Los creyentes son o se sienten realizados cuando evangelizan. Cuando evangelizan, cada creyente debe ser un obrero que evangeliza. Hay muchas formas de evangelizar, desde luego. Gracias. Oro entonces por la evangelización que la iglesia realiza a diario, o los creyentes, en otras palabras, porque son los creyentes, los cristianos, los que con su buen testimonio y llevando el mensaje, estamos cumpliendo con la misión evangelizadora como la cumplimos a través de la radio. Oramos entonces por todos los hombres y mujeres que están al servicio de Dios en la iglesia local. Oramos para que Dios los bendiga de una manera especial. Pero también como iglesia tenemos la exhortación del apóstol Pablo, que está en su palabra, de orar por las autoridades. Oramos por las actuales autoridades que nos gobiernan. Como decíamos, que el ciudadano presidente de Nadie es Pura dependa de Dios. Busque la sabiduría de Dios para guiar a esta nación. No es fácil gobernar. Honduras está viviendo situaciones difíciles por el cambio climático, por la situación que no ha llovido, pero que hay esperanza que ya en este mes de septiembre comience a llover. Las represas han quedado vacías y cuando veo algunas noticias en la televisión o escucho por la radio, nos damos cuenta de que Honduras está viviendo un momento difícil donde está en riesgo que mucha gente no tiene de qué alimentarse. Y muchos están ya dependiendo y que el gobierno debe de hacer su parte para que en esos municipios, aldeas o pueblos donde se han declarado en alerta roja, reciban alimentos. Señor, que haya diligencia de parte del gobierno. Y gracias por aquellas iglesias que pueden hacer su parte donde estén sirviendo. Pero gracias por lo que puede hacer el gobierno. Pon diligencia en el gobierno para que llegue los alimentos a las personas que más lo necesitan en todos los rincones del país, especialmente en la zona sur, occidente y centro, en algunos lugares donde la crisis alimentaria está en riesgo. Pero en el nombre de Jesús, nadie va a padecer porque Dios proveerá. El gobierno hará su parte en el nombre de Jesús. Oramos entonces por nuestras autoridades para que hagan bien las cosas, pero las cosas solamente se pueden hacer bien cuando pedimos la sabiduría de Dios. Cuando un gobierno invoca a Dios, tenga la plena seguridad que ese gobierno podrá gobernar de la mejor manera. Oramos por los ciudadanos llamados diputados o diputados del Congreso de la República, para que también ellos sean instrumentos para que este país pueda salir adelante con las leyes que convienen al pueblo, no a grupos de poder, no a grupos privilegiados, no a partido alguno, sino al pueblo, en el nombre de Jesús. Que se despojen de egoísmos, de intrigas entre partidos, y que vean que Honduras demanda de un buen diputado
y de una buena diputada. Demandan que hagan las cosas correctamente, con integridad, para bien de Honduras. Oramos, oh Dios, por los alcaldes y alcaldesas en todos los municipios, para que puedan, oh Dios, realizar lo que está a su alcance con la ayuda de Dios y proveer de alimentos a aquellos lugares donde no ha llovido y no hubieron cosechas. En el nombre de Jesús, oramos desde luego por la lluvia, que descienda la lluvia en este mes de septiembre aquí en la ciudad capital y otros lugares. Las represas están vacías, pero en el nombre de Jesús, Dios acepta las oraciones de todos los creyentes que estamos haciendo para que Dios nos envíe la lluvia. Gracias entonces por la lluvia que Dios nos va a enviar desde ya. Gracias, bendito Dios. Oh Dios, gracias te damos. Oramos entonces también por la policía, para que cumpla la misión para la cual fue constituida, ya que estamos viviendo tiempos de criminalidad terrible. Todos los días hay muertes de mujeres, de jóvenes o de personas en general. Estamos viviendo hechos terribles acerca de la criminalidad, donde se ha perdido el respeto a la vida. Pero en el nombre de Jesús, Señor, que cesen esos hechos terribles. También, oh Dios, oramos por este ministerio de la Voz Evangélica de Honduras, para que este ministerio contribuya siempre a la evangelización. Gracias por los pastores, hombres y mujeres que a diario predican a través de la radio. Muchas gracias por cada programa, que cada programa cumpla una misión. Oh Dios, gracias también por el personal que servimos en este ministerio. Gracias por la junta directiva. Te doy gracias, oh Dios, porque no estamos trabajando en vano. Estamos haciendo la obra de Dios a través de la radio. Y gracias porque no podemos hacerla solos. La hacemos con muchos oyentes que con sus ofrendas nos ayudan a salir adelante con todos los gastos operativos de energía eléctrica, de mantenimiento y de muchas otras cosas que implican mantener una cadena al aire. Muchas gracias por todos nuestros oyentes que han ido a una cuenta de banco o que vienen a la radio, que han ido a Tigo Money. Muchas gracias te damos, oh Dios. Señor, te doy gracias por este privilegio de orar por la familia, de orar por la iglesia, de orar por las autoridades, de orar, oh Dios eterno, por este ministerio. Gracias, Padre, en el nombre de Jesús he orado. Amén y amén. Bien, vamos a escuchar otra alabanza para luego venir con el consejo de la palabra.

0: Enamóranos de ti, Señor.
1: En los fines de semana anteriores estuve compartiendo usted el tema sobre integridad. Hoy quiero volver al Nuevo Testamento y específicamente en Mateo capítulo 13. En Mateo capítulo 13 inicia una serie de parábolas con las cuales Jesús enseñó a sus oyentes y especialmente a sus discípulos. Las parábolas son relatos cortos de la vida diaria, contados en forma de analogía para ilustrar verdades espirituales. Repito, las parábolas son relatos cortos de la vida diaria, contados en forma de analogía para ilustrar verdades espirituales. En Mateo capítulo 13 está la parábola del sembrador. Voy a leer los versículos del 1 al 9. Aquel día salió Jesús de la casa y se sentó junto al mar, y se sentó y se le juntó mucha gente, y entrando él en la barca se sentó, y toda la gente estaba en la playa. Y les habló muchas cosas por parábolas, diciendo: he aquí el sembrador salió a sembrar, y mientras sembraba, parte de la semilla cayó junto al camino, y vinieron las aves y la comieron. Parte cayó en pedregales, donde no había mucha tierra, y brotó pronto porque no tenía profundidad de tierra. Pero salido el sol se quemó, y porque no tenía raíz se secó. Y parte cayó entre espinos, y los espinos crecieron y la ahogaron. Pero parte cayó en buena tierra y dio fruto, cual a ciento, cual a sesenta y cual a 30 por uno. El que tiene oídos para oír, oiga. Esta es el relato de la parábola del sembrador. Quiero hacer unos breves comentarios adicionales a esta lectura de la parábola del sembrador. Naturalmente, ¿qué es una parábola? Es una parábola donde tiene una enseñanza espiritual para nosotros. Habla de tres aspectos importantes esta parábola. En primer lugar, habla, digamos, del sembrador. Quiero que usted hoy, entre el programa de hoy y mañana, y si no es suficiente dos programas, seguiremos meditando sobre esta parábola. Pero en primer lugar, pensemos en el sembrador. ¿Quién es el sembrador? El sembrador es la persona que aparta el tiempo para sembrar la semilla, que es la palabra de Dios. Si hay algo que trae gran provecho, gran beneficio espiritual, es que yo y usted nos convirtamos en sembradores de la palabra. O sea, la semilla es la palabra. El terreno son los corazones de quienes van a recibir la palabra. Y Jesús dijo que el que tiene oídos para oír, oiga. Porque es la palabra la que debe de escuchar la gente que aún no tiene a Cristo. A través de la radio, todos los días se está llevando la palabra, se está sembrando la palabra. Todos los pastores que tienen programa están sembrando la semilla del Evangelio. O sea, un productor de la radio se convierte en un sembrador de la palabra. Pero cada creyente, yo quiero estimular que cada creyente se convierta en un sembrador de la palabra. En otras palabras, lo que quiero decir, que cada uno de nosotros se convierta en un obrero. Jesús, en una oportunidad, siempre en el Evangelio de San Mateo, dijo que la mies es mucha y los obreros pocos. Yo le aseguro que en su barrio o en su colonia o en la ciudad donde usted vive o en el pueblo y en la aldea, si usted echa un vistazo, hay donde predicar. Hay personas que necesitan de que les llevemos el Evangelio. Usted debe darse cuenta. Ahora, desde luego, a veces no tenemos el interés en la conversión de los demás, pero un buen creyente, un buen cristiano, debe de desear que lo que él ya experimentó, la salvación, otros deben de experimentar la salvación que solamente se encuentra en Cristo. Por lo tanto, yo quiero animar en este programa, animar a que cada hermano o hermana, en la medida que sea posible, pueda usted sembrar una semilla de esperanza, de amor, un consejo, o simplemente a veces con su buen testimonio usted está sembrando una semilla, porque el mayor ejemplo, o sea, el ejemplo es la mayor forma de poder evangelizar. Así es que, amados hermanos, yo deseo que usted piense que es un sembrador. La semilla la tenemos. Ya nosotros tenemos la semilla. La semilla es el Evangelio. Pero también están a nuestro alcance los terrenos. Los terrenos son las personas que aún no tienen a Cristo y que debemos desear que tengan a Cristo. Se lo digo con todo mi corazón. Si es algo que yo le digo a Dios en mis oraciones, es que a través de la radio podamos alcanzar a personas para Cristo. Deseamos, tal como dice la palabra, que la fe viene por el oír y por el oír la palabra, y a través de la radio se puede oír la palabra las 24 horas del día. Así es que damos gracias a Dios, porque a través de la radio muchos pueden oír la palabra. En otras palabras, la radio es una sembradora de la semilla del Evangelio. Y muchas personas les llamamos sembradores porque nos acompañan con sus ofrendas a sembrar precisamente la semilla que es el Evangelio. Ninguna semilla es tan importante que caiga en la mente y el corazón de las personas, como la semilla del Evangelio. Uno se siente realizado cuando cumple una misión, cuando compartimos con alguien del amor de Dios, de la fe que es en Cristo Jesús. Qué hermoso es, como dice allá en la palabra, bienaventurados los pies de los que anuncian salvación. Si usted se ha ocupado en anunciar salvación, usted es un bienaventurado. Está cumpliendo la misión. Como dijo el apóstol Pablo, no nos cansemos de hacer el bien, porque a su tiempo segaremos. Y hacemos mucho bien a las personas cuando sembramos la semilla del evangelio en sus corazones. Quiero animarles entonces en convertirse en sembradores. Usted tiene la semilla en su corazón. Usted tiene la palabra de Dios escrita, que es la semilla, para poderla sembrar en aquellos corazones que la necesitan. Así es que voy a orar para que hoy muchos decidan convertirse en sembradores de la palabra. Padre nuestro que estás en los cielos, te doy gracias por el consejo de tu palabra. Señor, levanta obreros sembradores de la palabra, del evangelio, porque solamente a través del evangelio, las buenas nuevas de salvación, es que las personas pueden encontrar salvación, porque no hay otro nombre bajo el cielo en quien podamos ser salvos, solamente Jesucristo. Y gracias por ese mensaje, por esa semilla del evangelio que está disponible para todo aquel que lo necesita. Pero se necesitan obreros, mensajeros, embajadores que lleven la semilla del evangelio, y queremos llevarla a través de la radio. Muchas gracias, Padre. En el nombre de Jesús he orado para que todos cumplamos una misión evangelizadora. Que el Señor les bendiga grandemente.

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0: en HRBC, las 9:54 minutos.
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Derramaré de mi espíritu de lo alto, dice el Señor. Y el desierto será convertido en un campo fértil. Y donde antes había esterilidad, empezará a haber frutos.

0: en HRBC, las 10.
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0: ellas entiende que no todos pensamos igual. Y ahí está nuestra riqueza. Sabemos debatir con altura, escucharnos y convivir en paz. La tolerancia nos hace grandes. 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

0: 5 estrellas, camina con la frente en alto. 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

0: aplauso al Señor.
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0: en HRBC. Las 10, 30 minutos.
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3: Gran saludo para todos. Para todos ustedes, mis queridos amigos, hermanos, escuchas de Al Descanso con Dios.

Acompañado de Francis Aray García y Noé Zelaya, les saludamos y les agradecemos su sintonía a este programa. Al descanso con Dios llega hasta la intimidad de tu vida gracias a este ministerio de radio HRBC, la voz evangélica de Honduras, y de Estéreo Luz, un brillo de luz en tu vida. Gracias por escuchar HRBC en sus diferentes frecuencias y gracias por oír este programa en los horarios en que es pautado. Dios les bendiga a cada uno donde quiera que estén. En nuestro programa de hoy hemos de abordar una temática interesante que tiene que ver con una pregunta, y la pregunta es: la fe, la confianza en Dios, ¿está reñida con el instinto de supervivencia, con el sentido común que nos invita a obrar de una forma práctica? ¿Será que si yo soy hijo de Dios en situaciones especialmente de mucho riesgo, debo solo confiar en Él, o debo hacer algo de mi parte para que las cosas sucedan? Bueno, pensemos en esto hoy. Y ojalá podamos llegar a un acuerdo. Y si no, pues a lo menos podremos, como dicen, seguir de amigos, pero compartiendo puntos de vista diferentes que nos ayuden también a crecer mutuamente. Gracias, gracias por estar con nosotros. Vamos a escuchar una canción basada en el Salmo 56. De hecho, las dos adoraciones de nuestro programa de hoy están basadas en ese salmo. Y es un salmo cuyo epígrafe, es decir, la reseña que está previo a él, dice que fue escrito para el músico principal, como unas instrucciones para el músico, sobre la paloma silenciosa del paraje muy distante. Y nos dice que era un mictán de David, una composición didáctica, cuando los filisteos le prendieron en Gat, cuando él fue apresado por sus enemigos. Un salmo que nos invita especialmente a confiar en el Señor en el día en que estamos llenos de temor. Escuchemos a continuación.

misericordia de mí, oh Dios, porque me devoraría el hombre. Me oprime combatiéndome cada día. Todo el día mis enemigos me pisotean, porque muchos son los que pelean contra mí con soberbia. Así escribía David en los primeros dos versículos del Salmo 56. Es evidente que él estaba, como bien dice el epígrafe al inicio del Salmo, atrapado por sus enemigos. En esas circunstancias, planteamos de nuevo la pregunta que hacíamos al inicio. ¿La confianza en Dios está reñida con el instinto de supervivencia? Porque en aquellos momentos David necesitaba sobrevivir en medio de sus enemigos. Y esto lo digo porque en el primer libro de Samuel, en el capítulo 21, versículo 10 al 15, se cuenta el contexto histórico de este Salmo 56. Y lo que nos narra el primer libro de Samuel es que David, primero que nada, decidió escapar hacia el territorio de los filisteos para evitar ser atrapado por el rey Saúl, quien lo perseguía por pura envidia y por miedo, porque Saúl sabía que Dios había escogido a David para reinar sobre Israel, pero eso representaba para sus intereses como rey y para su descendencia real la posibilidad de no seguir gobernando sobre Israel. Y por eso perseguía a David con el propósito de eliminar esa competencia. David, como tú sabes, tuvo que huir reiteradas veces y se escondió en las montañas, en el desierto, en cuevas. Incluso mucha gente se unió a él en ese entonces. Quiero preguntarte a ti, ¿esas huidas, ese escape de David, significaba que él no confiaba en Dios ante la amenaza del rey Saúl? ¿Será que si él decidió irse incluso al territorio de los enemigos, de los filisteos, porque sabía que hasta allí no lo iba a perseguir Saúl, porque los filisteos tenían guerra continua contra Saúl y su ejército, eso fue una acción de falta de fe, de exponerse de esa manera, evitando ser atrapado por el rey Saúl? Te dejo la pregunta ahí, porque continúo haciendo un resumen de los hechos históricos que originaron el Salmo 56. Otro hecho es que cuando ya David estaba en medio de los filisteos, nos cuenta ese primer libro de Samuel en el capítulo 21 que los filisteos comenzaron a cuestionar la presencia de David allí, recordando hasta el famoso cántico aquel de que Saúl mató a sus miles y David a sus 10,000, y se refería a las múltiples veces en que el mismo David había sido el que lideraba los ejércitos de Israel para combatir contra los filisteos. Viendo su vida en peligro, nos cuenta el libro de Samuel que David decidió fingirse loco, como que había perdido la cordura. Comenzó a actuar como un demente. Menciona la palabra que escribía sobre las paredes y las puertas de las casas, y que incluso comenzó a dejar correr la saliva por la barba, y la gente alrededor decía: mira, perdió la cordura. Incluso Aquis, el rey, uno de los reyes entre los filisteos, preguntó qué necesidad tenía él de tener un loco más entre su pueblo si ya habían suficientes. Y de esa manera David logró evadir también el peligro de ser apresado y muerto por parte de los filisteos. Una vez más aparece la pregunta: ¿esta acción de David de fingir demencia reflejó falta de fe en él? ¿O tan solo fue su instinto de supervivencia, su sentido común, que le hizo idear ese plan para salvar su vida? Bueno, la pregunta yo creo que todos nos la hemos planteado en más de una ocasión.
escapar, fingirse como loco, parecieran ser dos acciones que no reflejan confianza, que no reflejan fe en Dios. Pero déjame decirte que al leer el Salmo 56 nos damos cuenta que independientemente de las acciones que David tomó, la fe en Dios estaba allí presente de forma inconmovible. Te leí los dos primeros versículos del Salmo 56, donde él expresa que sentía como que era devorado por los hombres, que era oprimido por las personas que lo combatían todos los días, que los enemigos lo estaban pisoteando y que muchos son los que peleaban contra él con soberbia. Pero escucha el versículo 3. En el día que temo, escribió él, yo en ti confío. Es evidente que sí, había temor en el corazón de David con respecto al futuro de su vida. Dios lo había elegido para ser rey sobre Israel y él lo sabía. Sin embargo, teniendo, como dicen, no la limitación de no conocer su futuro, David tenía temor, como cualquiera de nosotros lo tendría. Temor de su vida en especial, porque los enemigos lo estaban persiguiendo de una manera muy enconada. Pero es hermoso como él, en palabras muy puntuales, dice que en ese día en que el temor llegaba a su vida, ahí él se obligaba a confiar en Dios, a depositar fe en Dios. Entonces podemos nosotros afirmar, a la luz de los hechos que nos cuenta el primer libro de Samuel en el capítulo 21 y lo que él escribe en el Salmo 56, que fe en Dios y ese sentido común que lo mueve a uno a actuar de determinadas maneras para sobrevivir, no están reñidos. Pueden perfectamente conjugarse para preservar la vida de uno. Esta experiencia nos muestra que es posible. Esta palabra nos muestra que cuando el temor pueda apoderarse de nosotros, sentido común y fe deben actuar juntos para preservación de vida. Si tú estás siendo amenazado en tu barrio, en tu colonia, en tu aldea, por personas, huir, poner distancia, moverte hacia otro lugar, es inteligente, no es cobardía, es instinto de supervivencia y no es falta de fe, es básicamente el actuar de acuerdo a esa inteligencia, a ese sentido común que Dios nos ha dado, y en eso encontraremos descanso. Probablemente escuches voces que te digan que no, que eso es falta de fe y que te quedas en X lugar exponiendo tu vida innecesariamente. La prudencia tiene que hacernos llevar a la acción nuestras vidas. Y por eso yo quiero motivarte para ser como David, que en el día en que tú estás lleno de miedo, confíes en Dios. Agrega él en el versículo 4 del Salmo 56. En Dios alabaré su palabra. En Dios he confiado, no temeré. ¿Qué puede hacerme el hombre? Todos los días ellos pervierten mi causa, escribió David. Contra mí son todos sus pensamientos para mal. Se reúnen, se esconden, miran atentamente mis pasos como quienes acechan a mi alma. Pésalos según su iniquidad, oh Dios, y derriban tu furor a los pueblos. Mis huidas, escribió David, tú has conocido. Pon mis lágrimas en la redoma. ¿No están ellas en tu libro? Serán luego vueltos atrás mis enemigos el día en que yo clamaré. Esto sé, que Dios está por mí. ¿Escuchaste eso? Verso 8, Salmo 56. Mis huidas tú has conocido. Dios sabía las acciones de David, puesto que él tiene conocimiento de todo de nosotros. Lo sabía, pero qué hermoso cuando él puede expresar, esto sé, que Dios está por mí. Una vez más, podemos ver en el ejemplo de David
que el sentido común que lo llevó a él a huir y a fingirse loco no estaba en ningún momento, pues, desligada de su fe en Dios. Él decidió actuar de maneras inteligentes para proteger su vida. Prever, por ejemplo, hacia el futuro, ahorrando o invirtiendo, no significa que no tengas fe para el futuro, significa que actúas con sentido común. Escapar, como te decía, poner distancia de una persona que busca tu mal, no es cobardía, es sentido común. Y podríamos pensar otras muchas cosas que pueden aparentemente para mucha gente ser falta de fe, pero no es eso. Es básicamente la acción de la inteligencia que Dios ha puesto en nosotros para que podamos movernos con mucho sentido común en medio de un mundo tan complicado y difícil como este. El Salmo 56. Te animo a leerlo de manera íntegra. Pero también a continuación te invito a disfrutar esta nueva composición, una adoración de David. Eso justamente es el Salmo 56.

0: Nuestra vida siempre estará expuesta a situaciones adversas, situaciones complicadas de vida. Pero una cosa debemos saber, que Dios está por nosotros. Que aun cuando se levanten personas de manera muy hostil, muy agresiva en contra nuestra, Dios los va a devorar a ellos y nos va a hacer salir más que victoriosos. Pero en medio del esperar esa acción de Dios, nosotros siempre debemos aprender a actuar de maneras inteligentes, evadiendo los riesgos, tomando las medidas necesarias, tal como el mismo Dios mandó a José. Cuando Jesús nació, bien pudo haberlo protegido de Herodes, pero ¿qué hizo Dios? Le mandó a través de un ángel a José que huyese hacia Egipto mientras el peligro pasaba. ¿Fue falta de fe de José? ¿Qué pasó allí con Dios? No, lo único que se evidencia es que la fe y la confianza siempre están también acompañadas de una acción de mucho sentido común, de supervivencia. Eso es válido. Dios te bendiga. Dios te guarde.
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0: renuevo mi esperanza mientras repito esa promesa de Jesús. En el mundo tendréis dificultades, pero ánimo, yo he vencido al mundo. Juan 16:33.
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2: Hola, hola, ¿qué tal, amigos? Un saludo cariñosísimo, cariñosísimo, cariñosísimo. ¿Cómo están? Espero que muy bien. Así, con energía, comenzamos este programa de Pildoritas y Reflexiones para tu corazón, para tu alma, para tu espíritu. Espero que de verdad estén bien preparados a tener este tiempo de quietud, de reflexión, de ministración. Que papá Dios hable a nuestra vida de esa manera personal, particular, así como solo Él lo sabe hacer. ¿Y por qué? Porque Él nos conoce. Él te conoce. Conoce tu situación, por aquello que estás pasando, tus ansiedades, tus dolores, tus incertidumbres y también tus alegrías, porque eso es lo más hermoso de esta relación con papá Dios, que es papá. Llora con nosotros, pero ríe con nosotros. Lo lindo es que lo incluyamos en todo nuestro entorno, no solamente cuando estamos angustiados, Dios, ayúdame, que sea una constante en tu vida, esa relación con papá. Así que está todo listo, la música, las reflexiones, ustedes, mi hermosa audiencia que se conecta al sistema satelital de CBC La Voz, donde quiera que estén y de la manera que nos escuchen. Si son afiliados a través de AMFM en toda América Latina, llegando a España. La diferencia es que en España ellos están comenzando el día. Bueno, también hay muchos países en Centroamérica, en Colombia también, que el programa sale a la madrugada, entonces también están comenzando el día. Y otros se disponen a dormir, los acompaño, los arrullo, mi voz los duerme, pero qué bueno, eso me gusta. Se pierden el programa, pero si logran conciliar el sueño en paz, qué bueno, qué alegría, porque necesitamos descansar y dormir en paz. En paz me acostaré y así mismo dormiré, porque solo en ti puedo vivir confiado, mi Señor Jesús. Entonces, si logran dormir en paz, eso ya es un gran logro y una gran bendición. Así que comenzamos ya nuestro programa de hoy y la apertura musical la da Lorelei Tarán y este tema que dice Dios invisible, invisible pero más real que el aire que respiramos. Bienvenidos a nuestro programa de hoy.

que le espera a la humanidad que no conoce del Señor. Estos son los momentos más importantes y donde encuentras corazones más dispuestos a escuchar de Dios. Precisamente por todo el entorno que se está viviendo en el mundo entero. Y así se llama esta reflexión: hacer brillar la luz. Vosotros sois la luz del mundo. Una ciudad asentada sobre un monte no se puede esconder. Mateo 5:14. Vosotros sois la luz del mundo. Una ciudad asentada sobre un monte no se puede esconder. Esteban les dijo a sus padres que tenía que llegar a la escuela temprano todos los días, pero por alguna razón no les explicó por qué. No obstante, ellos se aseguraron de que llegara siempre a las 7:15. Un día de invierno, Esteban tuvo un accidente automovilístico y murió. Al tiempo, sus padres supieron por qué iba a la escuela tan temprano. Cada mañana, él y unos amigos se reunían a la entrada de la escuela para recibir a los otros alumnos con una sonrisa y unas palabras de aliento. Eso hacía que todos los alumnos, aún los que no eran populares, se sintieran bienvenidos y aceptados. Como creyente en Cristo, Esteban quería compartir su gozo con quienes lo necesitaban desesperadamente. Su ejemplo sigue siendo un recordatorio de que una de las mejores maneras de reflejar la luz del amor de Cristo es con gestos bondadosos y un espíritu receptivo. Es regalar una sonrisa que no te cuesta nada y haces felices a los que te rodean. En Mateo 5, Jesús revela que en Él somos la luz del mundo, una ciudad asentada sobre un monte. Las ciudades antiguas solían construirse con caliza blanca y sobresalían al reflejar el sol ardiente. Decidamos no escondernos, sino alumbrar a todos los que están en casa y alrededor de ella. A medida que alumbre nuestra luz delante de los hombres, que ellos experimenten los brazos de amor abiertos de Cristo. Padre, ayúdame a seguir el ejemplo de Esteban. Ayúdame a ser luz. Ayúdame a brillar. Ayúdame a ser tus brazos extendidos aquí en la tierra. Y que mis pies sean dirigidos por ti para ir donde tú me necesites. Y siempre mirar a los demás a través de tus ojos. Y regalar una sonrisa. Y ser bondadosos. Y ser misericordiosos, como tú has sido bondadoso y misericordioso conmigo. Pildoritas y reflexiones para tu corazón, para tu alma, para tu espíritu.

Yo voy a creer, y no solamente voy a creer, voy a hablar de ti, voy a testificar lo real que eres, voy a hacer brillar la luz, voy a salar la tierra, voy a salar mi entorno, voy a salar mi familia, voy a salar mi cuadra donde vivo, mi ciudad donde vivo. Él es real, Él es verdadero, Él es la esperanza que la humanidad necesita, hoy más que nunca. Hoy cuando toda la gente está desubicada, porque hasta los cristianos, hay cristianos desubicados y atemorizados. Nosotros tenemos que creer que todo lo que hemos escuchado, que todo lo que hemos visto, que todo lo que Él se ha manifestado en nuestra vida una y otra vez, habla de quién es Él, de lo real que es Él. Entonces, si nosotros somos la luz y la sal, y metemos la luz debajo de la mesa y nos volvemos insípidos,

tenemos la luz, Carrie Hope, compartiendo con nosotros. Tú y yo somos la luz. Tú y yo somos los brazos de Jesús. Tú y yo somos los pies de Jesús. Tú y yo somos los ojos de Jesús. Tú y yo somos el corazón de Jesús. No es la Biblia en tu brazo o tus palabras condenadoras las que llevarán a aquellos que no lo conocen a Él. Y claro, conocer la Biblia es muy importante. Y la Biblia en su momento llegará y será de gran utilidad y de gran bendición para esa persona. Pero lo que impactará la vida de esa persona que no conoce del Señor, eres tú. Tu testimonio, lo que tú hagas, tu bondad, tu amor, tu misericordia. Eso es un imán, tremendo imán. La aprobación de uno, se llama esta reflexión. Primera de Tesalonicenses 2:4 dice, no como para agradar a los hombres, sino a Dios, que prueba nuestros corazones. Cuando el legendario compositor Giuseppe Verdi era joven, el deseo de aprobación lo llevó al éxito. Warren Bisbury escribió sobre él. Cuando Verdi presentó su primera obra en Florencia, se paró solo en las sombras y mantuvo la mirada en el rostro de un hombre de la audiencia, el gran Rossini. A Verdi no le importaba que la gente en la sala lo vitoreara o abuchara. Lo único que quería era una sonrisa de aprobación de este gran músico. ¿De quién estamos buscando aprobación? ¿De un padre? ¿De una madre? ¿De un jefe? ¿De alguien que amamos? Para Pablo había una sola respuesta. Escribió, según fuimos aprobados por Dios para que se nos confiase el Evangelio, así hablamos, no como para agradar a los hombres, sino a Dios que prueba nuestros corazones. ¿Qué significa buscar la aprobación de Dios? Al menos incluye dos cosas: dejar de desear que los demás nos aplaudan y permitir que el Espíritu de Dios nos haga más semejantes a Cristo, a aquel que nos amó y se entregó por nosotros. Que dejemos que Él guíe nuestros pasos y hagamos lo correcto, lo que Él nos pide que hagamos. Cuando nos entregamos a sus propósitos perfectos en y a través de nosotros, podemos anticipar el día en que veremos su sonrisa de aprobación, la aprobación más importante de todas. Padre, ¿es tan difícil buscar el aplauso de quienes me rodean y desear que me elogien? Ayúdame a mirarte a ti, el que me creó, el que me dio talentos, el que sabe de mí todo, el que me conoce mejor y me ama más. Esa es la aprobación que nosotros necesitamos, sacarle una sonrisa al Señor. Y vamos con Tito Morales y este tema que dice, brilla, brilla con el brillo que el Señor ha puesto en ti, el que nos da el Espíritu Santo que mora en nuestro corazón. No es tiempo de retroceder, es tiempo de alumbrar y cumplir el propósito que el Señor nos encomendó.

0: Era la voz de Tito Morales, Brilla. Bueno, antes de identificar, les recuerdo que pueden escribirme a pildoritas@cbclavoz.com, visitar el Facebook oficial del programa, colocar dedito arriba que les gusta la página, seguirme, muy importante, saludarme, compartir lo que comparto allí. Y también me puedes seguir a través de Instagram, npinzón, pildoritas y reflexiones. Margarita Feliz Cristo dice, ella es de Santa Cruz de Barahona. Me gusta este programa porque habla mucho de Dios y también escucho en sus programas reflexiones que me llegan al alma. En Dios es que hay que confiar porque Él es el único que tiene el control de todos, su tierra y su plenitud. Así es, Margarita. Dice, todas las noches espero a las 11 en Radio Ben para escuchar sus programas. A Radio Ben, República Dominicana, Margarita Feliz Cristo, gracias por reportar sintonía. María Ángel Valles dice, bendiciones, pastora, Dios le siga bendiciendo grandemente, me encanta su programa, gracias por su amor hacia sus oyentes. Vive en Ciudad Ojeda. Gracias, María Ángel, a ti también por reportar sintonía. Yo los amo con todo mi corazón. Ustedes saben que están en mis oraciones y en mi corazón. Buenas noches, mi amada, que la paz de Dios esté con usted. Siempre escucho el programa en Radio Ben, en La Romana, y mi hermana también. Ella se llama Almina. Estamos en República Dominicana en el horario de las 11 de la noche. Ulises Joseph. Gracias, Ulises. Bueno, de La Romana, República Dominicana, siempre mis fieles oyentes que reportan sintonía. Luz María Loaiza dice, buenas noches, me bendices con tus pildoritas y reflexiones. Dios te bendiga siempre. Quiero darle las gracias a Dios por tan edificantes palabras que nos fortalece y nos ayuda a adorar más a mi Señor. Gracias, Luz María Loaiza. Muchísimas gracias. No sé de dónde me escribes, pero gracias por reportar sintonía. Gracias a todos por escribir. Identifico, ya regreso con más pildoritas y reflexiones.
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Gloria en lo alto, la voz de Christine de Clairo compartiendo con nosotros aquí en Pildoritas y Reflexiones. Se acaba de llegar a nuestra sintonía. Muchísimas gracias por ser parte de esta gran familia de CBC, la voz de Pildoritas y Reflexiones. Gracias de corazón por encender sus receptores, por seguirnos a través de la internet www.cbclavoz.com. Programación 24/7 para ti. Y también muchísimas gracias por descargar esas aplicaciones en tu celular o en tu tableta. Lo importante de todo esto es que de la manera que me escuches, reporte sintonía. Nos dejes saber dónde estás, hace cuánto nos escuchas, a través de quién nos escuchas y lo más importante, qué ha hecho Papá Dios en tu vida y en tu corazón a través de este programa que lleva muchos años, muchos años. Y que mientras Papá Dios lo permita y me conceda este regalo de seguirlo realizando, aquí estaremos. Bueno, esta reflexión se llama Perfectamente Ubicados. Job 38:4 dice, los científicos saben que nuestro planeta está a la distancia exacta del Sol para beneficiarse de su calor. Un poco más cerca y todo el agua se evaporaría, como en Venus. Más lejos y todo se congelaría, como en Marte. También tiene el tamaño justo para generar la cantidad correcta de gravedad. Menos haría que todo fuera estéril, como en la Luna. Mientras que más retendría gases tóxicos que impedirían la vida, como en Júpiter. Las complejas interacciones físicas, químicas y biológicas revelan la obra de un diseñador sofisticado. Esto lo vemos cuando Dios habla con Job sobre cosas que éste no comprende y le dice algo. ¿Dónde estabas tú cuando yo fundaba la tierra? ¿Quién ordenó sus medidas, si lo sabes? ¿O quién extendió sobre ella cordel? ¿Sobre qué están fundadas sus bases? ¿O quién puso piedra angular? Este atisbo de la magnitud de la creación nos hace maravillar frente al sometimiento de los poderosos océanos ante aquel que encerró con puertas el mar cuando se derramaba saliéndose de su seno y dijo, hasta aquí llegarás y no pasarás adelante. Cantemos pues con las estrellas del alba y regocijémonos con los ángeles, porque este mundo elaborado fue creado para que conozcamos a Dios y confiemos en Él. Dios Creador, gracias por este mundo que diseñaste para nosotros de una manera como solo tú lo podrías hacer. Perfecto. La creación habla del Creador. Su diseño habla del diseñador. Su perfección habla del perfecto Dios que eres. Perfectamente ubicado. Y vamos con este tema, Dios de la creación.

recordando este lindo tema, Dios de la creación. Paz con oración. Filipenses 4:7 dice: y la paz de Dios, que sobrepasa todo entendimiento, cuidará sus corazones y sus pensamientos en Cristo Jesús. Lo cierto es que el corazón preocupado paga un alto precio por su ansiedad. El concepto de preocupación se deriva de la palabra griega que significa dividir la mente. La ansiedad nos parte por la mitad y crea mentes de doble ánimo. En lugar de resolver los problemas de mañana, la preocupación se roba las fuerzas de hoy. Nuestra percepción se fragmenta y la visión se distorsiona. Cuando se divida la capacidad mental, la fuerza se disipa y se desperdicia energía. ¿Quién puede darse el lujo de perder poder para vivir? Ahora bien, ¿cómo podemos dejar de hacer esto? Pablo ofrece una respuesta doble: la parte de Dios y la nuestra. Nuestra parte incluye oración y gratitud. No se inquieten por nada, más bien en toda ocasión, con oración y ruego, presenten sus peticiones a Dios y denle gracias. ¿Cuál es la parte de Dios? Paz y protección. Y la paz de Dios, que sobrepasa todo entendimiento, cuidará sus corazones y sus pensamientos en Cristo Jesús. Paz con oración. Vamos con este tema en la voz de Daniel Calvetti, que dice: seguro estoy en ti.

Seguro estoy en ti, la voz de Daniel Calvetti. No existe un lugar más seguro que sus brazos. Estamos entrando ya a la recta final de nuestro programa de hoy. Una charla con Dios. Dice Deuteronomio 11:18. Pondréis estas mis palabras en vuestro corazón y en vuestra alma. Un estudio realizado en el 2018 descubrió que a la mayoría de los estadounidenses no les gusta hablar de Dios. Solo el 7% dice que habla habitualmente de temas espirituales. Y los creyentes en Jesús, practicantes, no son diferentes. Solo el 13% de quienes asisten regularmente a la iglesia tienen una conversación espiritual alrededor de una vez por semana. Tal vez nos sorprenda esta disminución. Hablar de Dios puede ser peligroso, ya sea porque hay un clima político polarizado, porque podría causar una ruptura en una relación, o porque quizá te muestre que necesitas cambiar algo en tu vida. Pero las instrucciones de Dios a su pueblo Israel en Deuteronomio indican que hablar de Él puede ser una parte natural y normal de la vida diaria. Tenían que memorizar sus palabras y colocarlas en lugares donde las vieran a menudo y hablar de ellas a sus hijos. Cuando te sientes en tu casa, cuando andes por el camino, cuando te acuestes y cuando te levantes. Dios nos invita a conversar. Aprovecha una oportunidad, descansa en el espíritu e intenta convertir una charla trivial en algo más profundo. Dios bendecirá a nuestras comunidades si hablamos su palabra y la practicamos. Dios, hay tantas cosas sobre ti que puedo compartir con otros. Guíame a hacerlo al interactuar con ellos. Y que el enemigo no haga que me enmudezca, porque tú nos has dicho que llevemos tu mensaje hasta los confines de la tierra. Así que esa es la gran comisión, llevar y compartir su palabra. Y con esta linda realidad te digo gracias por habernos acompañado en otra edición de Pildoritas y Reflexiones. Regala una sonrisa que no te cuesta nada y haces felices a los que te rodean. Te mando el abrazo tierno, Diosito cariñoso para ti, y ya saben que esperamos su correspondencia a través del Facebook oficial de nuestro programa, a través de Instagram. Pueden escribirme y saludarme por allí, seguirme por allí en Facebook, colocar que les gusta la página, seguirme, saludarme y testificar todo lo que Papá Dios ha hecho en sus vidas. Aquí los esperamos. No nos fallen, por favor. Chao, chao.

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0: en HRBC, las 11:59 minutos.
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eres mi ayuda y escudo. Por tanto, en ti se alegrará mi corazón, porque en tu santo nombre he confiado. Muestra tu misericordia sobre mí, porque en ti espero. Espero en tu palabra.

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0: Damos un aplauso al señor.
1: En HRBC, las 12:30 minutos.
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3: Las bodas y las festividades que estaban conectadas con la vida familiar generalmente siempre se celebraron en el templo y siempre tenían carnes ofrecidas a algún ídolo antes de ser consumidas. ¿Qué pasa si tu hermana se está casando y era pagana, pero te importaba y te importaba tu familia? ¿Irías a la boda de tu hermana y comerías? Problema difícil, ¿verdad? Como puede ver, estaban tratando de averiguar si podían hacer las cosas que hacía el mundo. Ahora escuche, si podían hacer las cosas que hacía el mundo, que no estaban afirmadas como incorrectas en la Biblia. ¿No es eso lo que estamos tratando de averiguar? Estamos tratando de averiguar si deberíamos comprar los domingos, trabajar los domingos, jugar los domingos, beber alcohol, fumar, ir al cine, bailar, bla, bla, bla, bla, todo. Hasta el final, porque eso es lo que hace nuestra cultura. La Biblia no dice nada negativo al respecto y tenemos que decidir si podemos hacerlo o no, ¿verdad? Ese es el mismo factor con el que estaban lidiando ahora. Acompáñenme en su Biblia conmigo esta mañana a 1 Corintios capítulo 8, nuestro estudio continuo de la Carta a los Corintios. Ahora, en el capítulo 8 hemos titulado esta sección Los Límites de Nuestra Libertad. Los Límites de Nuestra Libertad. Sabemos como cristianos que tenemos libertad en Cristo, pero esa libertad está condicionada a ciertas cosas que el Nuevo Testamento nos revela. Y eso es precisamente de lo que vamos a estar hablando, no solo en el capítulo 8, sino también en el capítulo 9 y el capítulo 10, porque los tres capítulos tratan el mismo tema. Para dar un poco de contexto, algunos de los grandes debates, aunque no lo crean, en la iglesia, en los últimos años, digamos en los últimos 25 años o 30 años, lo que sea, algunos de los debates más grandes caen en esta categoría. ¿Es correcto ir de compras los domingos? Algunos de ustedes pueden recordar los grandes argumentos al respecto. ¿Deberían las mujeres cristianas usar maquillaje? Ahora, francamente, no creo que esa ni siquiera sea una pregunta en muchos casos, pero en algunos sí lo es. No estoy diciendo en qué casos, ustedes lo saben. ¿Puede un cristiano jugar golf el domingo por la mañana y tener un buen puntaje? ¿Hay algo malo en los conciertos de música de rock o la música rock? ¿Qué hay de las películas? ¿Qué hay del baile? ¿Debería tomar un cristiano una cerveza, una botella de vino, demasiado café? Ahora dirá, ¿qué tipo de preguntas son esas? Estas son preguntas sobre las que la iglesia ha discutido y debatido durante algún tiempo en los últimos 25 a 50 años, y algunas de ellas siguen siendo actuales hoy en día. Y la razón por la que la iglesia dedica tanto tiempo a hablar de eso es porque no hay nada en la Biblia que hable al respecto. Dice usted, bueno, ¿hay algo en la Biblia sobre ir de compras los domingos o jugar golf los domingos? Dice, recuerda el día de reposo para santificarlo. El día de reposo es el sábado, el séptimo día de la semana, así que la Biblia no dice nada sobre el día del Señor como tal. Dice algo sobre el maquillaje y así sucesivamente. Bueno, dice, no adornes el exterior, adorna el interior, eso es bastante general. ¿Y qué hay del baile? Bueno, se habla de eso. Dice, alaben al Señor en el Salmo 50 con danzas. Y David danzó delante del Señor. Dice usted, hombre, ¿eso está ahí? Sí está. ¿Cómo sabemos qué es correcto y qué es incorrecto en esa área gris? Creo que el Nuevo Testamento es claro sobre lo que está mal y lo que está bien. El Antiguo Testamento es claro sobre lo que está mal y lo que está bien. Y donde no se vuelve realmente específico, su conciencia generalmente le ayuda. Pero ¿qué pasa con esas cosas que simplemente no están mal? Podrían estar bien. ¿Cómo sabes qué hacer? ¿Cómo sabe un cristiano si debe hacerlas o no? ¿Hay alguna guía que podamos seguir? Bueno, para empezar, recuerda esto. Somos libres. Como cristianos no estamos bajo la ley, ¿es correcto? Entonces, cualquiera de esas cosas ceremoniales en el área gris, ya sabe, no necesariamente son lo que debe hacer usted. Hay muchas cosas, por ejemplo, que cuando se fundó la iglesia, muchas cosas judaicas que ya no necesitaban hacer, ya no necesitaban llevar a cabo ciertas ceremonias y ciertas fiestas y esto y esto y esto. Pero ¿sabe que cuando el Concilio de Jerusalén se reunió en Hechos 15 tuvieron una gran discusión? Y dijeron, ahora, los gentiles han sido admitidos en la iglesia, es un nuevo día, las ceremonias antiguas han desaparecido, ahora salgan y diviértanse con los gentiles, pero, dijeron, déjenme agregar esto, díganles que se abstengan de cosas estranguladas, ¿verdad?, y de la sangre, de ciertas cosas aquí, ciertas cosas allá, ¿por qué? Porque hay muchos judíos en la comunidad que se sentirían, ¿qué?, ofendidos, y tiene un principio ahí, ¿no es así? No es tan simple como si es correcto o incorrecto, se reduce a quién afecta, y tal vez hay algunas cosas que estén bien en sí mismas, pero si las hace, van a herir a alguien que piensa que está mal. ¿Tiene usted el derecho dentro de su libertad de hacer lo que quiera, sin importar cómo afecte a alguien? Bueno, donde esté el Espíritu del Señor hay libertad, dice 2 Corintios 3:17, y para la libertad Cristo nos ha liberado, dice Gálatas 5:1, y Santiago dice que nuestras vidas están gobernadas por la ley perfecta de la libertad. Pero ve el versículo 9 en 1 Corintios 8. Mirad que esta libertad vuestra no sea, ¿qué? Un tropiezo o tropezadero para los débiles, pero lo expresó de esta manera, no uséis la libertad como pretexto para hacer el mal a propósito a alguien. 1 Pedro 2:16, entonces, ¿cómo decidimos? ¿Qué hace usted en su vida cuando tiene una de esas cosas en el área gris? ¿Tiene un proceso mediante el cual toma una decisión? Ahora recuerde, el tema principal aquí es entonces el amor, en este capítulo. Y Pablo va a mostrar que el amor es realmente la clave de todo, que si va a decidir sobre un asunto de área gris, debe considerar cómo afectará a otro cristiano. Y lo que sería amoroso hacia él, eso es precisamente lo que usted hace. Ahora, para establecer el contexto un poco, recuerde que en la sección del 7 al 14 en Corintios, esa gran sección, Pablo está respondiendo a preguntas que los corintios le habían hecho en una carta, de capítulo 7, versículo 1, acerca de las cosas sobre las que me escribisteis, así que del 7 al 14 está respondiendo a las preguntas de ellos. El capítulo 7 respondió a su pregunta sobre el matrimonio y ser soltero. Los capítulos 8 al 10 responde a sus preguntas sobre este tema de las carnes ofrecidas a los ídolos, en los que entraremos en un momento. En el capítulo 11 responde a su pregunta sobre la mesa del Señor y la adoración. En los capítulos 2 al 14 responde a sus preguntas sobre los dones espirituales, así que esta es la sección en la que está respondiendo a sus preguntas. Fuera de esta sección, está corrigiendo cosas que ha visto por su propia observación, así que estamos en la sección ahora sobre las cosas ofrecidas a los ídolos. Veamos ahora el versículo 1 y veamos una introducción a él. Ahora, en cuanto a las cosas ofrecidas a los ídolos, vamos a detenernos ahí. Eso simplemente presenta el tema. Solo hay una palabra, la palabra cosas ofrecidas a los ídolos. Esas son cuatro palabras en otro idioma, una palabra en griego. La palabra significa sacrificios a ídolos. Simplemente significa carne que fue ofrecida a un ídolo como sacrificio. Ahora, en cuanto a, dice él, sacrificios a ídolos, ahora eso se convierte en el tema de los capítulos 8, 9 y 10. Dice, hombre, MacArthur, eso es irrelevante, no tenemos ídolos y no tenemos personas haciendo sacrificios. Es muy relevante para algunas personas, incluso hoy en algunas culturas. Usted lo sabe. En algunas partes del mundo esta misma situación sucede hoy. Hay ofrendas a ídolos, sacrificios a dioses falsos, así que es muy pertinente. Pero más que eso, usted descubrirá que esta forma hoy se volverá intensamente práctica y aplicable para usted, porque de este problema en particular extraeremos un principio general que puede gobernar un patrón de comportamiento en cualquier época por cualquier persona que sea cristiana. Así que vamos a ver algunas cosas tremendas que nos ayudarán a decidir sobre asuntos de áreas grises en nuestra vida, aunque no sean iguales a este. El principio aplicado será el mismo. Ahora, Pablo les va a dar una solución. Es realmente buena. Él dice ahora, ¿hasta dónde llega tu libertad? Ahora escuchen, solo llega hasta el amor. Los corintios, los maduros, habían decidido que estaba bien. Su sentimiento era, hombre, simplemente vamos a ir, vamos a disfrutar de un buen tiempo, vamos a comer lo que sea que venga, vamos a comprar cualquier carne vieja que queramos, ni siquiera nos vamos a preocupar por ello, no vamos a intentar ser cuidadosos, no importa, un ídolo no es nada de todos modos, y a Dios no le preocupa realmente lo que comemos. Eso no es el problema, no es lo que entra en un hombre lo que lo contamina, dijo Jesús, que es lo que sale de él. Así que no estamos demasiado preocupados por ello, simplemente vamos a comer. Y algunos de estos cristianos más débiles, recién salvados de esto, hombre, no podían manejar esto, estaban matando su conciencia. Así que Pablo les escribe y les dice, su libertad está condicionada por su amor. Antes de ejercer la libertad en un área, debes pensar en cómo afecta a otra persona. Ahora, él establece este principio, observe, establece este principio en el capítulo 8, y y lo explica incidentalmente, lo ilustra en los capítulos 9 al 10, 13 y lo aplica en el 10, 14 hasta el primer versículo del capítulo 11. Así que lo explica, lo ilustra y lo aplica. Ahora, veamos su explicación en el capítulo 8. Tengo que darle una nota más para que entre en el texto. Ahora, ellos habían decidido seguir adelante y hacerlo. Los espirituales, los corintios espirituales, los maduros. Y le habían dado a Pablo tres razones por qué hacerlo. Creo que estos son extractos de su carta a él. La razón número uno está en el versículo 1. Sabemos que todos tenemos conocimiento. La razón número 2 está en el versículo 4. Sabemos que un ídolo no es nada. La razón número 3 está en el versículo 8. Pero la comida no nos hace más aceptables a Dios. Tres razones nos han llevado a hacer esto. Número 1, sabemos lo suficiente como para saber que la Biblia no lo prohíbe. 2, un ídolo no es nada de cualquier manera. 3, a Dios no le preocupa lo que comemos. ¿Lo ve? Esas eran sus tres razones para seguir adelante y comer sin importar qué. Así que Pablo le responde a esas tres razones. Lo que hace es hermoso. En cada caso, él está de acuerdo con la razón y luego muestra por qué no se puede aplicar. Es fantástico. Él está de acuerdo con la razón y luego muestra por qué no se puede aplicar. Versículo 1, aquí vamos. Ahora, en cuanto a las cosas ofrecidas a los ídolos, sabemos que todos tenemos conocimiento. Deténgase ahí. Esta es una especie de declaración egocéntrica. ¿Por qué? Sabemos que todos sabemos todo lo que hay por saber. Y sabiendo todo lo que hay por saber, sabemos que no hay nada en contra de esto. Tenemos este conocimiento. Todos sabemos eso. Estaban afirmando haber madurado lo suficiente como cristianos como para tener el conocimiento adecuado. Observa el versículo 7, sin embargo, no todos tienen ese conocimiento. Eso es lo que habían dejado de considerar realmente, que no todos habían madurado ese nivel aún. Pero para ellos, sabemos todo y sabemos que no hay nada en contra de esto. No es un pecado, sabemos lo suficiente como para saber eso, así que está bien. Ahora, sabe, el conocimiento es importante, realmente estoy de acuerdo, el conocimiento es crítico, digo, paso todo mi tiempo aprendiendo para enseñarle a usted, para que pueda tener conocimiento. Pablo dice, por ejemplo, solo para apoyar el hecho de que él creía en el conocimiento, Romanos 15, 14. Yo mismo estoy persuadido de vosotros, hermanos míos, que vosotros estáis llenos de bondad, llenos de todo conocimiento. Eso es genial. Estoy tan agradecido de que tengan conocimiento. En 2 Corintios, capítulo 6 y versículo 6, él está describiendo sus propias virtudes y dice, por pureza, por conocimiento, por paciencia, bondad y amor, y por el Espíritu Santo. Y así una de las cosas que dice acerca de sí mismo, una de las cualidades más destacadas de su apostolado era el conocimiento. Él valora mucho el conocimiento, su razonamiento en sus cartas está cargado de conocimiento. En Cristo están escondidos todos los tesoros de la sabiduría y del conocimiento. Múltiples veces dice, no quiero que ignoréis, hermanos. Así que Pablo tiene un conocimiento muy, muy alto de la importancia del conocimiento. Y de manera apropiada, porque la Biblia dice en el Antiguo Testamento que sin conocimiento el hombre es destruido. Mi pueblo es destruido por falta de conocimiento, dijo Oseas. Así que el conocimiento es vital. Saber cosas, no se valora la ignorancia. La prioridad para el cristiano en primer lugar es conocer esta verdad, tener el conocimiento de su voluntad. Ahora, no estamos diciendo que el conocimiento no es importante. Al contrario, el conocimiento es esencial. Sin embargo, puedo añadir algo, el conocimiento no es suficiente. Es esencial, no es suficiente. Dice usted, ¿qué quieres decir con eso? Ve el final del versículo 1. El conocimiento envanece, el amor edifica. ¿Alguna vez ha conocido a alguien con mucho conocimiento y sin amor? Bastante repulsivo, ¿verdad? ¿Alguna vez ha conocido a alguien con mucho amor y sin conocimiento? Bastante trágico. El conocimiento es esencial, pero el conocimiento sin amor resulta en un gran cero. El conocimiento solo envanece. El conocimiento por sí mismo envanece, el amor edifica. Ahora, los corintios tienen un problema de envanecimiento, créame. Pablo usa el término envanecerse 7 veces en el Nuevo Testamento, 6 veces para describir a los corintios. Eran realmente soberbios. Soberbios por su conocimiento, lo sabían todo. Realmente están envanecidos, muy envanecidos. El conocimiento solo hace que la gente se ensoberbezca. ¿Sabe por qué? El conocimiento solo se vuelve y se detiene en mí. El conocimiento solo es autogratificación. El conocimiento termina en mí. Yo sé, es como Isaías 47:10. Es un versículo realmente simpático. Dice, tu sabiduría y tu conocimiento te han pervertido. Y luego dice esto, y has dicho en tu corazón, yo soy y no hay otro fuera de mí. ¿Qué declaración? Yo soy y no hay otro fuera de mí. Ese es un complejo de Dios. Pero eso es lo que hace el conocimiento. El punto de partida fue correcto, tiene que tener conocimiento. Comenzaron con una doctrina sólida, comenzaron con el conocimiento de las Escrituras, pero eso no es todo. Vaya al capítulo 13 de 1 Corintios y le voy a mostrar algo. Versículo 1. Y aquí Pablo vuelve a atacar su soberbia. Aunque hable con lenguas de hombres y de ángeles, o los idiomas de hombres y los ángeles, aunque pueda hablar idiomas humanos y aunque pueda comunicarme con ángeles, y no tengo amor, no soy nada más que címbalo que retiñe y plato que suena. Eso es bastante indiscriminado. ¿Alguna vez he escuchado un gong? Realmente no tiene mucho que decir. Y ve el versículo 2. Puedo tener el don de profecía y entender todos los misterios y todo conocimiento, y puedo tener toda la fe como para poder mover montañas. Imagine ese tipo de fe. Imagine tener todos los misterios, todo el conocimiento y toda la fe. Y no tengo amor, ¿soy qué? Cero. Absolutamente nada. Ahora escuchen, el conocimiento termina en mí, el amor termina en usted, y esa es la diferencia. El conocimiento debe desembocar en amor. El conocimiento envanece, el amor edifica. El amor se extiende y se preocupa por usted, y lo fortalece usted, porque el amor termina en usted. O sea, el conocimiento termina en mí, como dije antes. El conocimiento es esencial, pero es insuficiente. Filipenses 1:9. Esto pide en oración que vuestro amor abunde aún más y más en conocimiento. Como puede ver aquí, Pablo une el amor y el conocimiento. No le sirve de nada saberlo todo si no ama a nadie. Y no le sirve de nada saber que algo está dentro de su derecho y simplemente dispara y hacerlo sin importar lo que piense alguien. Ahora, esta es una verdad muy, muy importante. La Biblia no dice, por ejemplo, la Biblia habla de tener una buena conversación, pero la Biblia no. Algunas palabras que no son realmente palabras. Pienso en esto cuando escucho personas con bocas sucias. Hay algún tipo de habla sucia que no es necesariamente blasfema para Dios. Digo, que no es Dios esto, Dios maldiga esto, Jesucristo, ya sabe esos términos. Es simplemente sucio, feo, habla fea, que no es aceptable en nuestra sociedad. Es como si fuera a Inglaterra y dijera la palabra maldito, eso es lo peor que podrá decir en su cultura. Y ya se podrá decir, bueno, la Biblia no dice nada acerca de decir tal, tal, tal, tal, tal, sucio, ya sabes, ciertas palabras simplemente no son aceptables en nuestra cultura. Sí, pero sabes, si comienzas a hablar así, alguien realmente se va a ofender. Y dice usted, bueno, tengo mi libertad, así que cuélgalo en tu maldito tal, tal, tal, ya sabe, ¿lo ve? Lo que está haciendo es que usted ha usado su libertad y ha terminado su conocimiento en usted sin ejercer el amor. ¿Y sabe qué? Es usted, no es nada. Usted no es nada. Incluso si conoce el lenguaje angelical, usted solo es un címbalo que retiñe. Nadie quiere ser un címbalo que retiñe. Un cristiano verdaderamente equilibrado piensa de dos maneras y actúa de dos maneras, conceptualmente y relacionalmente. Tiene la capacidad de entender conceptos y tiene la capacidad de comunicarse con las personas. Tiene conocimiento más amor. Y así es como es dentro de la iglesia, que debemos equilibrar nuestro conocimiento con amor. Y claro, lo que temeríamos en nuestra iglesia es que con todo el conocimiento que tenemos no tendríamos amor y todos terminaríamos siendo nada. No podemos ser simplemente conceptuales y salir pisoteando a todos. También tenemos que ser relacionales. Y creo que nuestro tiempo moderno, parte del cristianismo, en nombre de la libertad, ha violado la conciencia de los hermanos más débiles. Sin pensarlo, ya ha creado división en el cuerpo. Todos pensamos que la división en el cuerpo surge como resultado de la variación en la doctrina. No es así. Surge primordialmente en las variaciones del comportamiento. Variaciones en el comportamiento que muchas veces ni siquiera son necesarias, porque podríamos restringir nuestra libertad por el bien de ese hermano más débil y crear unidad. Así que asegúrese de que el amor sea la respuesta al conocimiento para que no termine en usted. En el versículo 2, mejor apurémonos, versículo 2. Solo vamos al versículo 3, así que no tenemos que apurarnos demasiado. Si uno piensa que sabe algo, aún no sabe nada. Me gusta eso. ¿Sabe? Cuando usted cree que lo sabe todo, ¿sabe qué? No sabe nada. ¿Sabe por qué? Porque no sabe lo primero que sabe el conocimiento, y es que no puede saberlo todo. Si alguien piensa que sabe algo, hombre, conozco ese tema, lo tengo dominado, lo sé, no sabe nada como es necesario saber. Lo que realmente está diciendo aquí es que si terminas en el conocimiento, no has aprendido el concepto básico del conocimiento, que el conocimiento termine en amor. Si usted cree que sabe algo perfectamente, entonces no conoce uno de los elementos esenciales del conocimiento, que el conocimiento es incompleto hasta que se cumple en el amor. De hecho, un teólogo dio la mejor definición del conocimiento que he escuchado en mi vida. Es fantástico, dijo. El conocimiento es el proceso de pasar del estado inconsciente de la ignorancia al estado consciente de la ignorancia. Hombre, eso es realmente bueno. Ser ignorante es no saber que no sabes. Ser conocedor es saber que no sabes. No tiene sentido en ensoberbecerse de lo que es incompleto. De todos modos, nunca tendrá todo el conocimiento, nunca sabrá todo. Y sobre todo, nunca conocerá el conocimiento real cuando el conocimiento no se convierte en amor. El versículo 3, pero si alguno ama a Dios, este es conocido por él. Y aquí se implica un principio, que la única forma verdadera de tener conocimiento de Dios es amar a Dios. Y eso se convierte en una ilustración de su punto, que en términos de Dios, usted no solo conoce a Dios, de hecho, no lo conoce en absoluto hasta que usted, ¿qué? Hasta que usted lo ama. Y es cuando usted lo ama que usted lo conoce y él lo conoce usted, ¿verdad? Y ese es el punto. Realmente no sabe nada hasta que el amor está presente. Y usted no conoce la revelación de Dios hasta que usted lo ha amado a él. Y simplemente le está señalando el hecho de que el conocimiento no puede ser conocimiento verdadero sin amor, como es ilustrado por el hecho de que un hombre que ama a Dios solo realmente conoce a Dios en esos términos. ¿Alguien que no ama a Dios lo conoce? No. No. Así que no piense que usted ha llegado al punto máximo solo por su conocimiento. El conocimiento debe desembocar en amor, y eso es probado por el hecho de que las únicas personas que realmente conocen a Dios son aquellas que tienen amor, una relación de amor con Él. Así que todo lo que está diciendo en el versículo 3 es que el amor y el conocimiento son inseparables. El amor y el conocimiento están unidos. El amor y el conocimiento deben ir juntos. Y eso es lo que estaba diciendo: una iglesia y un cristiano deben ser conceptuales y relacionales. Debe ser capaz de conocer la verdad y debe mantener la verdad en amor. Y así Pablo está uniendo su principio. Realmente lo habían dejado aislado. Tenemos conocimiento. Y lo une con el amor y dice, sí, eso no es suficiente. No puedes decir, bueno, sabemos todo, así que nos vamos con nuestra libertad. No. Si es un conocimiento verdadero, desembocará en amor. Y el conocimiento siempre pensará en el amor. Usted puede, como sabe, ver esto en tantas áreas. Por ejemplo, puede tener una doctrina en particular que usted cree, o en algo en particular, en lo que usted cree, puede preguntarle a alguien. Y pueden darle una respuesta que es solo conocimiento. ¿Alguna vez ha tenido una de esas? Bla, bla, bla, y le ofende usted, o pueden darle una respuesta que es conocimiento junto con amor. El conocimiento siempre tiene que ser transmitido con amor. Sin amor, no hay conocimiento. Con amor, hay conocimiento verdadero. Y entonces Pablo reúne este principio que el conocimiento no es suficiente. Es un comienzo, pero debe ir acompañado de amor. El amor es la clave del comportamiento. Cuando usted está preocupado por cómo va a actuar hacia un hermano, cuando lo preocupa cómo lo va a afectar, cuando le preocupa cómo va a reaccionar a su conciencia, a lo que hace, cuando se asegura de darse cuenta de que lo que está haciendo podría ofenderlo, hacerlo tropezar o debilitarlo, como dice Pablo en Romanos 14, entonces realmente está operando sobre la base del amor. Y recuerde, el conocimiento sin amor lo convierte usted en nada, en cero. Así que comenzamos con la necesidad de edificar a los demás en amor. ¿Cómo evalúa usted ahora lo que hace? ¿Tiene un problema? ¿Tiene algo que se cruce en su camino? ¿Está muy preocupado por ello? ¿No sabe si es correcto o incorrecto? ¿Qué hace? En primer lugar, pregúntese a sí mismo esto. ¿Necesito esto? ¿Me va a frenar en la carrera? Ese es el principio del exceso. ¿Es esto simplemente una carga que no necesito? Y hombre, esa es una buena pregunta que hacer, porque hay algunas cosas que hacemos en nuestras vidas que no son malas. Simplemente ocupan tiempo que podamos usar en otro lugar. En segundo lugar, es conveniente, ese es el lado positivo. Voy a beneficiarme de esto. Me resultará útil. Puedo ver un efecto positivo en esto. Luego me pregunto a mí mismo al principio de la emulación. ¿Es esto lo que Jesús haría en el mismo tiempo, en el mismo lugar, en la misma cultura? Luego me pregunto a mí mismo acerca del evangelismo. ¿Esto me va a ayudar a difundir el evangelio? ¿Va a sentar una base de credibilidad para mi vida? ¿Me va a convertir esto en un cristiano creíble? Luego me pregunto esto, edificación. ¿Me va a edificar? ¿Voy a ser más fuerte en Cristo porque he hecho esto? Luego el principio de la exaltación, glorificar a Dios, puede ser para su gloria. Dice usted, pero digo, si solo vas a salir a jugar golf, digo, ¿cómo puedes hacer eso para la gloria de Dios? Usted puede. No haga trampa, mantenga una puntuación honesta, buena actitud, no doble ahí su hierro 3 alrededor de un árbol, ya sabe, todo está ahí. Pero la guía suprema con la que Pablo está tratando aquí, la guía suprema es mostrar amor a otro hermano. Todas estas cosas, todo lo que hago en mi vida debería estar bajo este tipo de consideración si es un área gris. Ahora, si se dice a sí mismo, veamos, tengo la oportunidad de robar $10,000. ¿Es exceso? No, es muy necesario. Bueno, espere un minuto, espere un minuto. ¿Me beneficiará? Oh, sí, oh, me beneficiará, oh, sí. ¿Será bueno para el evangelismo? Sí, daré el 10% a la iglesia. No. Mire, ahora ni siquiera está tratando con un asunto de área gris allí, está tratando con algo incorrecto. No aplique esto en el caso del incorrecto. De todos modos llegaría al punto, ¿es esto lo que Jesús haría? Entonces, de todos modos, no lo logrará. Y vivir para la gloria de Dios, cada vez que pienso en, ya sabe, alguien que puede hacer todo lo que hace para la gloria de Dios, siempre pienso en el golfista que jugó tan mal, llegó al hoyo 18, recogió su palo y su carrito y todo, caminó hacia un puente en el hoyo 18 y lanzó todo al lago furioso. Se marchó a su coche y los jóvenes estaban ahí riendo, fue en la revista Reader's Digest y fue lo más simpático que jamás haya visto. Y unos 5 minutos después regresó pisando fuerte, se quitó los zapatos, se remangó los pantalones, volvió a entrar, sacó su carrito, sacó las llaves de su coche, lo dejó de nuevo y regresó a su coche. Así que puedo hacer cualquier cosa que haga para la gloria de Dios si pasa estas pruebas. Y lo último que estamos viendo en el capítulo 8 es el amor por el hermano.
4: 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Esto ha sido todo por hoy. Y queremos agradecerle su sintonía de lunes a viernes en nombre del personal de este organismo, invitándole para que nos acompañe en la próxima edición y así juntos continuar desatando la verdad de Dios un versículo a la vez, en gracia a vosotros.

0: en HRBC, las 12:59 minutos.
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0: en HRBC, las dos.
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0: Usted ora con otros creyentes. Quizás en la reunión de oración de su iglesia o en su grupo pequeño. ¿Sabe que este tipo de oración colectiva es algo poderoso? Dios usa nuestra oración unánime. Veremos eso hoy en nuestro estudio en Hechos capítulo 16. Dios usó una reunión de oración realizada por un grupo de mujeres que se reunieron a la orilla de un río para cambiar la dirección de la iglesia del primer siglo. Veremos que fue al mismo tiempo que Pablo y sus compañeros evangelistas cambiaron de dirección después de que el Espíritu Santo les dijera que no viajaran al sur hacia Asia Menor ni al norte hacia Bitinia, sino que cambiaron de dirección y fueran a Europa. Vaya, este fue un cambio significativo y de alguna manera Dios usó la oración para realizarlo. Bienvenido a través de la Biblia, el programa donde conocemos a Dios en su palabra. Mi nombre es Geyel Ortiz y estoy contento de que usted esté con nosotros en el día de hoy estudiando la Biblia, la palabra de Dios. Iniciemos nuestro tiempo de estudio en oración. Padre Celestial, te damos gracias porque podemos estudiar tu santa palabra. Te pedimos que nos ayudes a ver y a entender cómo obras a través de diversas circunstancias y a través de diferentes personas. Que podamos ver que detrás de cada historia, detrás de cada relato o de cada acontecimiento en el libro de Hechos, tú eres el protagonista. Tú eres quien estás obrando a través de tus hijos y de tus hijas. En el precioso nombre de Jesús te lo pedimos y oramos. Amén. Con nosotros, nuestro maestro Samuel Montoya, guiándonos y dirigiéndonos en el estudio bíblico de hoy.
2: Continuamos hoy nuestro estudio en el capítulo 16 de los Hechos de los Apóstoles. Y en nuestro programa anterior comenzamos a considerar el segundo viaje del apóstol Pablo. Y decíamos que Pablo se gozó de un gran ministerio en Galacia. No solamente visitó las iglesias que habían sido fundadas la primera vez, sino que multitudes en otros lugares se estaban convirtiendo a Cristo. Nuevas iglesias tuvieron que ser fundadas como resultado de este aumento en número que hubo cada día. Hoy vamos a considerar la visita de Pablo a Filipos. Y comenzaremos leyendo el versículo 6 de este capítulo 16 de los Hechos. Y atravesando Frigia y la provincia de Galacia, les fue prohibido por el Espíritu Santo hablar la palabra en Asia. Galacia incluye toda esta región. Opinamos que Pablo pasó desde aquí al norte del país. La provincia de Asia queda más al sur, donde está la ciudad de Éfeso. El hecho es que Éfeso era la principal ciudad de la provincia de Asia. Teniendo intenciones de ir hacia el sur de Asia, Pablo pensaba dar una vuelta y pasar por Asia Menor. Esta era una región sumamente poblada en aquel entonces, y en verdad era el centro de la cultura griega. Esta era una gran región comercial, un centro político y un centro académico de gran importancia. Y Pablo esperaba dar una gran vuelta pasando por el país de Galacia, luego por Frigia, más tarde hacia el sur, a la provincia de Asia, y luego de vuelta nuevamente a Antioquía para dar un informe a la iglesia allí. Pero el Espíritu de Dios pensaba en otra cosa, y se nos dice que les fue prohibido por el Espíritu Santo hablar la palabra en Asia. Ahora, esto en verdad es asombroso, ¿no le parece, amigo oyente? Fíjese usted, Pablo quería ir hasta allí y el Espíritu de Dios había expresado que quería que la palabra fuera promulgada. Pero el mismo Espíritu le indicó a Pablo que quería que estuviera en un lugar diferente en aquella oportunidad. Por tanto, Pablo naturalmente cree que si no puede ir hacia el sur, irá al norte. Bitinia quedaba en el norte, junto al Mar Negro. Había una gran concentración de hebreos en esa región y era un centro de población bastante grande. Esta región hoy en día queda en Turquía. Veamos ahora el versículo 7 de este capítulo 16 de los Hechos. Y cuando llegaron a Misia, intentaron ir a Bitinia, pero el Espíritu no se lo permitió. El Espíritu de Dios les prohibió ir al sur, a la provincia de Asia. Y luego, el mismo Espíritu de Dios tampoco les permitió ir al norte, hasta Bitinia. Han venido desde el oriente. Y ahora, ¿a dónde irán? Bueno, queda una sola dirección, y es hacia el occidente. Por tanto, Pablo siguió caminando hacia el occidente hasta que llegó a Troas. Tuvo que detenerse allí porque de allí le era necesario abordar un barco para poder proseguir. Pablo no podía imaginarse lo que iba a hacer ni a dónde iba desde ese punto. Leamos el versículo 8. Y pasando junto a Misia, descendieron a Troas. Creemos que si hubiéramos conocido a Pablo durante el tiempo de su parada temporal en Troas, podríamos haberle preguntado: Pablo, ¿a dónde vas? Y estamos seguros que nos habría contestado que no sabía a dónde iba. El Espíritu de Dios le estaba guiando y allí en Troas, Pablo simplemente esperaba. Se necesitará un movimiento poderoso para lograr que Pablo salga de Asia y que vaya a Europa. Continuemos ahora leyendo el versículo 9 de este capítulo 16 de los Hechos. Y se le mostró a Pablo una visión de noche. Un varón macedonio estaba en pie, rogándole y diciendo: pasa a Macedonia y ayúdanos. Este es el llamamiento de Pablo a Macedonia. Ahora, Macedonia queda al otro lado del mar Egeo en Europa continental. Pablo estaba en Asia. El evangelio pasará de Asia a Europa. Vemos que ahora el Espíritu de Dios le está dirigiendo hacia esa región. No sabemos por qué Pablo fue dirigido hacia Europa. No comprendemos por qué no fue dirigido hacia el oriente, a un país como la China, por ejemplo. Todo lo que sabemos es que el Espíritu de Dios le dirigió hacia el occidente, a Europa. Y damos muchas gracias a Dios por el hecho de que esta fue la dirección que tomó. Hablando sobre este mismo asunto, dice el autor de estos estudios bíblicos, el Dr. J. Vernon McGee, que en aquel entonces sus antepasados, por un lado de la familia, vagaban en los bosques de Alemania. Eran paganos y perversos, y adoraban toda clase de ídolos y se entregaban a la idolatría. De modo que, doy gracias a Dios, dice el Dr. McGee, que el evangelio fue a Europa para alcanzar a los que allí habitaban. Ahora, es posible que usted, amigo oyente, se sonría porque cree que es interesante que los antepasados de este hombre de Dios, el Dr. J. Vernon McGee, eran así. Pero permítanos decirle, amigo oyente, que quizás sus propios antepasados vivían en la cueva de al lado. Bien podrían haber sido tan viles y tan bajos como ellos. De modo que debemos dar gracias a Dios que el evangelio pasó a Europa. Todo lo que podemos hacer es admirarnos del tremendo significado de aquel gran paso a Europa. Bien, leamos ahora el versículo 10 de este capítulo 16 de los Hechos. Cuando vio la visión, enseguida procuramos partir para Macedonia, dando por cierto que Dios nos llamaba para que les anunciásemos el evangelio. Ahora, ¿quiénes son los que se incluyen aquí en este cambio de persona? Aquí donde dice que Dios nos llamaba para que les anunciásemos el evangelio. Nótese el cambio de la tercera persona del plural, ellos, en el versículo 8, a la primera persona del plural, nos, en este versículo 10 aquí. Es que ahora el doctor Lucas, el escritor de este libro, se ha asociado con este conjunto. Ahora ya son un cuarteto. En verdad es posible que hubiera otros también que les acompañaban, pero ahora tenemos por lo menos a un cuarteto que podemos identificar. Ellos son Pablo, Silas, Timoteo y el doctor Lucas. Esta es una verdadera delegación la que pasó a Europa. Ahora el versículo 11 nos dice: zarpando pues de Troas, vinimos con rumbo directo a Samotracia y el día siguiente a Neápolis. Neápolis queda un poquito al interior de la costa. Continuemos con el versículo 12. Y de allí a Filipos, que es la primera ciudad de la provincia de Macedonia y una colonia, y estuvimos en aquella ciudad algunos días. Esta es su primera parada en Europa. Pablo fue a un centro estratégico para comenzar allí su ministerio en Europa. Esto hace que la iglesia en Filipos sea una iglesia notable. También hay otras razones que veremos en nuestro estudio de la Epístola a los Filipenses por las cuales esta iglesia estuvo tan cerca al corazón de Pablo. Esta era la iglesia que le amaba. Y Pablo amó a esta iglesia. Había algunos santos maravillosos en esta iglesia. Bien, continuemos con el versículo 13. Y un día de reposo salimos fuera de la puerta, junto al río donde solía hacerse la oración, y sentándonos hablamos a las mujeres que se habían reunido. Filipos era una colonia en Macedonia. Esto quiere decir que era una colonia romana. Allí era donde vivía el gobernador romano. Esta gente tenía costumbres romanas y hablaban en latín. Ahora notemos que apenas afuera de la ciudad, junto al río, se celebraba el culto de oración. Nos preguntamos si ese culto de oración no tuvo algo que ver con la llegada del apóstol Pablo a Europa y con la visión del varón macedonio. En verdad, nos damos cuenta que es una mujer llamada Lidia la que dirigía este culto de oración. Leamos el versículo 14 de este capítulo 16 de los Hechos. Entonces una mujer llamada Lidia, vendedora de púrpura de la ciudad de Tiatira, que adoraba a Dios, estaba oyendo, y el Señor abrió el corazón de ella para que estuviese atenta a lo que Pablo decía. Tiatira está situada en Asia Menor. Es el lugar de una de las siete iglesias que recibió una amonestación de nuestro Señor en los capítulos 2 y 3 del libro de Apocalipsis. Esta mujer, pues, era de allí. Ella adoraba a Dios. Adoraba al Dios vivo y verdadero, pero tenía muy poco conocimiento. Esta mujer, Lidia, era una persona extraordinaria. Era una mujer de carácter dominante y era líder. Al parecer, era ella quien dirigía el culto de oración. Lidia parece ser, pues, la primera persona convertida a Cristo en Europa y fue la figura dominante en la iglesia que estaba en Filipos. Continuemos ahora con el versículo 15. Y cuando fue bautizada y su familia, nos rogó diciendo, si habéis juzgado que yo sea fiel al Señor, entrad en mi casa y posad. Y nos obligó a quedarnos. No sabemos nada en cuanto al esposo de Lidia, pero debe haber estado en alguna parte. Hay familias así como esa, ¿sabe?, donde la mujer tiene un carácter dominante. Y al parecer, así era en este caso, porque toda su familia se convirtió a Cristo mediante su testimonio. Y ahora encontramos que Pablo y su grupo se quedan en su hogar y se hospedan allí. Es de asumir que Lidia era una persona pudiente y que le fue posible atender a las necesidades de ellos. Ahora continuemos con el versículo 16 de este capítulo 16 de los Hechos. Aconteció que mientras íbamos a la oración, nos salió al encuentro una muchacha que tenía espíritu de adivinación, la cual daba gran ganancia a sus amos adivinando. Amigo oyente, no vaya usted a creer que esta gente simplemente era tonta. Esta muchacha era endemoniada. Y estamos viendo en nuestros tiempos un resurgimiento del interés en el ocultismo y en los demonios. En cierta ocasión, una hermana que vive en un centro metropolitano en los Estados Unidos escribió una carta al doctor McGee contándole que comenzó a interesarse en la adivinación. Creía que simplemente se divertiría con esto y que no habría nada que fuese peligroso. Esta hermana tiene una historia espeluznante que contar. Pero dice que fue al escuchar la palabra de Dios en el programa a través de la Biblia en inglés que fue librada del poder satánico que la esclavizaba. Clamó, se volvió a Dios y el Señor la libró. La creencia en demonios está basada en la realidad. Esta muchacha que se menciona aquí en este pasaje era poseída de demonios, era esclava y sus amos la usaban para conseguir mucha ganancia. Podemos decir que ya existía la mafia en aquel entonces. Continuemos con los versículos 17 al 19 de este capítulo 16 de los Hechos. Esta, siguiendo a Pablo y a nosotros, daba voces diciendo, «Estos hombres son siervos del Dios Altísimo, quienes os anuncian el camino de salvación». Y esto lo hacía por muchos días, mas desagradando a Pablo, este se volvió y dijo al Espíritu, «Te mando en el nombre de Jesucristo que salgas de ella». Y salió en aquella misma hora. Pero viendo sus amos que había salido la esperanza de su ganancia, prendieron a Pablo y a Silas y los trajeron al foro ante las autoridades. A Pablo le fue posible echar fuera el demonio en el nombre del Señor Jesucristo. Pero esto tocó el dinero de los amos. Y usted sabe que si se toca el dinero de alguna persona, pues esta persona se pone en acción. De modo que estos hombres ahora se declaran públicamente como enemigos de Pablo y su grupo. Continuemos con los versículos 20 y 21. Y presentándolos a los magistrados dijeron, «Estos hombres, siendo judíos, alborotan nuestra ciudad y enseñan costumbres que no nos es lícito recibir ni hacer, pues somos romanos». Ahora recuerde usted que Filipos era una colonia romana cuyo pueblo practicaba la idolatría romana. Pablo y sus hombres trataban de cambiar las cosas al predicar acerca del Dios verdadero. Sin embargo, los amos simplemente se sirvieron del argumento de que eran romanos como excusa. El verdadero punto en disputa era que habían perdido su fuente de ingresos financieros. Continuemos con los versículos 22 al 24. Y se agolpó el pueblo contra ellos, y los magistrados, rasgándoles las ropas, ordenaron azotarles con varas. Después de haberles azotado mucho, los echaron en la cárcel, mandando al carcelero que los guardase con seguridad, el cual, recibido este mandato, los metió en el calabozo de más adentro y les aseguró los pies en el cepo. Note usted que estos hombres fueron azotados. Sus espaldas fueron laceradas y ellos fueron echados en la cárcel. Para mayor seguridad, notamos que el carcelero sujetó sus pies en el cepo. Ahora, el versículo 25 dice: pero a medianoche, orando Pablo y Silas, cantaban himnos a Dios y los presos los oían. ¿Qué cosa más maravillosa es esta que estos hombres cantaban alabanzas a Dios mientras se hallaban en una situación tan miserable? No es extraño, pues, que las puertas se abrieran. Continuemos con los versículos 26 y 27, pero leamos el 25 una vez más. Pero a medianoche, orando Pablo y Silas, cantaban himnos a Dios y los presos los oían. Entonces sobrevino de repente un gran terremoto, de tal manera que los cimientos de la cárcel se sacudían, y al instante se abrieron todas las puertas y las cadenas de todos se soltaron. Despertando el carcelero y viendo abiertas las puertas de la cárcel, sacó la espada y se iba a matar, pensando que los presos habían huido. Vamos a considerar por un momento a este carcelero filipense. Era responsable por estos presos y naturalmente pensó que si las puertas se habían abierto y las cadenas se habían caído, pues los presos se habían ido. Y él sería responsable por su escapada y tendría que perder su vida por incumplimiento de su deber. De modo que vemos que se paró listo a caer sobre su propia espada. Se paró al borde de la eternidad y se vio como un alma perdida. Pero vea usted lo que ocurre aquí en los versículos 28 al 31. Continuemos leyendo. Mas Pablo clamó a gran voz diciendo: no te hagas ningún mal, pues todos estamos aquí. Él entonces, pidiendo luz, se precipitó adentro y temblando se postró a los pies de Pablo y de Silas. Y sacándolos les dijo: señores, ¿qué debo hacer para ser salvo? Ellos dijeron: cree en el Señor Jesucristo y serás salvo tú y tu casa. ¿Qué debe hacer un hombre para ser salvo? Debe creer en el Señor Jesucristo. ¿Podría acaso creer uno por otro miembro de su familia? De ninguna manera. Cree en el Señor Jesucristo y serás salvo. Y si tu familia cree en el Señor Jesucristo, ellos también serán salvos. Ese es el significado aquí. Ahora, los versículos 32 y 33 continúan diciéndonos: y le hablaron la palabra del Señor a él y a todos los que estaban en su casa. Y él, tomándolos en aquella misma hora de la noche, les lavó las heridas y enseguida se bautizó él con todos los suyos. ¡Qué diferencia! Él había causado las heridas de estos hombres, pero ahora les lava las heridas. Es un hombre totalmente cambiado. Prosigamos con los versículos 34 y 35. Y llevándolos a su casa, les puso la mesa y se regocijó con toda su casa de haber creído a Dios. Cuando fue de día, los magistrados enviaron alguaciles a decir: suelta a aquellos hombres. Esta acción se debe a que ellos se dan cuenta de que lo que habían hecho lo habían hecho ilegalmente. Y ahora están mandando que suelten a los presos para que se vayan en paz. Sin embargo, Pablo elevó una objeción. Dijo que no saldría bajo tales circunstancias. Leamos los versículos 37 hasta el 40 de este capítulo 16 de los Hechos. Pero Pablo les dijo: después de azotarnos públicamente sin sentencia judicial, siendo ciudadanos romanos, ¿nos echaron en la cárcel y ahora nos echan encubiertamente? No, por cierto, sino vengan ellos mismos a sacarnos. Y los alguaciles hicieron saber estas palabras a los magistrados, los cuales tuvieron miedo al oír que eran romanos. Y viniendo, les rogaron, y sacándolos, les pidieron que salieran de la ciudad. Entonces, saliendo de la cárcel, entraron en casa de Lidia, y habiendo visto a los hermanos, los consolaron y se fueron. Note usted que Pablo objeta al hecho de que estos magistrados quieren sacarles encubiertamente, después de haberles azotado públicamente sin sentencia judicial, a pesar de ser ciudadanos romanos, lo cual era ilegal. Por eso dice: no, señor, yo no me voy en esta forma, yo soy ciudadano romano. Y entonces, al oír esto, los magistrados, dice aquí el versículo 38, tuvieron miedo al oír que eran romanos. De modo que decidieron venir y les rogaron que salieran y se fueran de la ciudad. Ellos entonces, saliendo de la cárcel, entraron en la casa de Lidia y después de ver a los hermanos, los consolaron y se fueron. Y así, amigo oyente, concluye el capítulo 16 de este libro de los Hechos de los Apóstoles. Llegamos ahora al capítulo 17. Y tenemos en este capítulo la continuación del segundo viaje misionero de Pablo. Estamos acompañando a Pablo en su segundo viaje misionero. Vimos en el capítulo 16 que Pablo había entrado por primera vez al continente europeo, lo cual constituyó un paso memorable, significativo y revolucionario. Llevó el evangelio a los antepasados de muchos de nosotros. Ahora, no podemos alegar ser superiores a otros. En realidad, Dios escoge lo débil del mundo simplemente para dejar saber al mundo que todo lo que Él hace es a causa de su soberana gracia y no a causa de ningún mérito humano. Le damos gracias a Dios por enviar el evangelio a Europa. Vimos que Pablo fue primero a la ciudad de Filipo y que allí le trataron mal. Sin embargo, en aquel pueblo se pudo establecer una pequeña iglesia. Cuando estudiemos la epístola que Pablo escribió a esa iglesia, notaremos que era la iglesia más cercana al corazón del apóstol Pablo que cualquier otra iglesia o cualquier otro grupo de creyentes. Y ahora pues, prosigue su viaje misionero. Esperamos que usted esté siguiendo en su mapa como le hemos sugerido. Y notará que Pablo va a Tesalónica, todavía viajando hacia el oeste, a Macedonia. Tesalónica será pues su próxima parada importante en su actividad misionera. Comencemos leyendo el versículo 1 de este capítulo 17 de los Hechos. Pasando por Anfípolis y Apolonia, llegaron a Tesalónica, donde había una sinagoga de los judíos. Ahora, ya hemos notado esto. Pablo acostumbraba a usar la sinagoga como una plataforma de lanzamiento, por decirlo así, para introducirse a la vida de la ciudad o de la comunidad. Esto le conducía a relacionarse con los judíos devotos de la ciudad, y algunos de esos judíos creerían. Nunca sucedió que todos creyeron, pero siempre hubo algunos que creyeron. El hecho es que la mayoría de ellos le rechazaría, y esto le abriría el camino a los gentiles. Luego, algunos de los gentiles también creerían, y esta es la manera como una iglesia se establecía. Una iglesia local integrada por judíos y gentiles. Ahora, Anfípolis también era la llamada Nueve Caminos, y este nombre sugiere una importancia estratégica y comercial. La mayoría de las ciudades se edifican sobre el modelo de un cuadro, pero esta ciudad había sido edificada como una casa redonda y el muro alrededor de ella era también redondo. Anfípolis, pues, era una estación importante en la Vía Ignacia, un camino romano que era la vía pública prominente por aquella región. En este camino, el Esponto quedaba a unos 800 kilómetros de Dirrachum, en el mar Adriático. Esta sería la carretera por la cual pasaba el ejército romano. Por esta ruta viajaban también los comerciantes. Y ahora vienen algunos misioneros que van de camino a Tesalónica. Apolonia era otro pueblo importante en esta misma Vía Ignacia. Pero vamos a detenernos aquí por hoy, amigo oyente, porque nuestro tiempo una vez más ha tocado ya a su fin. Que Dios le bendiga muy ricamente.
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0: en HRBC, las 2, 59 minutos.
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Querido amigo, amiga, lo que has escuchado son versículos sacados de la palabra de Dios, la Biblia, que nos habla con autoridad de sucesos que estamos viviendo y de otros que vendrán. Es tiempo de que hagas un alto en tu camino y reconozcas que estás con temores e incapacitado para enfrentarte solo a un juicio que viene frente a Dios. Es por eso que Él ahora te da esta oportunidad de arreglar cuentas con Él. Dice la Biblia que por cuanto todos pecamos, estamos destituidos de la gloria de Dios. Por eso, te es necesario reconocer que necesitas la ayuda de un intermediario entre tú y Dios para reconciliarte con Él. Este intermediario es Jesús, que pagó en la cruz para que tú y yo tuviéramos vida eterna. Si puedes reconocerte pecador y aceptar el perdón que te ofrece Jesús y le ofreces de corazón cambiar de vida, estarás pasando de la muerte a la vida. Venid a mí vosotros que estáis cansados y trabajados, que yo os haré descansar, dice el Señor.

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0: ¿Sabe usted cuál es la más grande barrera contra la oración? Escuchemos al doctor Adrian Rogers.
1: Mi amigo, no se olvide que un pecado no perdonado es la más formidable barrera contra la oración. Tantas personas se preguntan por qué sus oraciones no son contestadas cuando están guardando tremendos resentimientos en su corazón. Le pregunto, ¿ese resentimiento, ese enojo, vale la pena tenerlo? Lo que es peor, ¿vale la pena ir acumulándolo, guardándolo, hasta que por fin estalla, hiriendo no solo a quienes motivaron ese enojo, sino a usted mismo? La satisfacción carnal de guardar un resentimiento contra alguien no vale de ninguna manera la pena, porque impide que nuestras oraciones sean contestadas.
0: 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Hay que admitir que muchos tienen temor de la voluntad de Dios. De alguna manera se les ha metido la idea en la cabeza de que si se presentan para servicio bajo la voluntad de Dios, van a terminar como misioneros en el país de Sal si puedes, viviendo en una choza con piso de tierra y comiendo carne de serpiente o quién sabe qué otros exóticos alimentos. Escucha al Dr. Adrian Rogers en la voz del Pastor Lenín de Llanón, finalizando su estudio bíblico, 6 llaves para la oración contestada.
1: De vez en cuando alguien me dice, Pastor, Dios me ha dado la habilidad de decir hermosas oraciones. Y si Dios mismo me ha dado esa habilidad, quiero decir que Él está impresionado con mis oraciones. Mi amigo, hay una buena palabra griega para describir lo que usted está diciendo. Tontería. Escúcheme, Dios no se impresiona con sus oraciones, pero sí se impresiona con su necedad. Veamos lo que dice Isaías 1:13. No me traigáis más vana ofrenda. ¿Sabe usted lo que es una vana ofrenda? Es solo una oración vacía. No me traigáis más vana ofrenda. El incienso me es abominación. Aquí ellos estaban en el templo quemando incienso, ofreciendo incienso en el altar. No me traigáis más vana ofrenda. El incienso me es abominación. Luna nueva y día de reposo, el convocar asambleas, no lo puedo sufrir. Son iniquidades vuestras fiestas solemnes. ¿Qué es lo que Dios está diciendo aquí? Que todo lo que ellos hacían como parte de su religión, Él lo detestaba. Y en Isaías 1, los versos del 15 al 17, leemos, cuando extendáis vuestras manos, yo esconderé de vosotros mis ojos. Asimismo, cuando multipliquéis la oración, yo no oiré. Llenan están de sangre vuestras manos, lavaos y limpiaos, quitad la iniquidad de vuestras obras de delante de mis ojos, dejad de hacer lo malo, aprended a hacer el bien, buscad el juicio, restituid al agraviado, haced justicia al huérfano, amparad a la viuda. Veamos ahora Isaías 59:1. He aquí que no se ha cortado la mano de Jehová para salvar, ni se ha agravado su oído para oír. Dios no se ha vuelto manco ni sordo, pero vuestras iniquidades han hecho división entre vosotros y vuestro Dios, y vuestros pecados han hecho ocultar de vosotros su rostro para no oír. ¿Ha leído alguna vez algo del libro de Esdras? Vayamos al capítulo 9, verso 6. Esdras está orando y dice, Dios mío, confuso y avergonzado estoy para levantar, oh Dios mío, mi rostro a ti, porque nuestras iniquidades se han multiplicado sobre nuestra cabeza y nuestros delitos han crecido hasta el cielo. Mi amigo, debemos orar en obediencia. Para resumir un poco todo esto, vamos a la primera epístola de Juan. No el Evangelio de Juan, sino la primera epístola de Juan, capítulo 3. Verso 22. Y cualquier cosa que pidiéramos, la recibiremos de Él, porque guardamos sus mandamientos y hacemos las cosas que son agradables delante de Él. Los rebeldes jamás verán sus oraciones contestadas. Déjeme retroceder un poco las páginas de la historia. ¿Recuerda cuando Israel había conquistado Jericó? Y tuvieron que pelear contra un pequeño pueblito. No era ninguna gran ciudad. Un pueblito llamado Ai. Apenas tres letras, H-A-I-Ai. Y sin embargo, los israelitas tuvieron que huir, como se dice vulgarmente, con el rabo entre las piernas, ignominiosamente derrotados. Y Josué tiene que ir y postrarse delante de Dios y preguntarle, ¿cómo pudo permitir que tal cosa sucediera? Mire lo que le contestó Dios en Josué 7, los versos 10 y 11. Y Jehová dijo a Josué, levántate. ¿Por qué te postras así sobre tu rostro? Israel ha pecado. ¿Qué está diciendo? Josué, hijo mío, ¿por qué me estás orando? No puedes utilizar tus oraciones como una cortina de humo para ocultar el pecado que hay en medio del pueblo. Enfrenta y elimina ese pecado, y entonces oiré tus oraciones. Cuarto, usted debe orar en la voluntad de Dios. No solo conocer a Jesús, no solo ser lleno del Espíritu, no solo obedecer los mandamientos, pero aún habiendo hecho todo esto, todo lo que usted desea no es necesariamente la voluntad de Dios para usted. Anote 1 de Juan 5, versos 14-15. Y esta es la confianza que tenemos en Él, que si pedimos alguna cosa conforme a su voluntad, Él nos oye. Y si sabemos que Él nos oye en cualquier cosa que pidamos, sabemos que tenemos las peticiones que le hayamos hecho. Orar en la voluntad de Dios. Y usted no encuentra la voluntad de Dios simplemente por adivinación. Pastor, ¿cómo voy a conocer la voluntad de Dios? Bien, permítame hacerle una pregunta. ¿Quiere en realidad saberlo? Y usted me responde, bueno, no sé si quiera saberlo o no. Entonces le haré otra pregunta. ¿Quiere hacer la voluntad de Dios? Y usted me responde, sí, claro que sí. ¿La quiere hacer realmente? Quiero decir, si Dios le dijera este mismo momento, hay algo que deseo que hagas, lo haría. ¿Sabe usted cuál sería la primera pregunta debido a nuestra naturaleza humana? ¿Qué es, Señor? Esa no debería ser la primera pregunta o la primera respuesta. Usted no puede contestar una pregunta con otra pregunta. Usted debe contestar esa pregunta con una afirmación. Adrián, hay algo que quiero que hagas. ¿Lo harás? Yo debo contestar, sí, Señor, lo haré. ¿Qué es lo que quieres que haga? Mira, la manera de conocer la voluntad de Dios no es sabiendo lo que es, sino comprometiéndose a hacerla aún antes de saber lo que es. Eso es confianza. Sencillamente diga, Señor, estoy listo y haré lo que quiera que tú quieras que haga. Y aunque esa frase pueda trabar nuestra lengua, destraba nuestra capacidad de obediencia. Debo admitir que muchos tienen temor de la voluntad de Dios. De alguna manera se les ha metido la idea en la cabeza de que si se prestan para servicio bajo la voluntad de Dios, van a terminar como misioneros en el país de Sal si puedes, viviendo en una choza con piso de tierra y comiendo carne de serpiente o quién sabe qué otros exóticos alimentos. ¿Sabe qué? Pudiera ser que así suceda. La forma de conocer la voluntad de Dios es aceptando la voluntad de Dios antes de conocer cuál es la voluntad de Dios. Y aunque suena complicado lingüísticamente, espiritualmente no lo es. Pero usted me dice, pastor, quiero más detalles. Muy bien, le voy a dar más detalles. La voluntad de Dios es buena, perfecta y aceptable. Y si piensa que esto lo digo porque soy muy inteligente, pues siento desilusionarle. Veamos qué dice Romanos 12, versos 1 y 2. Así que, hermanos, os ruego por las misericordias de Dios que presentéis vuestros cuerpos en sacrificio vivo, santo, agradable a Dios, que es vuestro culto racional. No os conforméis a este siglo, sino transformaos por medio de la renovación de vuestro entendimiento para que comprobéis cuál sea la voluntad de Dios, agradable y perfecta. Usted no necesita saber nada más que esto. La voluntad de Dios es buena, agradable y perfecta. Preséntese usted mismo como un sacrificio vivo y santo delante de Dios, y usted, sin ninguna sombra de duda, conocerá y comprobará que la voluntad de Dios es siempre buena, agradable y perfecta. La oración no es para manipular la voluntad de Dios para que se amolde a la suya. Es descubrir la voluntad de Dios y meterse de cabeza en ella. Pero escúcheme con atención. En última instancia, usted no encuentra la voluntad de Dios. La voluntad de Dios lo encuentra usted. Cuando su corazón está bien con Dios, usted presenta su cuerpo como un sacrificio vivo y rehúsa el ser amoldado por el sistema y los valores del mundo, para más bien ser transformado, renovado en su mente y empezar a pensar los pensamientos de Cristo y, por lo tanto, tener la capacidad de orar en la voluntad de Dios. Quinto, orar en comunión con los creyentes. Por favor, busque el Evangelio de Marcos, capítulo 11, los versos 25 y 26. Y cuando estéis orando, perdonad si tenéis algo contra alguno, para que también vuestro Padre que está en los cielos os perdone a vosotros vuestras ofensas. Porque si vosotros no perdonáis, tampoco vuestro Padre que está en los cielos os perdonará vuestras ofensas. Mi amigo, no se olvide que un pecado no perdonado es la más formidable barrera contra la oración. Tantas personas se preguntan por qué sus oraciones no son contestadas cuando están guardando tremendos resentimientos en su corazón. Le pregunto, ¿ese resentimiento, ese enojo, vale la pena tenerlo? Lo que es peor, ¿vale la pena ir acumulándolo, guardándolo, hasta que por fin estalla, hiriendo no solo a quienes motivaron ese enojo, sino a usted mismo? La satisfacción carnal de guardar un resentimiento contra alguien no vale de ninguna manera la pena porque impide que nuestras oraciones sean contestadas. Escuché de una pequeña niña que una noche, por haberse portado mal, su mamá le mandó temprano a la cama. Pero antes de acostarse, la niña debía orar. Ella así lo hizo. Oró por su hermana y su hermano, oró por su papá y su abuelita, oró por sus amigas en la escuela, oró por su profesora, oró por su perro y por su gato, y finalizó con un alegre amén. Luego, mirando a su madre, le dijo: como habrás notado, mamá, tú no estuviste en mi oración. Me imagino que esa oración no habrá salido de ese cuarto, menos habrá llegado al cielo. Pero hay una profunda lección en esto. Sería una temeraria necedad si alguien, teniendo un espíritu no perdonador, pretende que sus oraciones sean contestadas. Si tiene algún pecado en su corazón, ¿cómo puede esperar que Dios le escuche? Para que Dios le escuche, usted tiene que arrepentirse de sus pecados y tener a Jesús como su Salvador y Señor. Si antes no ha hecho esta decisión, le invito a que lo haga ahora mismo. Ore y diga: querido Dios, sé que soy pecador y que mi pecado merece tu justo juicio, pero me acerco a ti en busca de gracia y de misericordia, y suplicarte en los méritos de tu Hijo, el Señor Jesucristo, me perdones. Señor Jesús, tú diste tu misma vida en la cruz para darme vida eterna. y prometiste salvarme si confiaba en ti. Desde este mismo momento confío absolutamente en ti. Ven a mi corazón. Sé mi Salvador y mi Señor. Toma el control de mi vida. Y hazme la clase de persona que tú quieres que sea. Gracias por perdonarme, limpiarme, sanarme y salvarme. Y ayúdame a cumplir siempre los designios de tu voluntad. Lo pido en tu santo nombre. Amén. Amiga, amigo, si con profunda y sincera fe usted hizo esa decisión espiritual, la Biblia dice que a todos los que le recibieron, esto es, a los que recibieron a Jesús en sus corazones, les dio potestad de ser hechos hijos de Dios. Tenga la bondad de escribirnos al respecto para tener el gozo de orar por usted y su nueva vida en el Señor Jesucristo.
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0: en HRBC, las 4, 29 minutos.
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0: en HRBC, las 4:59 minutos.
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Dios les bendiga, amados hermanos, en todas partes de Honduras, de aquí de la capital, en otras ciudades, pueblos y aldeas, y en otros países, países como los Estados Unidos, España, por mencionar dos. Muchas gracias por sintonizar la Voz Evangélica de Honduras o el Estéreo Luz. Y desde luego este subprograma Oración, Palabra y Consejo, que se transmite los fines de semana. Doy gracias a Dios porque Dios me concede este privilegio de saludarles y agradecerles también por sus ofrendas a este ministerio. Doy gracias a Dios por cada oyente. Cada oyente es una bendición para este ministerio, pero muchos de ustedes son más que oyentes, son aportantes o ofrendantes o sembradores de este ministerio. Muchas gracias, profundamente doy a Dios por cada uno de ustedes, y como ministerio oramos a diario por todos los oyentes de HRBC y Estéreo Luz, y deseamos que la bendición de Dios les esté cubriendo, colmando de bendiciones. Gracias entonces damos a Dios por cada oyente en Honduras y fuera de Honduras. Hermanos, quiero agradecer siempre a nuestros oyentes que ofrendan, a los que han ido a una cuenta de banco, a los que han venido a la radio, en fin, muchas gracias. Yo esto lo paso diciendo siempre, porque como mayordomo o gerente de este ministerio, estoy sumamente agradecido con Dios por cada hermano o hermana que se ha comprometido a cumplir la misión evangelizadora, acompañándonos con sus ofrendas y oraciones. Bien, después de saludarles en el amor del Señor y agradecerles en el amor del Señor, vamos a escuchar la primera alabanza que nuestro hermano Noé Zelaya nos va a insertar.

el Evangelio se predique por toda parte del mundo. Gracias, oh Dios, por este privilegio que tengo de hablar precisamente de las buenas nuevas de salvación. Mi Dios, oramos por la familia, que es parte de nuestro quehacer fundamental en el ministerio de la radio, orar por la familia, y desde este programa y otros programas de oración que tenemos de lunes a viernes, siempre a las 5 de la mañana, el pastor Marcos Ríos está orando por la familia y las diferentes necesidades. Gracias por el pastor Marcos Ríos, por el esfuerzo que hace de estar orando e intercediendo por la familia y las diferentes peticiones que llegan a diario. Gracias también damos, oh Dios eterno, por el trabajo que hacemos a diario a través de la radio, intercediendo por nuestros oyentes. Y oro específicamente por cada familia. ¿Cómo deseamos el bienestar espiritual, material y familiar en cada familia, en cada hogar? Que el hogar sea ese oasis de paz, de amor, donde el esposo trata con amor a su esposa y la esposa a su esposo. Gracias porque los padres tratan bien a sus hijos y si hay que corregirlos, los corrigen dentro de los parámetros del amor, tal como enseña la palabra. Gracias, oh Dios, entonces, por la familia. La familia es un regalo de Dios. La familia es herencia de Jehová. Son los hijos, enseña la palabra. Así es que gracias por la familia, porque es en la familia donde se nos enseñan los principios morales y espirituales. Es en la familia donde se enseña el respeto y las buenas costumbres. Sí, es en la familia. Yo puedo recordar, yo soy un adulto mayor, pero puedo recordar cómo mis padres nos enseñaron el respeto y las buenas costumbres cuando aún éramos niños. Es cuando somos niños que debemos de ser enseñados en las buenas costumbres que debe haber en un hogar. Hoy, tristemente, vivimos en una sociedad donde se han perdido las buenas costumbres. Hoy uno sale de su casa y la gente no saluda, pero naturalmente que yo sí saludo. Y algunos contestan y otros no, pero nosotros los cristianos debemos de tener la buena costumbre del respeto y del saludo. Así es que, amados hermanos, yo oro por la familia, para que la familia se enseñe las buenas costumbres. Y es en la Biblia donde encontramos los principios, las enseñanzas idóneas para que la familia crezca saludable, saludable moralmente, emocionalmente, espiritualmente y hasta físicamente. En el nombre de Jesús, bendice a cada padre, a cada madre que aparte el tiempo para orar con sus hijos, para leer la palabra con sus hijos. Hoy es día del Señor. Debe de ser iniciativa del padre y de la madre hoy asistir a su respectiva iglesia local con sus hijos, si los tienen. Hoy es un día importante y como familia hoy debemos de congregarnos en nuestra respectiva iglesia. Gracias entonces por cada familia que hoy se va a congregar en el nombre de Jesús. Si hay enfermos en el seno de la familia, yo por la fe

reconociendo que Jesucristo es el mismo, ayer, hoy y siempre, oro por algunas personas que he estado intercediendo, entre ellos nuestro hermano Abilio Parada, nuestra hermana María Luisa, nuestra hermana Carmen Mercedes, nuestra hermana María Lamas, nuestra hermana Angélica de Blanco, nuestra hermana Telma Salgado, en fin, y muchas otras personas que pasamos intercediendo para que el poder de Dios, el favor de Dios, les restaure. Oro por Jimmy Lamas en Canadá, para que se vuelva al Señor, para que sienta la necesidad de buscar de Dios. Y no solamente él, sino muchos hijos de nuestros oyentes, para que en cada hogar haya paz, porque solamente cuando Jesucristo gobierna, lo hacemos Señor y Salvador de nuestra familia, en esa familia hay esperanza. No es que no hayan problemas, naturalmente los problemas siempre van a existir, pero con la ayuda de Dios salimos victoriosos de cada problema. Como bien lo dijera el apóstol Pablo, todo lo puedo en Cristo que me fortalece. Señor, muchas gracias entonces por la familia. La familia, padre y madre, hijos, es una bendición la familia. Oro por el bienestar, no me canso de orar por la familia, porque la familia es tan importante para Dios que los padres deben de ocupar el tiempo y el espacio para poder formarlos, educarlos, no dejarle el trabajo a veces a la iglesia o a una escuela privada o pública. Es responsabilidad de nosotros como padres educar y formar a nuestros hijos con buenas costumbres, con buenos principios, para que tengamos una sociedad diferente. Padre, gracias entonces por el trabajo, oh Dios, que se puede hacer dentro del hogar. Es dentro del hogar donde está el mayor trabajo, en la educación, en la formación de la familia. Gracias entonces por los padres que apartan tiempo y las madres que apartan tiempo, así como apartaron tiempo la madre y la abuela de Timoteo, que desde su niñez le abrieron las escrituras. Así hoy hay muchas mujeres, abuelas o madres que abren las escrituras a sus hijos o a sus nietos. ¡Qué bueno! O el padre lo está haciendo. Felicito a cada padre que pueda tomar tiempo para estar con sus hijos orando y leyendo la palabra. Gracias, Señor, por la familia. También oro por la gran familia, la iglesia, la familia, donde hoy precisamente nos congregamos para alabar y exaltar el nombre que es sobre todo nombre de nuestro Dios Todopoderoso. Hoy es el día del Señor. Bendice a cada pastor de cada iglesia local, en cada barrio, en cada colonia, en cada pueblo, en cada aldea o en cada ciudad y en otros países. Bendice cada hombre o mujer que ha sido dotada de un don o de un talento para poder enseñar o predicar el evangelio que Cristo nos delegó, nos comisionó. Oramos entonces por cada pastor en Honduras y fuera de Honduras, cada hombre o mujer que está consciente de su llamado y que pueda cumplirlo a cabalidad, porque la evangelización es un mandato, no solamente del pastor o de la pastora,
La evangelización es un mandato para toda la iglesia. Así que hoy es un día importante para adiestrarnos en la evangelización. Hoy es un día importante para aprender de la palabra de Dios a través de la persona que va a predicar hoy. El maestro, el evangelista, el pastor o el apóstol, cualquier persona que tenga el llamado de Dios a enseñar la palabra, a edificar el cuerpo de Cristo, bendice la iglesia, bendice cada iglesia local, esa iglesia que está allá en una aldea, en los pueblos, barrios y colonias. Que cada iglesia sea una antorcha que esté brillando en el entorno de esa comunidad. Es decir, no son las cuatro paredes, sino los hombres y mujeres de las diferentes edades que se reúnen en ese lugar son los que brillan con la luz del Evangelio, porque tienen la luz de Cristo Jesús en sus corazones. Por lo tanto, somos los que damos testimonio de nuestra fe en Cristo Jesús. ¡Qué hermoso es dar testimonio! Como enseñábamos ayer, que nos convirtamos en sembradores de amor de su palabra. Gracias, mi Dios, por cada iglesia local. Muchas iglesias tienen, oh Dios, muchas actividades. Bendice la actividad que hay, oh Dios, de la iglesia, oh Dios. Gracias por la actividad que hubo ayer en el Estadio Nacional. Gracias por este día de humillación. Gracias, oh Dios, por esas iniciativas que impactan en el nombre de Jesús. Padre, gracias te damos, porque yo sé, Señor, que ningún trabajo en el Señor es en vano. Padre, queremos encomendarte entonces la misión de la iglesia. Gracias por la misión de cada iglesia local el día de hoy, en diferentes partes del país y en otros países. Te damos gracias, oh Dios. La iglesia es de suma importancia en cada barrio y en cada colonia. La iglesia es la reserva moral y espiritual de esta nación. Somos los llamados, los escogidos de parte de Dios. Somos lavados con la sangre de Cristo. La iglesia no son las cuatro paredes, somos usted y yo, que hemos sido salvados, hemos sido perdonados, hemos sido restaurados, somos nuevas criaturas y ahora somos embajadores, colaboradores, instrumentos de Dios. Este su siervo desea ser un instrumento y oro para ser un instrumento para estimular su vida a través de la radio. Quiero estimular su vida. Quiero que usted sea alentado hoy por la palabra, por la oración, como familia, como iglesia. Oro entonces por la iglesia y todos sus pastores en Honduras. Que cada pastor sea un instrumento, o cada predicador sea un instrumento para predicar el Evangelio de nuestro Señor Jesucristo. Bendice entonces la iglesia, Señor, y todo su quehacer fundamental, que es la misión evangelizadora, discipuladora. Gracias por la iglesia y todos sus pastores, en el nombre de Jesús. Oro también, oh Dios eterno, como iglesia tenemos un llamado, una exhortación de que debemos de orar por las autoridades para que vivamos quieta y reposadamente. Señor, y obedecemos a esa palabra. Cuando oramos por las autoridades, estamos haciéndole bien al país, porque eso significa que deseamos un país bien gobernado. Y la iglesia es determinante con sus oraciones
en su misión evangelizadora, la iglesia es determinante en una nación. La iglesia no está simplemente para cantar cánticos espirituales, que está bien, hoy lo vamos a hacer. Pero la iglesia tiene una misión más que cantar cánticos espirituales, es llevar el mensaje de salvación al que está sin Cristo. Y hoy oramos precisamente para que la iglesia cumpla su misión. Pero oramos por las autoridades, porque las autoridades necesitan reconocer que necesitan de Dios. El ciudadano presidente de un área pura necesita de Dios, de la sabiduría de Dios. No necesita de religión, necesita de Dios. Del Dios Todopoderoso necesita. Así como cada funcionario público, en el nombre de Jesús. El Poder Ejecutivo necesita hacer bien las cosas, pero se necesita el favor, la ayuda de Dios. Y si invocan el favor de Dios, lo van a recibir en el nombre de Jesucristo. De la misma manera, en el Congreso de la República, diputados y diputadas, tú sabes, oh Dios, que el Congreso es un ente político, pero muchas veces ese ente político están más interesados en su partido, están más interesados en intereses de grupo. Sálvanos, Señor Jesús, para que piensen en Honduras solamente, en los hondureños, en todos los sectores de la sociedad. Oh Dios, tú sabes cuáles son los sectores más vulnerables de nuestro país. Oh Dios, ¿cómo necesitan? Hoy que estamos viviendo una situación de sequía, hay sectores, barrios, hay pueblos, aldeas tan vulnerables donde ya no hay qué comer. Por eso oramos por el Poder Ejecutivo y el Legislativo, para que puedan, oh Dios, unir esfuerzos y llevar el pan nuestro de cada día a aquellos pueblos, aldeas, caseríos, donde no pudieron haber cosechas. Y hoy muchos hondureños, muchas familias necesitan del apoyo del Estado, en este caso del gobierno. Y gracias por la labor que puede hacer la iglesia también, porque la iglesia está llamada también a hacer su parte. Pero oramos, oh Dios, pues el gobierno que preside don Arias Fura, para que haga las cosas correctamente en esta nación. Padre, gracias te damos, oh Dios. Oramos, oh Dios, para que nos envíes la lluvia en el campo. Oh Dios, ahí vemos los medios y vemos donde el ganado está pereciendo, donde la naturaleza está siendo afectada, las plantas. Pero en el nombre de Jesús, el Dios de misericordia nos mandará lluvia en este mes de septiembre. Y habrá oportunidades de sembrar la tierra y que la tierra dé su fruto en el nombre de Jesús. También, oh Dios, para que en algunas ciudades, pero aquí en Tegucigalpa, las represas puedan tomar agua en el nombre de Jesús. Porque se están quedando vacías. Y eso será una crisis hídrica, como le llaman. Pero en el nombre de Jesús, Dios tiene misericordia. Por eso oramos, porque oramos a un Dios de amor, de misericordia. Y la iglesia está orando en el nombre de Jesús. Oramos, Padre, en tanto para que Honduras pueda salir adelante con la colaboración de todos los hondureños. En el nombre de Jesús, Padre, oramos por la policía para que cumpla su función, porque hay tanta criminalidad, tanta extorsión. En fin, oh Dios, Honduras
necesita, oh Dios. Oh Dios, de un arrepentimiento. Pero en el nombre de Jesús, Honduras puede ser transformada. En el nombre de Jesús. Oramos por las alcaldías, los alcaldes o alcaldesas, regidores o regidoras de cada municipalidad del país, para que también ellos hagan lo que les corresponde como autoridades locales, en el nombre que es en Cristo Jesús. Oramos también por este ministerio, la Voz Evangélica, que necesita el respaldo de nuestros oyentes para cumplir con una misión. Vamos a cumplir 66 años de misión ininterrumpida evangelizadora. Pero no es fácil sostener una cadena de radio, pero gracias, porque muchos de nuestros oyentes comprenden y se suman al esfuerzo de este ministerio. Muchas gracias. Los que van a cuentas de banco, vienen a la radio o hacen, de cualquier forma, hacen llegar sus ofrendas. Muchas gracias, Padre, por este ministerio, por el personal que sirve en el ministerio, por la junta directiva, y gracias por nuestros pastores, productores de programas, sean instrumentos de Dios en cada espacio de la radio. En el nombre de Jesús, hemos orado por la familia, hemos orado por la iglesia, por las autoridades y por este ministerio. En el nombre de Jesús, amén y amén. Bien, después de la oración queremos disfrutar de otra alabanza para venir con el consejo de la palabra del Señor.

Bien, amados hermanos, estoy hablando acerca de la parábola del sembrador. Ya dije que parábolas son relatos cortos de la vida diaria contados en forma de analogía para ilustrar verdades espirituales. Y ayer, en el programa de ayer sábado, me centré en los versículos del capítulo 13, del 1 al 9, donde Jesús relató la parábola del sembrador y estuvo enfatizando sobre la necesidad de que cada creyente sea un sembrador de la semilla. La semilla es el evangelio y el terreno son las personas o los corazones que están sin Cristo. O sea, qué importante es que tomemos en serio la misión evangelizadora. A través de la radio hemos tomado en serio la misión evangelizadora, por eso trabajamos arduamente para que el evangelio llegue a todo el país a través de la radio. Pero cada creyente o cada iglesia local es responsable de llevar el evangelio. Ahora, cuando Jesús hace el relato de la parábola del sembrador, dice en el versículo 10 en delante, vamos a leer unos versículos: entonces, acercándose los discípulos, le dijeron: ¿por qué les hablas por parábolas? Él respondiendo les dijo: porque a vosotros he dado a saber los misterios del reino de los cielos, mas a ellos no les he dado. Porque a cualquiera que tiene se le dará y tendrá más, pero el que no tiene, aún lo que tiene le será quitado. Por eso les hablo en parábola, porque viendo no ven y oyendo no oyen ni entienden, de manera que se cumple en ellos la profecía del profeta Isaías, que dijo: de oídos oiréis y no entenderéis, y viendo veréis y no percibiréis. Porque el corazón de este pueblo se ha engrosado, y con los oídos oyen pesadamente, y han cerrado sus ojos para que no vean con los ojos y oigan con los oídos y con el corazón entiendan y se conviertan y yo los sane. Pero bienaventurados vuestros ojos porque ven y vuestros oídos porque oyen. Porque de cierto digo que muchos profetas y justos desearon ver lo que veis y no lo vieron, y oír lo que oís y no lo oyeron. Los discípulos, amados hermanos, recibieron el privilegio de ver y escuchar cosas que no fueron mostradas a los siervos de Dios en el Antiguo Testamento. Los discípulos tuvieron el privilegio. Y aún nosotros, que nos convertimos a través de la palabra de ellos, leyendo las Escrituras, también tenemos el privilegio de escuchar su palabra hoy día del Señor. Las parábolas tienen un propósito entonces. El propósito es claro, ¿verdad? Es de enseñar claramente, con palabras sencillas, el evangelio de nuestro Señor Jesucristo. Ahora, los discípulos pidieron a Jesús la explicación de la parábola. Yo creo, amados hermanos, es normal muchas veces que nosotros no entendamos ciertos pasajes de las Escrituras. Se lo digo con todo mi corazón. No siempre todo lo vamos a entender. Necesitamos la revelación de Dios, del Espíritu Santo, en oración, para entender las Escrituras, y no solamente para entenderlas, sino para obedecerlas.
Entender la escritura y obedecerla es maravilloso. Jesús dijo al final del Sermón del Monte, que comprende los capítulos 5, 6 y 7 de Mateo, él al final dijo: el que me oye estas palabras y las pone en práctica, yo le compararé a un hombre que construyó su casa sobre la roca. Vinieron los ríos y dieron con ímpetu, y aquella casa no cayó porque estaba fundada sobre la roca. Pero el que oyó y no hizo o no obedeció es como esa persona que construyó la casa sobre la arena. Vinieron los vientos y el río dio con ímpetu y la casa cayó. Amados hermanos, si hay algo que nos es de gran provecho, es oír el Evangelio, es oír la palabra de Dios. Y reitero, hoy es día del Señor y es oportuno. Hoy vamos a oír palabra de Dios, ya sea a través de la radio, ya sea a través de la televisión o ya sea en nuestra respectiva iglesia. Qué importante es que hoy vayamos nosotros a nuestra respectiva iglesia con un corazón dispuesto a oír palabra de Dios, con el objetivo de que esa palabra nos edifique y esa palabra la pongamos en práctica y nos convirtamos en obreros. En obreros. Porque Jesús mismo dijo siempre en Mateo que la mies es mucha y los obreros son pocos. Pues Jesús, cuando los discípulos le pidieron la explicación de la parábola del sembrador, él dio una explicación, y vamos a, en los minutos que tengo, dar una breve explicación. Y si hoy no termino, pues continúo en el siguiente programa de la siguiente semana. Pero dice que la parábola del sembrador, esta es la explicación: cuando alguno oye la palabra del reino y no le entiende, viene el malo y arrebata lo que sembró, lo sembrado en su corazón. Este es el que fue sembrado junto al camino. Esta es una realidad que podemos vivir a todos aquellos que de alguna manera podemos evangelizar. Vivimos esta realidad. Yo como sembrador, usted como sembrador. Usted sembró la semilla en la vida de una persona, pero usted ve que esa semilla no produce, que esa persona no se convierte, porque ha endurecido su corazón. Usted ha sembrado la semilla, pero dice que es, viene el malo. En San Marcos dice: viene el diablo y arrebata lo que fue sembrado en su corazón. Mire, hay una oposición diabólica para que la gente se convierta. Tenga usted la plena certeza que hay una fuerza diabólica para que la gente esté en oscuridad. Y porque solo el Evangelio es luz, es la verdad. De tal manera que Jesús, con esta parábola, nos muestra a nosotros, en palabras sencillas y claras, que hay corazones que reciben la palabra, pero que el diablo les arrebata lo que fue sembrado en su corazón. Esto lo hemos vivido todos aquellos que hemos apartado tiempo para evangelizar a una persona. Usted que me está escuchando, quizás ha experimentado esto. Y yo estoy pensando más bien en alguna persona que aún no se ha convertido, para que se convierta y conozca la verdad del Evangelio. Entonces, la semilla que cayó en
cayó en corazones. Es cuando oye la palabra del reino y no la entiende. Yo decía, creo que ayer, es normal muchas veces que no entendamos la palabra. Pero sabe, yo y usted muchas veces podemos leer la palabra y tampoco la entendemos. Pero tenemos que orar al Espíritu Santo que nos revele. Yo soy de los que estoy leyendo la palabra todos los años. Y nunca había visto el libro de jueces como lo disfruté. Porque le pedí al Espíritu Santo revelación, cómo leer el libro de jueces. Ahí vi cómo la misericordia de Dios, a pesar de la rebeldía del pueblo, que pecaban una y otra vez, pero se volvían a Dios y Dios les mandaba un libertador. Amados hermanos, no nos cansemos de llevar la semilla del Evangelio. No nos cansemos. Voy a continuar con esta parábola en los siguientes próximos programas. Lo que estoy terminando de decir, amados hermanos, sigamos sembrando el Evangelio, porque muchos van a creer por su testimonio y por el Evangelio que usted está sembrando, o sea, la semilla que está sembrando. Usted se va a sentir satisfecho cuando usted siembra la semilla del Evangelio. Padre, gracias, porque estoy creyendo que hoy se están animando personas para convertirse en sembradores del Evangelio, de la semilla poderosa que transforma. Gracias, Señor, porque hoy a través de la radio también estamos sembrando la semilla. Yo espero que hagan corazones escuchando la palabra y que abren su corazón para convertirse de las tinieblas a la luz. Y que hoy en muchas iglesias, muchos se van a convertir al escuchar la palabra, en el nombre de Jesús. Gracias, Dios, te doy por tu palabra que nos sustenta y nos alimenta. En Cristo Jesús hemos orado. Amén.

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0: en HRBC, las 5, 50 minutos.
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0: en HRBC, las 5:59 minutos.
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1: Saludos, es una bendición estar con ustedes una vez más en esto que es el mensaje. Fe cuando duele, es nuestra serie para este mes y ahora les voy a entregar el tercer mensaje de esta serie que le estoy titulando de esta manera, El desierto que no pedí. Nuestro texto de introducción está en Deuteronomio capítulo 8, versos 2 y 3. Y estos dos versículos van a servirnos para poder compartir el mensaje en esta oportunidad. Bueno, voy a la lectura. Recuerda cómo el Señor tu Dios te guió por el desierto durante 40 años. Es Dios hablándole al pueblo de Israel, donde te humilló y te puso a prueba para revelar tu carácter y averiguar si en verdad obedecerías sus mandatos. Sí, te humilló permitiendo que pasaras hambre y luego alimentándote con maná, un alimento que ni tú ni tus antepasados conocían hasta ese momento. Lo hizo para enseñarte que la gente no vive solo de pan, sino que vivimos de cada palabra que sale de la boca del Señor. Bueno, esto que voy a mencionarles a manera de introducción, todos tenemos un desierto no solicitado, todos. Todos vivimos momentos de desierto que no pedimos, no es que nos levantamos un día a pedirle al Señor, Señor, quiero estar en un momento de desierto en mi vida. No, todos vivimos un desierto que no hemos pedido, que no hemos solicitado. Y a veces ocurre que la ruta al cumplimiento de la promesa o de las promesas que Dios nos ha hecho no es la más corta, sino el desierto. Y esto lo coloco comparándolo con el pueblo de Israel. La promesa era la tierra prometida, pero Dios no lo llevó por el lugar más corto. Había una ruta más corta. Dios los metió al desierto. Y estos dos versículos explican por qué. ¿Por qué fue Dios el que lo llevó al contexto del desierto? Y ocurre, como les decía hace un momento, que alcanzar promesas en Dios no necesariamente se logra esto a través del camino corto, de la ruta corta, sino a través del desierto. Antes del cumplimiento de muchas promesas que Dios nos ha hecho, está el recorrido del desierto, amados hermanos. Ahora, esta pregunta larga que le voy a hacer en este momento para que respondamos. ¿Qué es importante saber cuando transitamos el desierto y vivimos, cuando estamos transitando ese desierto, una fe que duele? ¿Qué es importante saber? En primer lugar, es importante saber esto, que el desierto no es castigo, es camino. Lo vuelvo a mencionar, el desierto no es un castigo, no es que Dios te coloca en el contexto del desierto como un castigo, no. El desierto es un camino, no es el fin, no vas a quedarte en el desierto. No, vas a transitar por el desierto porque el desierto es un camino. Miren lo que dice Deuteronomio capítulo 8 en el verso 2, dice, recuerda cómo el Señor, tu Dios, te guió por el desierto. Es decir, no quedó el pueblo a la deriva, no quedó el pueblo solo. No, Dios fue guiado, porque el desierto es un camino que necesitaba esa guía de Dios, esa presencia de Dios, ese acompañamiento de Dios. Como he reafirmado a lo largo de todos los mensajes en este mes, cuando estamos en ciertas situaciones de una fe que duele, no estamos solos. Dios está con nosotros y el pueblo de Israel es un buen ejemplo. Nosotros somos el pueblo de Dios. Y mientras vivimos momentos de desierto, Dios está ahí para guiarnos por esos desiertos. Dice mi comentario acá, Dios mismo lo llevó ahí. No fue el diablo, no fue la mala suerte, fue Dios. Porque hay lecciones que solo se aprenden donde no hay sombra, donde no hay recursos, donde no hay plan B. Así es. O sea, los desiertos sirven como ese camino de maduración, ese camino que, guiado por Dios, dirigido por Dios, liderado por Dios, nos puede servir. Ahí en el desierto no hay sombra. Estamos expuestos a un sol, a veces abrasador, inclemente, duro. Es una prueba dura. Ahí en el desierto no hay recursos, porque ese es un desierto, no hay agua, no hay ciertas condiciones que las hay en otros contextos, y ahí en el desierto no hay plan B. Entonces, pero todo eso junto sirve como un camino que nos dirige a alcanzar una maduración que no la alcanzaríamos si no es pasando por ese desierto. O sea, Dios nos dirige, Dios nos lleva a contextos de desierto con ese propósito. Allí entonces aprendemos lo que de otra manera no podríamos aprender. Pero no solos. Vuelvo a mencionar eso, no solos. Dios con nosotros ahí. En ese momento de desierto que estás viviendo, Dios está ahí. Quizá no hay recursos, quizá no hay plan B, como dije acá, quizás no sientes la sombra y sientes el sol inclemente, sientes la prueba dura, sientes la situación complicada, pero esto no es castigo, no es mala suerte, no es el diablo, no. Es Dios dirigiéndote ahí para que entonces tú puedas aprender y puedas lograr lo que de otra manera y en otro contexto no aprenderías ni lograrías. En segundo lugar, ¿qué es importante saber cuando transitamos el desierto? Sentimos esa fe que duele. Ya dijimos que el desierto no es castigo, es camino. En segundo lugar, que el desierto revela tu corazón. Mira lo que dice también Deuteronomio capítulo 8 en el verso 2. El mismo verso 2 dice, donde Dios te humilló y te puso a prueba. Y aquí esta frase larga, para revelar tu carácter, para revelar lo que hay en tu corazón, dice la Reina Valera del 60, y averiguar si en verdad obedecería sus mandatos. Como dije hace un momento, hay cosas, hermanos, que las pruebas, el momento de desierto, logran exponer que no se expondrían de otra manera, de lo que hay realmente en nuestro carácter, de lo que realmente somos nosotros, quiénes somos nosotros. Y aquí estos comentarios que he puesto: el desierto no crea la queja, la revela. El desierto no crea la idolatría, la expone, como ocurrió con el pueblo de Israel. Salieron de Egipto, estaban oprimidos, fueron al desierto, y en el desierto se reveló la idolatría que había en su corazón, se reveló la queja que había en su corazón. El desierto no crea la incredulidad, la deja sin maquillaje. Sentimos esa fe que duele. Ya dijimos que el desierto no es castigo, es camino. En segundo lugar, que el desierto revela tu corazón. Mira lo que dice también Deuteronomio capítulo 8 en el verso 2. El mismo verso 2 dice, donde Dios te humilló y te puso a prueba. Y aquí esta frase larga, para revelar tu carácter, para revelar lo que hay en tu corazón, dice la Reina Valera del 60, y averiguar si en verdad obedecería sus mandatos. Como dije hace un momento, hay cosas, hermanos, que las pruebas, el momento de desierto, logran exponer que no se expondrían de otra manera, de lo que hay realmente en nuestro carácter, de lo que realmente somos nosotros, quiénes somos nosotros. Y aquí estos comentarios que he puesto: el desierto no crea la queja, la revela. El desierto no crea la idolatría, la expone, como ocurrió con el pueblo de Israel. Salieron de Egipto, estaban oprimidos, fueron al desierto, y en el desierto se reveló la idolatría que había en su corazón, se reveló la queja que había en su corazón. El desierto no crea la incredulidad, la deja sin

desierto logran exponer que no se expondrían de otra manera, de lo que hay realmente en nuestro carácter, de lo que realmente somos nosotros, quiénes somos nosotros. Y aquí estos comentarios que he puesto: el desierto no crea la queja, la revela. El desierto no crea la idolatría, la expone, como ocurrió con el pueblo de Israel. Salieron de Egipto, estaban oprimidos, fueron al desierto, y en el desierto se reveló la idolatría que había en su corazón, se reveló la queja que había en su corazón. El desierto no crea la incredulidad, la deja sin maquillaje. Porque si nosotros somos incrédulos, ese momento de desierto va a desmaquillar aquella fe que nosotros decimos tener. El momento de desierto pone a prueba nuestra convicción, nuestra fe, y realmente evidencia si tenemos fe, evidencia quiénes somos por dentro, evidencia qué hay en nuestro interior, evidencia lo que a simple vista no se ve. El momento de desierto saca lo que realmente somos. Y eso es lo que dice el texto, donde te humilló y te puso a prueba para revelar tu carácter. Entonces eso tiene un propósito. Por eso les decía hace un momento, no es la mala suerte, no es el diablo. No, no, no. Es Dios dirigiéndote a esos contextos para revelar, para que tú te des cuenta quién realmente eres. Porque a veces nosotros nos contamos historias de lo que realmente no somos. El desierto revela cuál es nuestro carácter, quiénes realmente somos por dentro, como dije hace un momento. Entonces, ¿qué es importante saber cuando transitamos el desierto? Número uno, que el desierto no es castigo, es camino. Número dos, que el desierto revela nuestro corazón. Y número tres, que el desierto tiene provisión con la que uno no contaba y que uno no controla esa provisión. ¿Por qué? Porque es provisión de Dios. Mire usted lo que dice ahora Deuteronomio capítulo 8 en el verso 3. Sí, te humilló permitiendo que pasaras hambre y luego alimentándote con maná. Un alimento que ni tú ni tus antepasados conocían. Yo subrayo la palabra conocer. Porque a veces nosotros creemos que lo único que existe es lo que conocemos, lo que hemos visto. Y cuando Dios nos mete en el desierto, entonces nos asustamos porque, como les decía, ahí no hay plan B. Ahí no hay sombra, ¿no?, que nos pueda proteger del sol. Vamos expuestos. Entonces, entramos en pánico. Entramos en zozobra. Y perdemos control. Y cuando perdemos el control propio, ¿qué nos queda? Pues depender del control que Dios tiene de las situaciones. Y es lo que el pueblo de Israel tuvo que aprender aquí. Dice Dios, un alimento que ni tú ni tus antepasados conocían hasta ese momento. Lo hizo para enseñarte que la gente no vive solo de pan, sino que vivimos de cada palabra que sale de la boca del Señor. Queridos hermanos, lo pongo acá. Tu desierto también tiene maná. Quizá no es el trabajo que querías, pero es el depósito exacto. Quizá no es la casa que soñaste, pero es el techo que no te está faltando en este momento. Quizá no es como tú lo has pensado. Quizá no es como tú lo has venido haciendo. Quizás no es como tú has aprendido a hacerlo. Quizá no es con las herramientas con que tú estás facultado, con que crees te vas a sostener. Pero es maná. Maná es el sustento de Dios. Eso que tú no controlas. Tú dices, no tengo cómo pagar, y de repente se suelta maná del Señor. No tengo cómo hacer esto, y de repente se suelta provisión del Señor. Es que yo he estado acostumbrado a hacerlo de esta manera, pero pierdes control, como el pueblo de Israel perdió control. ¿Y qué le tocó? Tener que depender de Dios. ¿Qué nos toca, hermanos, en nuestros desiertos? Saber que nosotros perdemos control y necesitamos aferrarnos al control que Dios tiene sobre las situaciones. Que tú pierdas control no significa que Dios perdió el control. Que tú estés en zozobra y nervioso no significa
que Dios está

0: en zozobra y nervioso. Que tú hayas perdido el empleo y no tienes la provisión que tenías, que tú hayas perdido ciertas conexiones y no tienes eso que tenías, que tú hayas salido de ciertos contextos y no tienes el asidero que antes tenías, no significa que Dios perdió control. Lo que significa es que tú perdiste ese control porque eso te daba la seguridad de que a través de eso venía tu sustento. Y Dios ahora lo que está haciendo y nos está enseñando es que el control lo tiene Él, la provisión viene de Él y que necesitamos depender de Él. Así es que el desierto tiene provisión que nosotros no controlamos, hermanos. Nosotros no controlamos. Muy bien, tres cosas he mencionado que es importante saber cuando transitamos el desierto y vivimos una fe que duele. En primer lugar, que el desierto no es castigo, es un camino. O sea, Dios nos lleva al desierto no para morir en él, sino para transitar por ese desierto de la mano de él. Hasta nuestro destino, que es el cumplimiento de promesa, esa tierra y eso que Dios nos ha prometido. Pero mientras estamos en ese desierto, miremoslo, no como castigo, miremoslo como camino hacia el cual Dios nos dirigió. En segundo lugar, que el desierto revela tu corazón. Hay momentos y situaciones que sirven para eso, para exponer quiénes somos realmente por dentro. Y los momentos de desierto exhiben nuestro corazón, exhiben nuestro carácter. Y número tres, hay que saber esto otro, que el desierto tiene provisión que nosotros no controlamos. Porque en el desierto no se vive de las cosas que comúnmente nosotros conocemos. El desierto te empuja a perder control. Pero ahí encuentras que Dios tiene control y que Dios tiene la provisión que por mano propia tú dejas de tener. No quedarás sin provisión. Descubres entonces lo milagroso que es Dios, la bendición de Dios y cómo Dios abre bendición para tu vida. Y Dios puede sacar agua de la roca misma, hacer brotar, como dice el texto, del mismo sequedal del desierto, agua que fluya para tu provisión y para tu bendición. Muy bien, vamos a orar, a darle gracias al Señor. Le invito para que me acompañe en esta oración de cierre. Y pues pidamos al Señor. Estás en una etapa de desierto, no te desesperes. Dios está allí, Dios nos conduce a esos momentos de desierto y ya expliqué por qué. Padre, te damos gracias, gracias. Dele gracias, Señor, gracias. Como hemos dicho al comienzo de esta serie, tú no nos debes explicaciones, no siempre vienes para explicarnos por qué, pero sí siempre cada situación obedece a propósito tuyo. Y Señor, los desiertos en nuestra vida tienen un propósito. Así como derivaste al pueblo de Israel antes de llegar a la tierra prometida a transitar por el desierto, muchas veces nos llevas a nosotros por ese mismo camino. Pero el desierto es eso, hermanos. Lo reafirmamos. El desierto no es castigo, el desierto es camino, hermano. Es camino. Lo que estás viviendo en este momento no te detiene, no, estás caminando hacia esa tierra prometida, hacia el cumplimiento de las promesas que Dios te ha hecho. El desierto, aunque no es satisfactorio, revela lo que hay por dentro de nosotros. Que esa etapa de desierto te muestre qué es lo que hay en tu corazón que necesita ser cambiado, que necesita ser modificado con la ayuda de Dios. Y gracias, Señor, que en el desierto perdemos control, pero tú no lo pierdes. Y tú poderosamente nos alimentas y nos sostienes, como has hecho siempre, como sostuviste al pueblo de Israel. Gracias, Señor. Y hoy recibimos esa provisión de parte tuya. Gracias, Señor, que tú nos sustentas, tú nos sostienes. de manera milagrosa. Hermano, hermana, verás el milagro del Señor. Te sorprenderás porque Dios sacará provisión de donde menos piensas para tu vida. Ahora dile gracias, Señor. Recibe y afirma esto en tu corazón. En el nombre de Jesús. Amén.
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0: en HRBC. Las 6:30 minutos.
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0: Gracias, hermano Delgado.
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0: en HRBC, las 7, 28 minutos.
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4: ¡Buenos días! ¿Quién es ese que en esta linda y hermosa mañana, amados hermanos y amigos que nos escuchan y nos ven a través de esta gran emisora, la Voz Evangélica de Honduras, HRBC, por las diferentes plataformas que nos están escuchando y nos están mirando a nivel nacional y en el mundo entero, porque esta señal, amados hermanos y amigos, llega a cada rincón de Honduras y llega también a muchas naciones. A Europa, México, Estados Unidos, África, Asia, en el mundo entero he transmitido esta señal. Y hoy le damos gracias a Dios por estar en este lindo y hermoso programa, La Hora de Fe y Milagros, del Ministerio Cristiano Ciudad de Misericordia, el cual es conducido por nuestro amado pastor José Inestrosa, quien les envía un fraternal saludo, un abrazo grande para cada uno de ustedes, amados hermanos y amigos. Qué maravilloso estar en esta mañana con cada uno de ustedes. Les animamos en esta mañana a que se levante. Les animamos a que tome su teléfono desde ya, porque déjeme decirle que las líneas se saturan, hermano. Déjeme decirle que después cuesta un poco entrar su llamada, pero desde ya le decimos que agarre su teléfono, que tome su teléfono para que comience a hacer sus llamadas, para que presente en el altar del Señor su necesidad, su petición. Sabemos que hay muchas necesidades, que hay muchos problemas, y este programa Dios lo ha diseñado para animarlo a usted, para levantarlo a usted. Este programa ha sido diseñado en el corazón de Dios. Hoy queremos compartir un mensaje que te ayude a recuperar esa fe que has perdido, que te ayude a recuperar la esperanza, que te ayude a recuperar la confianza en Dios. Hay muchos en esta mañana que han perdido la fe. Hay muchos en esta mañana que han perdido la esperanza, pero déjame decirte, Jesús está aquí. Jesús ha venido para ayudarte en esta mañana. Jesús ha venido para extender tus brazos en esta mañana y decirte, hay esperanza para ti. Hay esperanza para ti. Tú que estás al borde de la muerte, tú que estás pensando en suicidarte, en el nombre poderoso de Jesús, hay esperanza para ti. Hay esperanza para ti. Tú que has estado pensando en cosas negativas, pensamientos negativos, hoy queremos decirte que Jesús ha venido para rescatarte. Jesús ha venido para salvarte en esta mañana. Hoy traemos un mensaje que te va a animar, un mensaje que te va a levantar, un mensaje que va a cambiar y va a transformar tu vida y tus pensamientos, un mensaje que va a cambiar y va a transformar tu manera de pensar, tu manera de hablar, tu manera de caminar. En el nombre de Jesús. En el nombre de Jesús. Le damos gloria y honra al Señor en esta mañana y yo estoy contento, estoy alegre, estoy feliz porque hoy me hago acompañar de mi familia. Hoy me hago acompañar en esta mañana de mi amada esposa, quien le va a dar la bienvenida. Me hago acompañar de mi hijo Elías Moisés y me hago acompañar también de mi sobrino Kevin, que está ahí en las plataformas, y mi hermano, a quien amamos mucho, Denis Morazán, que está en controles también, a quien le enviamos un caluroso saludo ahí en controles, hermano Denis, y gracias porque usted es el que hace posible este programa que se lleve a cabo y que a través de este programa muchas vidas puedan ser bendecidas y muchas vidas puedan ser alcanzadas por el poder y la salvación del Señor. Así es que le voy a dar en esta mañana ya la bienvenida a mi esposa Sandra Emilia, que ella pueda saludar a ustedes, hermanos, y yo me siento gozoso, me siento contento en esta mañana.
5: Amén. Bienvenidos, amados hermanos, a este día, en este hermoso programa, La Hora de Fe y Milagro, que será de mucha bendición para su vida. Pues quédense con nosotros y les prometemos una gran palabra de parte del Señor para ustedes. Bendiciones.
6: Bueno, buenos días, amados hermanos. Que el Señor les bendiga en esta mañana. Bienvenidos a este programa, La Hora de Fe y Milagros. Hermanos, les invitamos en esta mañana a que puedan escuchar este programa porque en este día va a haber una palabra de bendición para ustedes. El Señor les va a hablar en esta mañana y el Señor va a hacer cosas grandes en sus vidas porque esta palabra viene de parte del Señor y que ustedes puedan recibir un gran fruto del Señor.
4: Gloria a Dios, gloria a Dios. Estamos contentos, mi amada esposa Sandra Emilia, mi hijo Elías Moisés. Estamos contentos porque vamos a compartirles la palabra del Señor. Estamos contentos porque Dios nos ha dado el privilegio como familia, como esposos, poderle servir a Él en esta linda mañana. Y le voy a pedir a mi amada esposa Sandra Emilia que por favor dé los números de teléfonos. Hermanos, comiencen a llamar desde ya. Mi esposa les va a dar los números de teléfono. Tenemos un grupo de intercesores que ha estado orando, que está en la presencia del Señor, para que puedan recibir su llamada y orar por usted. Y también queremos decirles que tenemos un número de WhatsApp, pero ese WhatsApp, hermano, solo es para llamadas. Por favor, no nos vayan a llamar porque no les vamos a contestar. Ese número de WhatsApp solo es para llamadas, para que envíen sus mensajes. Y que también envíen, hermanos, sus mensajes dando testimonio, hermanos. Usted puede llamar a los intercesores dando testimonio porque estamos seguros que a través de este programa, que ya lleva varios años, hermanos, La Hora de Fe y Milagros del Ministerio Cristiano Ciudad y Misericordia, estamos seguros que han ocurrido miles y miles de milagros. Entonces, por favor, usted no se puede callar. Una manera de darle gloria a Dios es que usted testifique, es que usted haga público ese milagro que Dios ha hecho en su vida. Así es que también llame, mande su mensaje para dar testimonio, que esa es una manera de darle gloria y honra al que está sentado en el trono. Mi amada esposa le va a dar los números en este momento.
5: Amados hermanos, tenemos el número de WhatsApp al cual ustedes nos pueden mandar mensajes. Eso es aquí en la plataforma, al cual les vamos a estar dando lectura para estar orando por ellos. Solo mensajes, por favor, al 94-71-2038. 94-71-2038. A ese nos pueden mandar los mensajes, amados hermanos. Y ahora le vamos a dar los números telefónicos a los cuales ustedes pueden llamar, los cuales van a estar nuestros queridos amados hermanos intercesores orando por cada petición que usted realice. Nos pueden llamar al 3171-0258, al 9700-3955, al 9849-4694, al 9700-0773, al 9959-8163, al 9728-2622, al 9702-5257, al 9833-6068. Y también nos pueden llamar al 9842-3203, amados hermanos. Estos números es para que ustedes nos llamen y nosotros vamos a estar orando por sus peticiones en el transcurso de la semana. Cada intercesor recibirá su llamada y con mucho gusto estaremos orando y poniendo su petición en las manos del Señor.
4: Gloria al Señor. Y mi hijo Elías Moisés, amados hermanos, les va a dar la dirección de nuestro Ministerio Ciudad de Misericordia y las actividades que tenemos para este día.
6: Bueno, amados hermanos, que el Señor les bendiga nuevamente en esta mañana. Les animo, hermanos, a que puedan asistir a nuestra iglesia. Si no tienen una iglesia donde congregarse, si no tienen una iglesia donde ir, si están pidiendo peticiones, si le han pedido al Señor, les invitamos a que puedan llegar a nuestra iglesia. Nuestra iglesia se llama Ministerio Cristiano Ciudad de Misericordia. Queda en el kilómetro 5, carretera Danlí, entre Agropecuaria de Oriente y Agropecuaria El Castaño. Así que, hermanos, les invitamos, si usted no tiene una iglesia donde ir, les invitamos a que vaya a nuestra iglesia. Ahí, hermanos, le van a recibir con los brazos abiertos, le van a recibir con regocijo, con júbilo, con gozo. Y bueno, hermanos, ustedes todavía tienen tiempo, alístense para que puedan asistir a nuestra iglesia. Y que, bueno, van a recibir palabra por parte del Señor.
4: ¿La hora de la reunión, hijo?
6: La hora de la reunión es a las 9:30 de la mañana. Ya desde las 6 hay un tiempo de clamor y de oración por esta nación Honduras, para que esta nación sea una nación libre, que sea una nación de Cristo, por las familias que sean restauradas y por la iglesia. Así que, hermanos, a las 9:30 nuestra hora de reunión, para que ustedes puedan alistarse y puedan ir a gozarse con la presencia del Señor.
4: Gloria al Señor, así es, amados hermanos, como lo dice mi hijo, el Ministerio Cristiano Ciudad de Misericordia, hermanos, es una iglesia con los brazos abiertos, una iglesia alegre, donde hay gente alegre, gente contenta, ahí lo van a abrazar, le van a sonreír, ahí le van a dar palabra del Señor, ahí va a recibir palabra de Dios. Así es que les animamos en esta mañana, todos aquellos que andan perdidos, todos aquellos que se han extraviado, todos aquellos que están desanimados, aquellos que se han apartado de los caminos del Señor, pero que un día lo conocieron, les animamos a que vaya y nos visite y se reconcilie con el Señor. Les aseguramos que usted va a salir con gozo, va a salir con alegría de este lugar, va a salir con nuevos pensamientos, con nuevas expectativas, pensando que Dios lo ama y creyéndole al Señor. Así es que, mi amada esposa, denos los números nuevamente, rápidamente, y después mi hijo nos va a dar la dirección de la iglesia.
5: Amados hermanos, pues los números se los repetimos: 3171-0258, 9700-3955, 9849-4694, 9700-0773, 9959-8163, 9728-2622, 9700-5267, 9833-6068, 9842-3203. A esos números, mis amados hermanos, nos pueden llamar y con gusto estaremos recibiendo sus peticiones. Tenemos los intercesores dispuestos, pendientes a recibir sus llamadas.
4: ¿Y el de WhatsApp?
5: Y el de WhatsApp, amados hermanos, al cual ustedes nos pueden escribir, al 9471-2038. 9471-2038. Para recibir sus mensajes aquí en plataforma y poder orar por sus peticiones.
4: Denos la dirección, hijo, de la iglesia y las actividades del día de hoy.
6: Bueno, hermanos, la dirección de la iglesia es en el kilómetro 5, carretera Danlí, entre Agropecuaria de Oriente y Agropecuaria El Castaño. Las actividades que van a ver hoy son, primero la alabanza, vamos a adorar al Señor. va a haber prédica por parte del pastor José Inestrosa. Y yo sé que ahí en esa palabra el Señor le va a hablar a mucha gente, que ese va a ser un tiempo de clamor, que va a ser un tiempo en el que vamos a recibir palabra del Señor, un tiempo de regocijo, y que ese va a ser el momento en que las personas, Señor, se puedan arrepentir de sus pecados y que puedan recibir palabra del Señor.
4: Gloria a Dios. Hermano Denis Morazán, insértenos este primer canto para darle gloria y honra al que está sentado en el trono.

0: Señor, gloria al Señor. Santo por siempre. Santo por siempre es nuestro Padre Celestial. Santo por siempre, te invitamos en esta mañana a que le creas al Santo de Israel, al que santo por siempre ha sido santo y siempre será santo, al único Dios, al Dios verdadero, al Dios fiel. Ese es el Dios que te vamos a predicar en esta mañana. Ese es el Dios que queremos ofrecerte en esta mañana. El Dios que nos cambió a nosotros. El Dios que nos transformó a nosotros. El Dios que nos ha dado una nueva vida. El Dios que nos ha dado un matrimonio, que nos ha dado una familia. El Dios que nos ha dado un ministerio. Ese Dios queremos presentarte en esta mañana, el Dios vivo, el Dios que está vivo, porque Dios no está muerto. Jesucristo se levantó de la cruz y venció a la muerte. Venció a la muerte, se levantó de la tumba y se levantó de la cruz y venció a la muerte en el nombre de Jesús. Ese Dios es que a quien queremos presentarte. Tal vez tú has probado todo en la vida. Tú has probado todo en la vida, pero nada te ha resultado. Déjanos presentarte a Jesús en esta mañana. Dale la oportunidad al Señor de que te pueda visitar. Abre la puerta de tu corazón para que Él pueda entrar a tu vida en esta mañana y Él pueda hacer un cambio radical en tu vida. En el nombre de Jesús. Tal vez tú has dicho, pero yo he probado todo y he intentado todo y todo me ha salido mal. Dale la oportunidad a Jesús. Dale la oportunidad a Jesús y Él va a cambiar tu vida. Él va a cambiar tu corazón, Él va a cambiar tus pensamientos, Él va a cambiar tu forma de hablar, Él va a cambiar tu perspectiva, Él va a cambiar tu desierto en un río de agua viva, en un río de agua fresca. Hermana, amada esposa, por favor, denos los números nuevamente, rapidito, de ahí mi hijo va a dar la dirección de la iglesia y las actividades para entrar a la palabra del Señor.
1: Amén, amados hermanos, nos pueden llamar al 3171-0258, al 9700-3955, al 9849-4694, al 9700-0773, al 9959-8163, al 9728-2622, al 9702-5267, al 9833-6068 y al 9842-3203. Nos pueden llamar y nuestras amadas hermanas estarán recibiendo sus peticiones para orar por ellas. También nos pueden mandar mensajes al WhatsApp. Aquí en plataforma al 9471-2038. Lo volvemos a repetir, 9471-2038. Ese mensaje solo es para mensajes, este número telefónico, mis amados hermanos, el cual vamos a estar orando al final de la reunión para poder poner cada petición en las manos del Señor.
0: Hijo, por favor. Danos la dirección de nuestra iglesia y las actividades que tenemos para el día. Bueno, desde las 6 están orando, hermano. Desde las 6 hay un grupo de intercesores en clamor, en humillación. Un tiempo de oración, un tiempo de arrepentimiento. Estamos orando por la iglesia, estamos orando por la familia y estamos orando por nuestra amada patria Honduras. Hijo, la dirección, por favor.
2: Bueno, mis queridos hermanos, la dirección de la iglesia es en el kilómetro 5, carretera Danlí, entre Agropecuaria Oriente y Agropecuaria El Castaño. Nuestra reunión, hermanos, es a las 9:30. Todavía tienen tiempo de alistarse, de cambiarse, de comer, para que pueda asistir a nuestra reunión, amados hermanos. También las actividades que tenemos para el día de hoy son poder adorar al Señor, la palabra impartida por el Pastor José. Y bueno, ahí el Señor le va a hablar a mucha gente y va a ser un tiempo en el que vamos a orar, en el que vamos a poder escuchar palabra, porque el Señor hoy va a hacer cosas grandes en nuestras vidas.
0: Amén. Gloria al Señor, amén, así amén. Será, así será. Y hoy queremos compartir la palabra con cada uno de ustedes y hemos titulado este mensaje, en el desierto Dios siempre estará contigo. En el desierto amén. Dios siempre estará contigo. Porque hay muchas personas en esta mañana que nos están escuchando y nos están viendo, que están pasando por el desierto y no hayan qué hacer, que están pasando por el desierto y sienten que se están muriendo, sienten que están al borde de la muerte, con diferentes problemas, con dificultades, las tormentas te están ahogando, pero déjame decirte que si Dios está contigo en medio de esos problemas y tormentas, tú saldrás victorioso en el nombre de Jesús.
1: Amén.
2: Amén.
0: Si Dios está contigo, no tienes por qué preocuparte. Y le voy a pedir a mi amada y linda esposa que por favor nos lea el versículo que le pedí en Isaías.
1: Mis amados hermanos, vamos a leer la palabra en Isaías 43:2, donde vamos a escuchar una hermosa palabra de parte del Señor. Cuando pases por las aguas, yo estaré contigo, y si por los ríos, no te anegarán. Cuando pases por el fuego, no te quemarás, ni la llama arderá en ti.
0: Gloria al Señor, gloria al Señor, gloria al Señor. Qué linda esta palabra, hermanos, qué promesa.

0: yo estaré contigo. Así es que si estás pasando en este día, en este momento, por algún problema, alguna necesidad, las tormentas te están ahogando, hay tempestades que se han venido en contra de ti, escucha la promesa que el Señor tiene para ti en esta mañana. Cuando pases por las aguas, yo estaré contigo. El Señor está contigo, hermano y amigo. Y si por los ríos no te anegarán, dice. Cuando pases por el fuego, no te quemarás, ni la llama arderá en ti. Alabado sea el nombre del Señor. La promesa de Dios. La promesa de Dios para ti en esta mañana es que Él siempre estará contigo. Siempre estará contigo. Siempre te acompañará donde quiera que tú vayas. Claro, si tú se lo permites.
1: Amén.
0: En medio de los problemas, en medio de las tormentas, en medio de las circunstancias, Dios siempre estará contigo. Escucha esto, el desierto no es para matarte o destruirte. El desierto no es para matarte o destruirte, o que pienses tú que Dios es malo o que no te ama. El desierto es el lugar donde Dios quiere probarte, amado hermano y amigo. Dios quiere saber cómo está tu corazón. En la vida por la cual transitamos hay problemas, hay dificultades. Y el Señor quiere saber si cuando estás metido en esos problemas, en esas circunstancias, tú te quejas, tú te vives quejando. O vives murmurando contra Dios. Hay personas que en medio de los problemas y las dificultades comienzan a ofender a Dios y le echan la culpa de lo que les está pasando, y probablemente son ellos mismos que han provocado estas situaciones. El Señor permite el desierto en tu vida para saber si tu fe está fortalecida. Si estás orando y estás estudiando la palabra. Si estás ayunando, si estás buscando la presencia de Dios en tu vida, si estás provocando que se desate el poder y la gloria de Dios. Estás buscando al Señor en la madrugada, en oración, en clamor y humillación delante de Él. ¿Estás buscando al Señor en la madrugada o tú eres de los que duerme hasta que sale el sol? Hay que hacer un sacrificio, hermanos. Es hora de despertar. El Señor en el desierto quiere transformar tu vida. Quiero decirte, hermano, amigo, el Señor usa el desierto para tener un encuentro muy profundo contigo. Tal vez tú te estás alejando del Señor o te has alejado del Señor. Y el Señor dice en esta mañana, es necesario que entres al desierto. Es necesario que llevarte al desierto porque te estás alejando de mí. Te estás enfriando, ya no quieres estudiar la palabra, ya no quieres orar. Ahí es donde el Señor quiere manifestarse a ti. Que sepas que puedes confiar y descansar en Él. Tus fuerzas y fortaleza dependen de Dios. Tu inteligencia y habilidades le pertenecen a Él. El desierto es el camino que Dios usa para prepararte y llevarte al propósito que tiene para ti. Escucha bien esto, hermano. El desierto es el camino que Dios usa para prepararte y llevarte al propósito que Dios tiene para ti. Dios, al permitir que entres al desierto,

0: quiere equiparte y prepararte espiritualmente para que puedas experimentar su grandeza, gloria y poder. Si pasas el desierto, el Señor te galardonará, hermano, amigo. Si pasas el desierto, el Señor te galardonará. Él te llevará a las alturas.
1: Amén, en el nombre
0: para que disfrutes de todas las bendiciones que Él tiene para ti. Pero es necesario pasar por el desierto. Tú no puedes evitar el desierto. Es necesario pasar por el desierto para poder tener acceso a los regalos y tesoros que el Señor tiene preparado en tu vida. Escucha esto, amado hermano y amigo. Escucha esto. Es importante que entiendas. Es importante que entiendas que algunas veces Dios te llevará al desierto. El Señor te llevará al desierto. Pero en otros momentos, hermano, hay otros momentos que tú mismo eres quien entra al desierto, pero sin el acompañamiento de Dios. Sin el acompañamiento de Dios. Y, amor mío, qué difícil. Qué difícil, qué peligroso es para el ser humano entrar al desierto solo.
1: Así es, cuando estamos alejados del Señor, pues podemos entrar al desierto, como dice mi esposo, ¿verdad?, sin la compañía del Señor, pero cuando estamos agarrados de la mano del Señor, el Señor nos va a poner en esas circunstancias, pero Él también nos va a sacar de ahí. Pero es a veces necesario, amados hermanos, pasar por esos procesos, porque sabemos que solo así podemos, a veces el Señor lo permite, puede ser porque necesita el Señor que nosotros estemos más afianzados en Él y confiando en Él, ¿verdad?, y tener esa fe puesta en Él. Porque son procesos que debemos de pasar para poder andar más en lo que es los caminos del Señor, amados.
0: Qué peligroso, hermanos, amigos, es que nosotros entremos al desierto solos, sin la presencia del Señor y sin la presencia del Espíritu Santo. Cuando entras al desierto solo, mire, mi amor, cuando entramos al desierto solo, el diablo te va a destruir. El diablo te va a matar. El diablo te va a hacer pedazos. Pero cuando tú entras al desierto con el Dios Todopoderoso, tomado de la mano del Señor, tú eres más que victorioso en el nombre de Jesús.
2: Amén, amén.
0: ¿Y cuándo es que tú entras, hermano, amigo, al desierto solo? ¿Cuándo es que tú entras al desierto solo? Amor de mi vida, cuando tomamos malas decisiones.
1: Amén.
0: Elías, Moisés, tenemos que aprender a tomar buenas decisiones.
2: Así es.
0: Acompañados con el Señor. Si tú te vas a casar, que con la guía del Señor, con la guianza del Señor, puedas tomar esa decisión correcta. Si tú vas a estudiar una carrera, tienes que ser guiado y con el acompañamiento del Señor, porque si no vas a fracasar. Si vas a emprender un negocio, hoy queremos decirte que pongas en primer lugar a Dios.
1: Amén, así es.
0: Para que ese negocio tenga éxito, porque ese negocio va a ser guiado, ese negocio va a ser prosperado, porque Dios está en medio de ese negocio.
2: Amén.
0: Pero si tú entras a ese negocio solo, probablemente ese negocio va a fracasar. Probablemente ese negocio va a fracasar. ¿Cuándo entras al desierto solo? Cuando eres desobediente. Cuando eres una persona rebelde. La persona rebelde siempre va a fracasar y siempre le va a ir mal. ¿Cuándo entras al desierto solo? Cuando eres una persona necia y terca. Cuando no recibes consejo, cuando no recibes la reprensión, cuando no eres corregido. Aprende a ser obediente. Aprende a ser una persona sensata. Aprende a ser una persona que recibe el consejo de Dios. Entras al desierto cuando te crees muy inteligente y autosuficiente. Mira, dice la palabra que nada podemos hacer nosotros sin la ayuda de Dios. Que nada podemos hacer apartado del Señor. Si tú eres inteligente, dale gloria a Dios, porque esa inteligencia Dios te la ha dado. Nosotros no somos autosuficientes, hermano. Dependemos de un Dios que vive y que gobierna y que está sentado en el trono.
2: Amén.
0: No somos autosuficientes, dependemos de Dios. Nuestras vidas dependen de Dios. Nuestras vidas le pertenecen a Dios. Todo lo que poseemos le pertenece a Dios.
1: Amén.
0: Entras Amén. Al desierto porque quieres aparentar lo que no eres, hermano. Hay muchas personas que quieren aparentar lo que no son, mi amor.
1: Sí, así es. Lastimosamente, amados hermanos, como seres humanos fallamos y pasa eso, ¿verdad? Que queremos aparentar lo que no somos y eso no le agrada a Dios, no es del agrado del Señor, y tenemos que ser auténticos, ¿verdad? Como seres humanos. Y lo principal, pues, siempre andar en los caminos de Dios y desechar todo aquello que a Él no le agrada.
0: Te endeudas y quitas prestado y después no puedes pagar. Hermanos, tienes que saber que tú no puedes gastar más de lo que ganas. Tú no puedes gastar más de lo que tienes. Quieres impresionar a los demás con cosas materiales de mucho valor, pero después no las puedes pagar. Y entras al desierto cuando te involucras en una relación. Mira qué jóvenes, para ti es esta palabra. Tú que estás pensando en casarte, entras al desierto sin la ayuda de Dios, sin la presencia del Señor, cuando te involucras en una relación que tú sabes que no es la voluntad de Dios. La palabra del Señor dice: no os unáis en yugo desigual. No os unáis en yugo desigual. Ay, pastor, es que estoy enamorada y no me di cuenta de lo que hacía. Pero tengo fe, pastor, que va a cambiar. Yo sé que va a ir a la iglesia este varón. ¿Y sabes qué pasa? Esta persona termina haciéndote mucho daño y llevándote al mundo cuando tomas esas malas decisiones. Entras al desierto cuando eres irreprensible e incorregible. Dios te va a reprender y te va a corregir cuando estés actuando mal y estés haciendo cosas incorrectas. Y como Dios nos ama, nos tiene que corregir y disciplinar. Mi amor, nos tiene que corregir y disciplinar el Señor. Moisésito, el Señor nos tiene que corregir y nos tiene que disciplinar.
2: Así es.
0: Porque el Señor, a quien ama, dice la palabra, Él disciplina y corrige.
2: Amén.
0: Él quiere lo mejor para nosotros y que seamos bendecidos en el nombre de Jesús.
1: Amén.
0: Necesitamos abrazar la instrucción de Dios. Señor, yo recibo tu corrección. Si Amén. Tienes que usar el desierto para corregirme, yo entro a este proceso sabiendo que es para mi bien.
2: Amén.
0: Cuando
2: Amén.
0: El Señor nos corrige y nos disciplina, es para nuestro bien. Es para nuestro bienestar.
2: Amén.
0: Hermanos y amigos, el desierto probablemente va a ser doloroso. Vamos a tener que sufrir. Vamos a tener que derramar nuestras lágrimas. Pero al final de esto será de gozo y alegría para cada uno de nosotros.
1: Amén.
0: Hermanos, amigos, qué maravilloso es saber que Dios es quien te lleva al desierto. Qué maravilloso es saber que tú estás seguro que vas tomado de su mano. Tú sabes que Él tiene el control. Él tiene el control. En ese problema legal, queremos decirte en esta mañana, Dios tiene el control. En problemas, en esos problemas de migración, Dios tiene el control. En tu Amén. Salud, en ese problema de salud por el cual estás pasando, queremos decirte en esta mañana, Dios tiene el control. Dios no ha perdido el control, hermano. Tal vez tú estás viendo las cosas oscuras, tal vez te han dado noticias negativas, tal vez el diagnóstico que te han dado es un diagnóstico de muerte, pero queremos decirte en esta mañana, en el nombre de Jesús, en el nombre poderoso de Jesús, Dios tiene el control. Y hoy enviamos una palabra de vida para ti. Hoy enviamos una palabra de vida para ti. Y en el nombre de Jesús, y la palabra, el diagnóstico que te han dado es un diagnóstico de muerte, hoy proclamamos y es destruido ese espíritu maligno de muerte. Es destruido ese demonio de muerte. Y hoy proclamamos vida sobre tu cuerpo. Proclamamos vida sobre ese páncreas. Proclamamos vida sobre tu corazón. Proclamamos vida en ese vientre. Proclamamos vida en la circulación. Proclamamos vida en ese estómago. En el nombre poderoso de Jesús. Proclamamos vida en esa columna vertebral. Proclamamos vida en esos pulmones y en esos huesos. Por el poder que hay en el nombre de Jesús.
2: Tienes el control, Padre.
0: Hoy te estamos predicando a un Dios vivo. Hoy te estamos predicando a un Dios vivo que vive y permanece para siempre. A un Dios que es sobrenatural, un Dios que es creativo, un Dios que crea órganos nuevos, crea piezas nuevas en el nombre de Jesús.
2: Amén.
0: Él cuidará de ti. Amén. En medio de los problemas y las dificultades de la vida, Él cuidará de ti, Él tiene el control. Amén. Hermano y amigo, si en el desierto el Señor va contigo, tu victoria está segura. Hermano Denis, si en el desierto Dios va con usted, su victoria está segura en el nombre de Jesús. Amén, eres un vencedor en el nombre de Jesús. Amén. Si Dios va contigo en medio del desierto, déjame decirte que tú eres vencedor en el nombre de Jesús.
2: En el nombre de Jesús, Señor.
0: El diablo no tiene ningún derecho en tu vida ni en tu familia. Escucha bien esto. Si el Señor está contigo, el diablo no tiene ningún derecho en tu vida ni en tu familia.
2: Amén.
0: En el nombre de Jesús. En el nombre de Jesús.
2: En nombre de Jesús.
0: Y escucha lo que dice Isaías 43:19. He aquí que yo hago cosa nueva.

0: En el nombre de
1: Jesús, Señor.
0: El diablo no tiene ningún derecho en tu vida ni en tu familia. Escucha bien esto. Si el Señor está contigo, el diablo no tiene ningún derecho en tu vida ni en tu familia.
1: Amén.
0: En el nombre de Jesús. En el nombre de Jesús.
1: Nombre de Jesús.
0: Y escucha lo que dice Isaías 43:19. He aquí que yo hago cosa nueva. Pronto saldrá a luz. No la conoceréis. Otra vez abriré camino en el desierto. Aleluya. Gloria al Señor. Y ríos en la soledad.
1: Amén, amén.
0: Hermanos amados, después que hayan pasado el desierto, Dios va a hacer cosas nuevas en sus vidas. Mi amor, hijo, sí. Después que hayamos pasado el desierto, Dios va a hacer cosas nuevas en tu vida.
1: Amén, amén.
0: Tu esposo va a cambiar. Aquel hombre agresivo, aquel hombre frío, poco detallista, el Señor lo transforma en un esposo cariñoso. Gloria al Señor.
2: Amén.
0: Gloria
2: amén,
0: al Señor. Yo sé que hay muchas esposas que están recibiendo esta palabra. Recibe esta palabra en esta mañana. Si tu esposo ha sido rebelde, si tu esposo no quiere ir a la iglesia, si tu esposo aún, si se fue de la casa, en el nombre de Jesús ese hombre va a regresar. En el nombre de Jesús ese hombre va a regresar. Cambiado, transformado por el poder y la gloria de Dios. Dios cambia a este hombre en un hombre cariñoso, en un hombre detallista, amoroso, comprensivo y lleno de amor para ti. Hijos rebeldes, hoy el Señor los cambia. Hoy el Señor los transforma en muchachos obedientes y educados para la gloria de Dios. Después de pasar por el agua y por el fuego, el Señor te sana de todas tus dolencias. Mira qué lindo.
1: Amén.
0: El Señor te sana de todas tus dolencias, no de algunas, porque el Señor es el Dios todopoderoso, el Jehová Rafa, tu sanador. Él te sana de todas tus dolencias. Su palabra dice que por su llaga fuimos nosotros curados.
1: Amén.
0: Proclama tu salud en esta mañana.
2: Amén.
0: Jehová de los ejércitos es tu sanador. Hermano, hermana, ya atravesaste el desierto y el valle de muerte. Proclama vida sobre tu cuerpo.
2: Amén.
0: Proclama vida sobre tu cuerpo. La muerte ha quedado en el desierto. Proclama vida en el nombre de Jesús y por la sangre del Cordero.
1: Amén.
0: El Señor hoy abre camino y trae una respuesta para ti. Escucha esta palabra, hermano. Abre tus oídos. El Señor hoy te abre el camino y trae una respuesta para ti. No importa cuál sea tu condición, si estás con cáncer terminal, si tienes diabetes, si tienes presión alta, si tienes cáncer en los ovarios, cáncer en la matriz, en el nombre de Jesús, no importa cuál sea tu condición, Dios en esta mañana abre los cielos para bendecirte y para sanarte.
2: Amén.
0: Para derramar lluvia fresca sobre ti.
1: En nombre de
0: y
1: Jesús,
0: ríos
1: Señor.
0: De agua viva.
1: Amén.
0: Gloria al Señor, gloria al Señor. Que Dios te bendiga en esta mañana,
2: amén,
0: hermano y amigo que nos has escuchado.
1: Amén.
0: Que Dios te bendiga y le voy a pedir a mi esposa que haga una oración por cada una de estas personas que están pasando por el desierto. Mi amor, hay muchos pastores que están pasando por el desierto y no hayan qué hacer. Esposas, esposos que están al borde, están pasando por el desierto porque están a punto de firmar los documentos para el divorcio, mi amor. Hijos que se han ido de casa y sus padres están pasando por ese desierto. Hijos rebeldes, problemas económicos, problemas de salud, problemas legales, problemas de depresión, de ansiedad, problemas de soledad, problemas de luto, mi amor. Entonces,
2: amén,
0: ore enfocada, mi amor, en todas estas cosas que le he mencionado, para que el Señor pueda manifestar su gloria, su poder y hacer un milagro en cada uno de nuestros radio oyentes.
2: Amén. En el nombre de Jesús, Señor, proclamamos, bendito Dios, que tú te manifiestas, Padre. Tú te manifiestas con poder y con gloria, Padre amado, en aquellas personas.

0: Señor, que están pasando por ese desierto en este momento, Señor. Y lo están pasando porque tú así lo has permitido, Padre, pero tú tienes el control, Señor. Y tú los vas a sacar de ese desierto donde están en este momento, Padre, de la gloria.
1: En el nombre poderoso de Jesús.
0: Cual sea ese desierto, Padre, ya sea por enfermedad, Señor, ya sea, Padre, por problemas migratorios, Señor, por problemas familiares, Señor Jesús, por problemas, Señor Jesús, en los matrimonios, Padre de la gloria, tú, bendito Dios, te manifiestas, Padre, y saca, Señor amado, de ese desierto aquellos hermanos, Señor, que lo están atravesando,
1: en
0: Padre.
1: El nombre de
0: porque
1: Jesús,
0: tú, bendito Dios, tienes el control, Señor, y ellos van a salir victoriosos por el poder que hay en Cristo Jesús, amado Dios. Así lo declaramos, Señor, y así lo creemos, Padre. Oh, bendito sí, Dios, que cada persona, Padre, que cada hermano que está pasando por ese desierto,
1: que esta
0: Señor,
1: que se ha predicado en esta mañana,
0: se llenen de fe, Padre. Así es, Padre amado.
1: Corazón,
0: Señor. Sí, Señor, y que actives la fe en ellos, Padre, que tú los sacarás de ese desierto en el cual están en este momento.
1: En el nombre
0: Padre.
1: De Jesús.
0: En el nombre de Jesús, Señor, lo proclamamos, lo declaramos por el poder que hay en Cristo Jesús. Amén, Señor.
1: Amén, amén. Amén. Amén. Gloria a Dios.
2: Amén.
1: Mi amada, le voy a pedir que por favor nos dé los números rápidamente porque el tiempo avanza y ahí mi hijo que nos dé la dirección de la iglesia y las actividades del día de hoy.
0: Amén. Amados hermanos, nos pueden llamar al 31-7102-58, al 97-00-39-55, al 98-49-46-94, al 97-00-07-73, al 99-59-81-63, al 97-28-26-22, al 97-02-52-67, al 98-33-60-68 y al 98-42-32-03. Y nuestro número de WhatsApp para sus mensajes en plataforma es el 94-71-20-38. 94-71-20-38.
1: Danos por favor la dirección, hijo, de la iglesia y las actividades para el día de hoy.
2: Bueno, hermanos, después de escuchar esta hermosa palabra, le doy la dirección de la iglesia en el kilómetro 5, carretera Danlí, entre Agropecuaria de Oriente y Agropecuaria El Castaño, hermano. Ahí va a haber un tiempo de adoración, un tiempo de clamor, va a haber un tiempo en el que vamos a escuchar palabra del Señor, va a haber un tiempo en el que vamos a poder recibir esa palabra que el Señor tiene para nuestras vidas. Bueno, que el Señor les bendiga, hermano.
1: ¿A qué hora es la reunión, hijo?
2: A las 9:30 de la mañana, hermanos, es la reunión. Todavía tiene tiempo, tiene unos minutos para alistarse, para poder cambiarse y para poder asistir a nuestra iglesia. Ahí va a poder recibir bendición por parte del Señor. Ahí van a ver hermanos con los brazos abiertos. Y bueno, hermanos, que el Señor le bendiga en esta mañana.
1: Gloria al Señor, amén. Gloria al Señor. Estamos contentos en esta mañana por lo que Dios ha hecho y lo que seguirá haciendo en el nombre de Jesús. Amén. Hermano Denis Morazán, insértenos ese segundo canto para exaltar al que está sentado en el trono.

0: Dios. Milagros tú estás haciendo en esta mañana, Padre. Porque hemos decidido creerte a ti, Señor. Hemos decidido creer a tu palabra. Hemos decidido creer a tus promesas, Señor. Creemos en ti, Padre. Creemos en ti. Milagros tú estás haciendo en esta mañana. Así lo proclamamos en el nombre de Jesús. Ábranos, por favor, la plataforma, hermano Denis. Vamos a comenzar a leer los mensajes que han entrado. Mi amada esposa, así como habíamos dicho, por favor, comience a leer los mensajes.
1: Amén.
0: Buen día, hermano.
1: Buenos días, hermanos. Vamos a leer sus peticiones. Hermano, bendiciones a todos. Dice saludo desde San Luis, Santa Bárbara. Pido oración por mis hijos, mi matrimonio, mi salud. Y también pido oración por mi papá, que Dios mantenga con salud.
0: En el nombre de Jesús, hermana. Ya está tu petición en el altar.
1: Amén.
0: Buen día.
1: Necesito oración por mi hijo para que salga de las drogas.
0: En el nombre de Jesús, hermano.
1: Nos
0: unimos a su fe.
1: Sale de esas drogas.
0: Este muchacho va a salir de las drogas en el nombre de Jesús.
1: Bendiciones, hermano. Orar para que mi esposo se convierta a Dios y para que deje de andar comunicándose con otras mujeres.
0: En el nombre de Jesús.
1: En el nombre de Jesús, Señor.
0: Proclamamos que ya oramos, hermana. Ya,
1: esta petición
0: ya
1: está
0: al Señor
1: en su trono, Padre. Hermano, Dios les bendiga grandemente. Pido oración por salud, fuerzas cada día por cada uno de mis hijos, nietos, nuera y yernos. Protección por mis hijos, Ángel, y que no está aquí en mi casa. ¿Ves? Ya el Señor recibió su petición, amado hermano. Dios les bendiga, hermanos. Quiero pedir oración por un terreno y que no me quieren dar la escritura. Oración por mi familia.
0: En el
1: amén,
0: nombre de Jesús,
1: en nombre de Jesús.
0: Ese va a salir esa escritura en el nombre de Jesús.
2: Amén.
1: Amén. Vaya. Hermanos, pido oración por mi sobrina. Vive en España. Tiene ya 3 meses de estar enferma del colon. Y
0: bueno,
1: que tenga. Las vamos a poner en oración.
0: Ya oramos por sanidad,
1: en el nombre de
0: hermana,
1: Jesús.
0: Y ese colon es restaurado,
1: amén.
0: Es sano completamente.
1: Bendiciones, hermano. Les pido oración por un malestar en mi oído derecho y mis articulaciones. Que el Señor me sane y también que me dé paz. En el nombre de Jesús.
0: En el nombre,
2: amén,
0: de Jesús.
2: Amén.
0: Hermano.
1: Bendiciones, sanidad, mis amados. Vicente Osorto escribe, siempre les escucho. Gracias, hermana. Siempre ruego por sus oraciones, por mi salud. El Todopoderoso ya está obrando.
0: Amén.
1: Amén. En el nombre de Jesús.
2: Amén.
1: Bendiciones. Buen día. Oración por. Abajo, porque nos mande la.

0: Cobertura de mi hijo David.
1: El diablo.
0: Buen día, hermanos, que el Señor les bendiga. Necesito que oren por mi salud y por mi familia. Amén, hermana, en el nombre de Jesús. Dios bendiga, hermanos. Mi nombre es Isad. Está bien mi amigo Edwin y José Herrera. Los tres tenemos nuestra familia en USA y confiamos que Dios Todopoderoso va a hacer el milagro. Amén, en el nombre de Jesús, hermano. Saludos, dice... hermano, hermana Sandra y Moisésito, muchas gracias, poderoso palabra. Gracias, hermano, bendiciones. Quiero oración por Moisés, que tiene cita por Camila y ya bien mal no se levanta.
1: Bueno, hermano, en el nombre de Jesús es restaurada.
0: Proclamamos que la salud es restaurada en el nombre de Jesús. Pido oración por mi sobrino Said. Said Nolasco, que anda en malas amistades.
1: Bueno, en el nombre de Jesús, regresa a casa y deja a las amistades.
0: En el nombre de Jesús. Pido oración por mi salud. Soy Gloria Hernández. Dios le bendiga. Amén, hermana. Proclamamos que su salud restaurada. Pido oración por un hermano que sea libre de al alcoholismo. En el nombre de Jesús.
1: El demonio se va. Aborrece este varón del alcoholismo.
0: Amén. En el nombre de Jesús.
1: Gloria al Señor. Gloria al Señor.
0: Amén.
1: Bueno. Qué lindo. Qué lindo tiempo hemos pasado, hermano. Qué hermoso tiempo hemos pasado. Le damos gloria a Dios en esta mañana. Y mi amor, le voy a pedir que ore por cada una de estas peticiones. Amén. Y por todas las que van a seguir entrando, para que el Señor cumpla y traiga respuesta a cada una de estas peticiones en el nombre de Jesús.
0: Amén, en el nombre de Jesús. Amado Dios, presentamos cada petición que hemos recibido en esta mañana, Padre, y aquellas que aún no la pudimos leer, Padre, sabemos que ya están en el trono de su gracia. Bendito Dios, usted las ha recibido, Padre. Y desde ya proclamamos, bendito Dios, que
1: en el
0: cada
1: nombre
0: petición,
1: de Jesús,
0: Señor, es hecha realidad, Señor, en la vida de aquellos hermanos que se han tomado ese tiempo de mandar ese mensaje, bendito Dios. Ya sea, Padre, por salud, ya sea por problemas migratorios, por problemas, Señor amado, de alcoholismo, por problemas de drogadicción, Señor Jesús, por problemas familiares, Padre, cualquiera que sea, Señor Jesús, por problemas financieros, Señor Jesús. Padre bendito, tú tomas el control, Padre, en estas vidas, bendito Dios, y das una respuesta, Padre, positiva a cada petición, Señor. Tú traes sanidad, Padre, a aquellos cuerpos quebrantados, Señor Jesús, por problemas de salud, Padre. Tú traes, Señor Jesús, esa paz en aquellas familiares que ha perdido la paz, Señor, porque tal vez hay mucho alcoholismo, Señor, en su esposo, en sus hijos, Señor amado, drogas, Padre. Tú tomas el control, Señor, y lo sacas de esa situación, Señor. Padre. En el nombre de Jesús, Señor, lo proclamamos, Padre. Por aquellos problemas financieros, Padre. Gracias, tú eres, Señor, el dueño del oro y la plata, Padre. Y tú provees, Señor, a aquellos hermanos que están pidiendo, Padre, por un trabajo, por cancelación de deuda.
1: Gracias,
0: Señor. Tú,
1: Señor,
0: tomas el control y tú provees. En el nombre de Jesús lo proclamamos, Jesús, bendito Dios. Padre, te damos la gloria y la honra a ti, Señor.
2: Amén. Amén, amén.
1: Oh, gracias, Señor. Gracias, Padre, por este lindo y hermoso programa, La Hora de Fe y Milagros, del Ministerio Cristiano Ciudad de Misericordia. Nos despedimos. Estuvo con ustedes en esta mañana su hermano Dani Alvarado, mi esposa Sandra Emilia Espinal, mi hijo Elías Moisés, mi sobrino Kevin en las plataformas, y el hermano Denis Morazán en controles. Deseamos que tengan una semana bendecida, una semana exitosa, una semana llena de la presencia y de la gloria de Dios. Les esperamos el próximo domingo a las 7:30 por La Voz Evangélica de Honduras, HRBC 105.7. Bendiciones.
0: Amén, bendiciones.
2: Amén, bendiciones, hermanos.
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0: en HRBC, las 8:32 minutos. 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
4: La amistad crece a partir de la entrega, porque quien desea tener amigos primero debe mostrarse amigo. Pero, ¿quién es un amigo? 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Los amigos son el regalo de Dios para nuestras vidas. 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Un amigo es oportuno, cercano, confidente, respetuoso y se alegra genuinamente con nuestros éxitos. 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Le habla Sixto Porras de Enfoque a la Familia.
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0: en HRBC, las 10. 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
5: Y a veces nos cuesta verlo. Allá vemos en la pantalla, vemos una imagen, varias caras ahí. ¿Por qué le digo yo que a veces se disfraza? Porque muchas veces puede aparecer como yo puedo solo. Ese ego, ese orgullo del ser humano, esa autosuficiencia del ser humano. Yo sé que lo puedo hacer. Yo no necesito la ayuda de alguien. Orgullo. Llega un momento en la vida donde el ser humano muchas veces dice: yo no necesito consejos de nadie. A mí me han enseñado que las cosas las arreglo yo solo. Y a veces no hablamos, pero los hechos dicen lo contrario. A veces usted no necesita muchas veces ni ser pastor, ni ser psicólogo. No ocupo mucho. Eso, si usted está en clase, usted lo identifica en alguien. Ese orgullo, esa autosuficiencia, esa independencia. Muchas veces también este yo se disfraza en que quieren que a usted se le reconozca lo que usted hace. Hay gente que si no se le reconoce lo que ellos hacen o lo que ellos han hecho, hay un problema. A veces la esposa, el esposo, y creo que todos en algún momento hemos estado luchando con eso, porque hay una necesidad de reconocimiento. Quieres que te reconozcan. Y a veces se hacen berrinches, a veces no, y a veces lo expresas, ya sea en casa, sea en tu trabajo, con las amistades, pero quieres que te reconozcan, que te den ese reconocimiento. Que te reconozca quién eres. Que te reconozca lo que usted hace o lo que hacemos. También muchas veces ese yo disfrazado en nuestra vida. Quiero tener éxito para que me admiren. Ah, no, si eso es latente. Ve. No, hombre, y con todo respeto lo digo, sin ninguna pena. A eso a veces hasta en la iglesia se mueven esas cosas. Gracias, hermano Wilkes. Sí. No, es que yo quiero que me reconozcan. Yo quiero que vean mi éxito. Yo quiero ser admirado por lo que he logrado. Ese yo. Y mírenme, obsérvenme. Lo que tengo, cómo me he visto, cómo me. Todo lo que yo tengo. Esa búsqueda de la gloria personal. El problema del yo puede esconderse detrás de la espiritualidad muchas veces. Alguien me está escuchando en esta hermosa hora. A veces decimos, mire lo que Dios hizo conmigo. Cuando el centro termina siendo otra cosa. Miren a mí. No miren lo que Dios ha hecho en mí. Sí, porque disfrazamos muchas veces esa parte espiritual en nuestra vida. Empezamos bien, pero llega eso en nuestra vida. Dejamos de ser sencillos, dejamos de ser humildes, nos volvemos gente arrogantes, prepotente, orgullosos. Ese yo en nosotros. ¿Quién éramos antes de Cristo? Pero cuando ya venimos al Señor, el Señor empieza a manifestar su bendición, el Señor empieza a obrar en nuestra vida, y llegamos nosotros en un momento en que toda la gloria es para el Señor. Nos cuesta. Y a veces decimos en la iglesia, fuera de la iglesia, mira lo que Dios ha hecho en mí. Pero al final, cuando el centro termina siendo que lo miren a usted. Y le voy a decir algo. Que Dios nos ayuda a todos, porque aquí, aún cuando yo soy pastor, que el Señor nos ayude a todos. Que todo lo que tenemos es para gloria de Dios. Lo que usted es para gloria de Dios. Que Dios nos ayude a poder morir con ese yo en nosotros. Que Dios nos ayude a que ese yo no esté disfrazado. Porque muchas veces, como le vuelvo a repetir, si es latente, se nota con rapidez. Mire, desde el principio de la historia humana, siempre hubieron dos voces, un corazón. Siempre encontramos en la historia dos voces, dos mensajes, dos caminos que compiten por el corazón del ser humano. Y miren, la voz que distorsiona la verdad, siempre hay una voz que distorsiona la verdad. En Génesis capítulo 3, verso 1 en adelante, dice la palabra del Señor. Y se lo estoy mostrando a través de la palabra de Dios. Pero la serpiente, que dice la palabra del Señor, ¿era qué? Astuta más que todos los animales del campo que Jehová Dios había hecho. La cual dijo a la mujer, ¿qué dijo? Con que Dios os ha dicho, no comáis de todo árbol del huerto. El verso 4 dice la palabra, el verso 2, perdón. Y la mujer respondió a la serpiente, del fruto de los árboles del huerto podemos comer. El verso 3, pero del fruto del árbol que está en medio del huerto, dijo Dios, no comeréis de él, ni le tocaréis para que no muráis. Del verso 4, entonces la serpiente dijo a la mujer. ¿Qué le dijo a la mujer? ¿Qué le dijo? Dame, tranquilo, hombre. No te preocupes, hombre. No vas a morir. Dame. Relájate, en pocas palabras. No vas a morir. Y el verso 5 dice la palabra. Sino que sabe Dios que el día que comáis de él serán abiertos vuestros ojos. Y seréis como Dios, sabiendo el bien y el mal. Ahí está.
6: Siempre el enemigo, cuando quiere llegar a una persona, siempre va a empezar a sembrar esa duda. Y ahí le empezó a sembrar esa duda. Ah. No siempre, a veces se presenta con una mentira evidente. Muchas veces inicia con una pregunta y esa pregunta nos debilita la confianza en el Señor. Se debilita esa pregunta. Y dice la palabra del Señor, dale para atrás por favor, hijo, gracias, en el verso 1, pero la serpiente era astuta que todos los animales del campo que Jehová Dios había hecho, la cual dijo a la mujer, con que Dios os ha dicho. ¿Qué es una queso? Es una pregunta. Mire cómo empieza. Mire que cómo inicia. La cuestionó. Y aparte de eso, le ofrece una alternativa. Mire qué alternativa la que le ofreció. En pocas palabras le estaba diciendo: no, hombre, tranquilo, hombre, usted no necesita depender de Dios. Decide por usted mismo, le dijo en pocas palabras. Y si usted decide por usted mismo, usted va a alcanzar la grandeza. En pocas palabras, eso le quiso el enemigo. Mire cómo empieza. Ah, con que Dios os ha dicho, no comáis de todo este árbol. Entonces, mire, así muchas veces viene el enemigo a querer susurrar ahí el oído en algún momento. Mire ese falso mensaje, el yo puedo sin Dios. Y eso podemos verlo, se lo digo con todo mi corazón, en el corazón de ese falso evangelio. Hacerle creer al ser humano que puede vivir, que puede decidir, que puede alcanzar los propósitos sin depender de Dios. Por eso me gusta que alabanza, todo lo que tengo se lo debo a Él. Mi familia, mi vida, mi casa, todo es del Señor. Pero nosotros a veces podemos cantar y decir, Padre, todo, pero al rato estamos haciendo lo contrario. Usted sabe, hermano, usted sabe, yo tengo la capacidad de hacer plátano. Usted sabe que es un cerebro. Mire, ahí viene el Job. Ahí viene el Job. Usted sabe que esta es genética, pero usted sabe, mi mamá, mi papá, y empezamos nosotros ahí, va. Esa idolatría, ese yo. Empezamos a hacer comparaciones con otras personas. Hermano, nunca se compare con alguien más. Usted es único. Usted es original. Si usted, Dios le ha dado esa linda casa que tiene, es suya, disfrútela. Pero no quiere tener la casa de otro, hermano. Si usted tiene hermoso.

Si usted, Dios le ha dado esa linda casa que tiene, es suya, disfrútela. Pero no quiere tener la casa de otro, hermano. Si usted quiere, usted tiene hermoso carrito, pues gloria a Dios por el carro, pero no quiere tener otro carro del otro, hombre. Y si Dios lo ha bendecido, pero realmente aquí es que todo es que Dios observe y que Dios pruebe nuestro corazón. ¿Alguien me está escuchando en esta hermosa hora? Muchas veces el enemigo no te está diciendo abandona a Dios. Muchas veces habla y te dice, no hombre, no necesitas, tú puedes solo. Así comienza el orgullo espiritual cuando dejamos de confiar en Dios y comenzamos a confiar en nosotros mismos. Esa confianza entre nosotros mismos, esa motivación que la gente te puede decir, no, confíe en usted mismo, usted es capaz. No es en usted mismo, Señor, es la confianza en el Señor. Es lo que Dios ha determinado, es lo que Dios ha dicho. Pero me encanta también la voz de Dios. Me encanta eso. Yo proveeré un Salvador. Y aún en medio de la caída, cuando el ser humano había escuchado la voz de la serpiente y había pecado, Dios no dejó al hombre sin esperanza. Dios siempre le dio al hombre esperanza. El Evangelio de Cristo Jesús, el verdadero mensaje, el Evangelio de Cristo Jesús. ¿Cuántos están felices de haber conocido el verdadero Evangelio de Cristo Jesús? Ese es extraordinario. Por eso dice la Biblia en Génesis 3:15, dice la palabra, yo pondré enemistad entre ti y la mujer, y entre tu simiente y la simiente suya. Esta te irá en la cabeza y tú le irás en el calcañar. Mire cómo nos muestra Génesis capítulo 3, verso 15. Nos muestra cuatro verdades del Evangelio en nuestra vida. Y número uno, el protoevangelio. Dios anuncia esperanza. Y por eso lo pongo en la pantalla. Es la primera buena noticia. Aunque el hombre había pecado, Dios ya estaba preparado a la redención. Gloria a Dios. El pecado de Satanás no tendría la última palabra. ¿Cuántos están conmigo en esta hermosa tarde? Número dos, la simiente de la mujer. Dios promete un Salvador. Esta promesa apunta a Jesucristo, quien vendría al mundo para vencer el pecado y deshacer las obras del diablo. Y número tres, el calcañar herido, Cristo sufriría. La serpiente heriría el calcañar de Cristo, representando su sufrimiento y su muerte en la cruz. Sería una herida dolorosa, pero temporal. Y número cuatro, la cabeza herida. Cristo vencería, Cristo Jesús heriría la cabeza de la serpiente, representando la derrota definitiva a Satanás. La cruz no sería el final. Jesús vencería y tendría la última palabra. ¿Alguien está conmigo en esta hermosa hora? ¿Sabe qué? Dios prometió un Salvador que sufriría por nosotros, pero finalmente vencería al enemigo y él traería redención. ¿Sabe? Siempre el hombre busca la fama. Siempre el hombre está en ese proceso de estar siendo reconocido, buscando la fama, que lo reconozcan. Mire, si me he ido con un poquito de agua, hermanos. Génesis capítulo 11, verso 4, dice la palabra del Señor. Y dijeron, vamos, edifiquemos una ciudad y una torre cuya cúspide llega al cielo. Y dice la palabra del Señor, usted lo puede leer conmigo, ¿y qué? Hagámonos un qué, un nombre. ¿Por qué dice la palabra? Por, ¿qué dice? Si fuéremos esparcidos sobre la faz de toda la tierra. Mire la intención siempre de

palabra, hagámonos un nombre, pues si fuéramos esparcidos sobre la faz de la tierra. Mire cómo es el hombre, cómo es el ser humano, queriendo hacerse un nombre. Como el enemigo queriendo buscar esa gloria para él. ¿Y sabe qué significa nombre? En hebreo es Shem. La concordancia Strong tiene un tremendo significado. Dice nombre, reputación. Por favor, la siguiente, brother. Fama. Ahí está. El significado de nombre, reputación, fama, renombre, reconocimiento. Aquello por lo que una persona es conocida y recordada. Eso significa la palabra nombre. Y como el hombre está buscando ese reconocimiento, esa fama. Y ellos dijeron, según la palabra del Señor, ellos dijeron, hagámonos un nombre. En pocas palabras estaban diciendo, busquemos una buena reputación, busquemos ser reconocidos, busquemos esa grandeza entre nosotros mismos. Y cuando el ser humano empieza con esa intención, ahí donde viene muchas veces el enemigo a querer contaminar el corazón, y lo hace. ¿Cuántas veces los seres humanos en la vida empiezas a ser bendecido, empiezas a tener todo lo que Dios ha prometido para tu vida, pero te olvidas de quién fue que te dio eso? Y a veces se disfraza. Es que se disfraza. Que el Señor nos ayude a todos los que estamos acá en esta hermosa hora. Es el nombre sobre todo nombre, a Él sea la gloria. No es la gloria suya, hermano, sino es la gloria del Padre, del Eterno. ¿Y sabe qué? Ahí viene entonces la autonomía y orgullo del ser humano. Muchas veces el ser humano siempre tiene ese deseo de ocupar el lugar de Dios. Muchas veces buscando la salvación, la seguridad y el sentido de la vida a través de sus propios logros. Por eso dice la Biblia en Génesis 3:5, ya lo vimos. La mentira del enemigo. ¿Seréis qué? Como Dios. Mire cómo llegó el enemigo. Primero con una pregunta, le interroga y después le dice, no hombre, tranquilo hombre, seréis como Dios, le dijo. Y Proverbios 3:5-6, Dios advierte, no te apoyes en tu propia prudencia. Que el Señor nos ayude aquí a todos los que estamos en esta tarde, a que ese yo en nosotros pueda morir. ¿Cuántos posiblemente están peleando con tantas cosas en la vida? No lo sé. Y aún creo que todavía me voy a quedar corto con esta enseñanza, pero como les vuelvo a decir, vamos a ver si compartimos unas tres sobre este tema. Cuide mucho su vida, cuide mucho su corazón. Y viene también a contaminar el corazón del hombre la autosuficiencia, donde muestra una sociedad que confía más en la tecnología, en sus capacidades, en vez de depender de la gracia y la providencia del Creador. Proverbios 18:11 dice la Biblia, la Nueva Traducción Viviente, los ricos piensan que su riqueza es una gran defensa. Imaginan que es una muralla alta y segura. ¿Dónde está tu confianza, hermano? No es en la plata, hermano. Su confianza siempre tiene que ser en Papá Dios. Pero, claro, a medida que pasan los años, en la medida que pasa el tiempo, tú te das cuenta
y vienes a llenarte de tus logros, de esas capacidades, y llegues a un momento donde buscas, ya no estás ahí con aquella pasión de antes. Ya no estás diciendo, ah, hoy si tengo tiempo, pues voy a ir y voy a disfrutar palabras. De lo contrario, ya. Hay gente que llega a un nivel espiritual que dice, no, esa palabra que recibo en la iglesia es muy poca, voy a considerar en otro lado. Ese. El Señor siempre quiere que seamos como niños, para aprender siempre, independientemente de quién esté enfrente a usted. Mire, y Deuteronomio 8:17 dice la Biblia: ten cuidado de no decirte a ti mismo. Ojo, de no decirte a ti mismo, mi fuerza y mi propio poder han obtenido esta riqueza para mí. Ten mucho cuidado, hermano. Ten mucho cuidado, cuida tu corazón. Y dice la Biblia, ten cuidado de no decirte a ti mismo. De no hablarte a ti mismo, mi fuerza y mi propio poder han obtenido esta riqueza para mí. Es que es mía. Empezamos nosotros para el yo. Es que es mío. Dice el Señor, te dice, ten cuidado de no decirte a ti mismo los logros, lo que tienes, lo que Dios te ha permitido, que nunca vaya a venir en nuestra vida, y que el Señor pueda cuidar nuestro corazón. La vanagloria, ese yo, es que usted, es que todo lo que yo, todo, si viene a mi vida, yo solo, yo, y es que ese yo, es que yo, hay que cuidar. Como punto número 3, Dios soberano y absoluto. Que Dios es soberano. En Génesis 11, el verso 6 al 8 dice la escritura: y dijo el Señor, ¿qué dijo el Señor? Miren, ellos, ¿qué dice la Biblia? Son un solo pueblo, hablan todos el mismo idioma. Ese, dice la palabra del Señor, es solo el comienzo de lo que harán. Ahora lograrán todo lo que se proponga. El verso 7, por favor. Venga, bajemos y confundamos su idioma para que no se entiendan entre ellos. El verso 8. Entonces el Señor los dispersó por toda la tierra y ellos detuvieron la construcción de la ciudad. Como el Dios que es soberano en nuestra vida, él confundió sus lenguas, los dispersó, y deteniendo su proyecto, su orgullo, su ambición humana. Y no me voy a detener porque ya nos han predicado por años. ¿Cuál era el propósito entonces del hombre hacer la torre de Babel? ¿Cuál era el propósito? Usted lo conoce. ¿Cuál es el propósito de lo que Dios te ha dado, hermano? Si Dios te ha dado algo, es para gloria de Él, es para bendición también. Me encanta como dice la escritura y como el salmista también lo dice: Jehová cumplirá su propósito en mí. Eso es bello. Que la gente, que el ser humano entienda que cada uno de acá estamos en esta tierra para cumplir una asignación de parte del Eterno, cumplir su propósito, hermanos. Por eso dice la palabra del Señor, Isaías 2:11, dice la escritura: el orgullo humano será rebajado y la arrogancia humana será, ¿qué dice la palabra? Humillada. Solo el Señor será exaltado en aquel día de juicio. No, wow, ustedes.
el orgullo humano será rebajado y la arrogancia humana será humillada. Que el Señor nos haga personas entendidas. Que el Señor nos haga personas sencillas de corazón, humildes de corazón, y que al final usted y yo podamos reflejar la gloria de Dios en nuestras vidas. Y que la gente pueda decir: es impresionante, qué bendición, es una, qué actitud la de ese hombre, qué actitud la de esa mujer, qué actitud la de ese joven, qué actitud la de esa señorita, qué bonito, qué es impresionante cómo Dios se ha manifestado y cómo Dios se ha movido en la vida de ellos. Y el día que puedan dar testimonio de usted, el día que puedan que puedan hablar muy bien de usted, de lo que es, por favor, cuidadito, no se vaya a llenar de ego. Porque a veces se habla y al final usted termina creyendo y usted termina: ah, qué excelente, ¿verdad que sí, va? Uy, qué maciza, qué buena onda. Ajá, esperando ese reconocimiento. Y la gente dice: hable, sigue hablando. Ay, se sabe, ¿va? Y le da la importancia. Y el día que no se le dé la importancia, ya tiene problema entonces. Por eso dice la Biblia: el orgullo humano será rebajado. Y mire, Abdías 3:4 dice la Biblia: tu orgullo, ¿qué dice la Biblia? Dígalo, ¿tu orgullo qué? Te ha engañado. Vives en las grietas de las peñas y habitas en las alturas, y por eso has llegado a creer que nadie puede derribarte. Ay, papayito lindo. El día, gracias. Dale para atrás todavía un poquito. Dale para atrás todavía. Todavía ya huele. Dice: y por eso has llegado a creer que nadie puede derribarte. Ay, hermano. Ay, hermanito. El día que usted empiece con esas cosas, que nadie lo va a bajar, hermano. El día que usted se crea mejor que otro, andamos mal. Es porque usted no conoce el mundo, usted no conoce la gente. Porque usted tiene que reconocer algo: que hay otras personas mejores que usted. Hay otra gente que tiene más pistos que usted. Hay gente que tiene otros talentos más que usted. Ese reconocer, decir: Padre, gracias por lo que tú me has dado. Y si tú le has dado más a aquel, pues gloria a Dios, Señor. Pero eso es lo que tú me has dado, Señor. Y lo que tú me has dado, Señor, lo voy a poner en tus manos, Señor. Para bendición. Para bendecir. Luego voy a poner aquí un ejemplo. Un ejemplo. Yo no canto. Dios me... Por favor, pa. Yo no canto. Y que les voy a decir una cosa: que cuando yo vine a esta casa hace 30 años, yo miraba que le daban duras a batería. Yo dije un día: yo quiero tocar la batería. Y me dijeron: es que no, hermano, no. Y yo entendí que no era conmigo eso. Pues yo ni cantar. Pero te voy a poner un ejemplo nomás. O aquí me voy a ir con tu permiso, Denis. Gloria a Dios por lo que Dios ha levantado en esta casa. Amén. Pero solo voy a poner ejemplo con hermano Denis. No es así, por favor. Disculpe la comparación, hermano Denis. Pero el día que diga hermano Denis: yo hay queso con el piano, ¿va? O sea, yo soy el que bajo la presencia del Señor. Y aquí, si yo no estoy acá, esto no funciona. Solo un ejemplo. El día que Denis diga eso, más rápido se baja el Señor a mí. ¿Me explico? El día que usted crea que en su trabajo, no, es que usted sabe que no es así. O es como usted está en una casa de gracia. Mis amados, el día que tú crees que nadie puede derribarte,
o que alguien lo puede hacer, estamos mal. Ya sea, repito una vez más, si tú tienes la bendición aún de tener un negocio y tú creas que nadie puede ser mejor o vender o lo que tú tienes, que alguien sea mejor que tú, estamos mal. Porque el Señor le place bendecir a sus hijos de una u otra manera. Y a Dios sea la gloria. Lo que es tuyo, hermano. Nadie te lo va a quitar, hermanos. La bendición que es tuya, hermano, nadie te la va a quitar, hermano. Ya te puedan poner 5 negocios a la par, hermano, pero si tienes la bendición del Señor, ahí el Señor te va a bendecir, hermanos. ¿Alguien me escuchó en esta hermosa hora? Y dice el verso 4. Dice el verso 4: pero aunque te eleves como el águila y pongas tu nido en las estrellas, de ahí te haré caer. ¿Alguien me escuchó? De ahí, ¿qué dice la palabra del Señor? ¿Oye qué? Te haré caer. Sirvamos con pasión, hagamos las cosas con pasión. Y te digo esto: Dios es soberano. Dios es tan soberano. Pero escuchen también esto, y voy con esto terminando. También humilla el orgullo, frena la prepotencia, y deja claro el Señor que toda gloria y exaltación siempre va a ser para Él. ¿Alguien me escuchó? Usted puede decir, hermano, usted sabe, yo pues, usted sabe que yo soy guapo, yo soy hermoso. Es que, ay, hermano, vanidad de vanidad, y no es la palabra, pues. Si usted se cree demasiado, demasiado guapo, ay, hermano, bájese de la nube, oiga. Si usted se cree demasiado hermosa, que, uy, que Dios, bájese de ahí, hermanos, hermana. Cuando empieza ese yo en nosotros, de ahí nos va a hacer caer, dice el Señor. Y después, ay, Señor, sí, pero es que ahí había algo ahí, había algo ahí en el corazón. Es mejor mantenernos, ¿qué? ¿A dónde? ¿Los pies sobre qué? Sobre la tierra. Bueno, que muchas veces ya empiezas a ver la bendición y como que ya cambias de amigos, ya cambia tu estatus. Entonces, uy. De ahí te vas a caer, el Señor dice. Cuidemos. Y como una conclusión de esto, número uno, como una conclusión. No, ya terminé. ya terminé, hijo. Como una conclusión, Babel nos recuerda que podemos construir torres muy altas, alcanzar reconocimiento y hacer que nuestro nombre sea conocido, pero ninguna grandeza construida sin Dios puede sostenerse para siempre. ¿Alguien me escuchó? Número dos, Dios no nos llamó a hacernos un nombre, sino a vivir para glorificar su nombre. ¿Cuándo quieren glorificar el nombre del Señor siempre? De verdad, que el Señor nos ayude a glorificar siempre su nombre, no hacerse un nombre. Porque mientras el orgullo dice, mírenme a mí, el Evangelio dice, miren a Cristo Jesús a través de mí. Eso es bello, eso es hermoso. Y número tres, no construyas una vida para que recuerden tu nombre, hermano. No es su nombre. Construye una vida que haga que otros recuerden el nombre del Señor Jesús. ¿Qué?

0: tarde, Señor. Ayúdanos a todos los que estamos acá, Señor. Señor, prueba el corazón de cada uno, Señor. Prueba el corazón, Señor. No es cierto, no podemos solo, necesitamos la ayuda tuya, Señor. No es cierto decir, yo sé lo que hago, yo sé más que los demás. Señor, ayúdanos con el orgullo, la independencia, la necesidad de reconocimiento. Ayúdanos, Señor, a que toda la gloria sean para ti, Señor. Toda la gloria sean para ti, Señor. En el nombre maravilloso de Jesús de Nazaret. Espíritu Santo, en esta hermosa tarde, Señor.
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Jardín, familia, conversión y participación. Esta es la tríada insustituible. Número uno, familia, conversión, dos, tres, participación. Son componentes irreemplazables. Que el Espíritu Santo intervenga para que de manera indeleble, para que en su mente y corazón quede hoy tatuado esta tríada insustituible: familia, conversión y participación. Digámoslo juntos: tríada insustituible. Si queremos una nueva patria, familia, familia, conversión, conversión y participación. Podemos hablar durante horas acerca de los problemas nacionales. Podemos denunciar la corrupción, lamentarnos por la violencia, reclamar contra la justicia y exigir mejores gobernantes. Sin embargo, ninguna nación cambia únicamente mediante discursos, protestas o decretos. La transformación comienza mucho antes de llegar a las instituciones públicas. Nace en el hogar, pasa por el corazón y se manifiesta en la participación responsable. Participación responsable. Hemos cantado condenando la indiferencia que tanto daño nos hace. Honduras está peligrosa. Honduras está peligrosa. No por los malos, sino por los buenos que nos cruzamos de brazos para ver lo que pasa, para buscar en las noticias qué está pasando y nada más. Veamos el primer componente: familia. Familia, el primer vivero de ciudadanos. Lea conmigo: familia, el primer vivero de ciudadanos. Otra vez: familia, el primer vivero de ciudadanos. La familia es la primera institución creada por Dios. La primera institución creada por Dios se llama familia. Fundamento del buen vivir, la primera iglesia, la primera escuela y vivero de valores. ¿Cuáles valores? ¿Cuáles valores? Dignidad, libertad, identidad, trabajo, creatividad, ahorro, inversión, buena administración, solidaridad y generosidad. Estos son los valores de nuestra cultura judeo-cristiana. Y estos valores se enseñan, se aprenden en un único lugar. Ese lugar es la familia. Y quiero aprovechar una vez más. Por eso no podemos aplaudir, no podemos seguir y no podemos otorgar poder a través de nuestros votos a gente que no respete estos valores. Ahora y siempre, lo vamos a advertir, y ahora y siempre, el pueblo de Dios en Honduras está despierto y entendiendo ¿a quién debe dar poder y autoridad? Antes de que un niño escuche una lección en la escuela o un sermón en la iglesia, ya está aprendiendo
de lo que observa en casa, de lo que observa en su casa. Esos ojitos lo graban todo, lo ven todo, lo almacenan todo. Allí descubre si la palabra tiene poder, valor, si el trabajo se honra, si el débil merece respeto y si la verdad debe de sostenerse, aun cuando resulte incómoda. En la familia se aprende a obedecer, compartir, servir, perdonar y asumir las consecuencias de las decisiones. Qué importante. Oremos, cuidemos y modelemos el valor y la suma importancia de la familia. Ser familia, cuidar la familia, defender la familia. Y que nuestros jóvenes, aquí hay jóvenes, desde ahora orando por lo que será su familia, desde ahora soñando y viendo quién será su cónyuge, qué condiciones requiere, qué familia espera, cuál es la imagen en mente y en corazón de los años por venir en relación a su matrimonio y su familia, descendencia y legado. No podemos, afine su atención, ayúdeme a multiplicar este mensaje. No podemos esperar ciudadanos responsables cuando hemos abandonado la formación del carácter dentro del hogar. Tampoco podemos exigir honestidad a los gobernantes si celebramos la astucia, justificamos la mentira o buscamos constantemente la manera de evadir nuestras responsabilidades. El deterioro nacional comienza cuando la familia deja de formar conciencia y se limita únicamente a proveer alimento, techo y educación académica. Hermanos y hermanas, esto es serio, esto es decisivo. Es una ilusión pensar en una nueva Honduras si no comenzamos en casa, con nuestras familias. Nosotros en nuestros centros de educación no tenemos problemas con nuestros alumnos, pero sí con los padres de familia. Padres de familia corriendo, cansados, agotados, corriendo tras valores efímeros, mientras se pierde su familia. Tenemos jóvenes desorientados, tenemos niños huérfanos con padres vivos. Niños huérfanos con padres vivos. Tenemos jóvenes, nuevas generaciones, inútiles. Inútiles. La causa, carencia de familia. Familia, familia, la familia, la primera institución creada por nuestro Dios. Familia, la primera escuela, la primera iglesia. Familia, familia. Sin familia no puede haber una nueva historia para nuestros pueblos, jamás. Y escuche esto, escuche esto. Todos queremos mejorar nuestra economía. Todos queremos mejorar
y tener más que lo suficiente, pero familias auténticas y autosuficientes es el principio y fundamento de una economía fuerte. En nuestra fe judeo-cristiana, la verdadera economía, el verdadero desarrollo, comienza por la familia. La familia. Una familia que trabaja, administra correctamente, ahorra, invierte y practica la generosidad, no solamente mejora sus propias condiciones, fortalece a toda la sociedad. Por el contrario, cuando la maldita dependencia, la irresponsabilidad y el desorden se convierten en costumbre, la nación entera termina pagando las consecuencias. Esta es la dirección de Dios. Esto enseña nuestros valores y principios de nuestra fe cristiana. Esto es reino de Dios. Esto no es religiosidad, esto es reino de Dios. En el reino de Dios aprendemos a trabajar, a producir, a que cada quien gane su propio pan. Este texto prohíbe comer de gratis. Por eso rechazamos y oramos para que llegue el día cuando cada familia en Honduras produzca lo que necesita y coma su propio pan y no mendigue y no viva de la caridad y del asistencialismo y menos coma de la mano de nuestros politiqueros. Pero hay que repetirlo, hay que enseñarlo. Hay que modelarlo. El apóstol Pablo decía, no quiero ser carga de nadie, quiero ganar mi propio pan. Este texto enseña que ninguno en el reino de Dios tiene que ser carga de su familia, de la iglesia y menos del Estado. Ese es el plan de Dios. Esa es la verdadera libertad a la que el reino de Dios nos conduce. Dice, la familia es el motor de desarrollo. La familia autosuficiente es garantía de progreso. La familia que no come de gratis ni busca mendigar para recibir, esa familia beneficia a toda la sociedad. Pero la familia, aún siendo fundamental, no puede transformar por sí sola el corazón humano. Por eso necesitamos el segundo componente. En esta tríada insustituible de transformación nacional. Segundo, conversión. La transformación comienza en el corazón. La transformación, diga conmigo, la transformación comienza en el corazón. Otra vez, la transformación comienza en el corazón. Nacemos en pleito contra Dios, en tinieblas, esclavizados por el mal y para el mal, muertos en delitos y pecados. Cristo, la única respuesta, salvación y vida nueva. La verdadera, escúcheme, allá atrás, la verdadera transformación
no consiste en aparentar que somos buenas personas. Tampoco se reduce a adoptar un lenguaje religioso, asistir a una congregación o cumplir algunas normas externas. Conversión significa reconocer que algo profundo debe cambiar dentro de nosotros. El abandonar el antiguo camino, volvernos a Dios y permitir que Cristo gobierne nuestros pensamientos, lenguaje, acciones y reacciones, decisiones, relaciones y prioridades, que gobierne todo. Todo. El reino de Dios se da donde el rey gobierna. Si el rey gobierna, allí no está su reino. Es importante entender de qué se trata. Es bien fácil declarar a Jesús como mi Salvador, pero cuesta declararlo como nuestro Maestro, y cuesta todavía más confesarlo como Señor de mi vida. Diga conmigo: cristianismo es estar desposeído de nosotros mismos y poseídos por el Espíritu del Resucitado. Eso es cristianismo. Eso es cristianismo. Es imposible ocuparnos del prójimo y mejorar la sociedad sin esa media vuelta para decir, ser y vivir. Ya no vivo yo, mas vive Cristo en mí. ¿Podemos decirlo en serio? Vamos a ver, míreme a los ojos. ¿Podemos decirlo en serio? Ya no vivo yo, mas vive Cristo en mí. Con los que han repetido eso, es suficiente. Para transformar a Honduras es suficiente. No necesitamos más. No necesitamos más. ¿Por qué es importante la conversión verdadera? Tenemos nuestros auditorios llenos de creyentes incrédulos, de cristianos folclóricos, de cristianos pintados, culturales. ¿Por qué es importante? Un corazón dominado por el egoísmo siempre buscará su propio beneficio, aunque tenga que atropellar a los demás. Una persona gobernada por la ambición podrá hablar de justicia, pero utilizará cualquier oportunidad para enriquecerse. Solamente Cristo puede liberar al ser humano del dominio del pecado y darle una vida nueva. Cuando Cristo transforma a una persona, también cambia. Aquí está el desafío. Cuando Cristo transforma a una persona, también cambia su manera de tratar a la familia, administrar los recursos, ejercer autoridad y relacionarse con la comunidad. Y no hay otra forma. Y cuando nos convertimos en serio, todo cambia. La conversión genuina no nos aleja de la realidad nacional. Al contrario, nos hace más conscientes de nuestra responsabilidad dentro de ella. Quien ha sido alcanzado por la gracia de Dios no puede permanecer indiferente. Indiferente. Lo cantábamos.
hace un momento, indiferente ante el dolor, la pobreza, la injusticia y el deterioro de su comunidad. Por eso llegamos al tercer componente, la participación, una fe que asume su misión. Lea conmigo, participación. Otra vez, participación. Una fe que asume su misión. Eduardo, en vida abundante no hay espectadores. Aquí todos oramos, todos soñamos, todos declaramos, todos exigimos y demandamos, y todos predicamos. En el fútbol, unos pocos sudan, trabajan, desesperadamente necesitan descanso, y miles en las graderías, viendo, criticando, desesperadamente necesitan ejercicio, pero eso es allá. Aquí en el reino de Dios, oiga bien lo que le voy a decir, en el reino de Dios todos salimos al engramado, juegue bien o juegue mal. Todos. Esa unidad es poderosa, ese acuerdo transforma. La experiencia real y viva de Cristo como Dios, Señor y Maestro, no es un misterio, sino una misión. Como el Padre envió a Jesús, Jesús nos envía a nosotros. Dios ha querido necesitarnos para salvar, iluminar, reconciliar y transformar al mundo. La fe cristiana nunca fue diseñada para permanecer encerrada dentro de paredes. Allá afuera, los que se han adueñado del mundo, la sociedad, quieren privatizar nuestra fe. Pero el diseño divino es que nosotros salgamos y estemos fuera. La fe cristiana nunca, entonces, fue diseñada para permanecer encerrada dentro de paredes. Cristo nos envía a las calles, las escuelas, las empresas, las instituciones públicas, los medios de comunicación y los espacios donde se toman decisiones. Recuerde, Espíritu Santo, ayúdanos a entender que tenemos que tomar esos lugares donde se toman las grandes decisiones que determinan nuestro presente y diseñan nuestro futuro. Hemos tenido en América, en el mundo entero, ejemplos deprimentes. El pueblo de Dios rodea los parlamentos, allá adentro, tomando decisiones importantísimas, y el pueblo de Dios rodea, orando y orando, pero dentro no hay nadie que tome la voz. No hay nadie que hable por nosotros, no hay nadie que diga, esa no es nuestra cultura, eso no es lo que el pueblo ama y anhela. Por eso esto es bien importante. Importantísimo. ¿Dónde se toman decisiones? Nos envía a servir, construir, denunciar lo incorrecto y proponer caminos mejores. Nos llama a ser sal y luz en medio de una sociedad que ha perdido el rumbo. Hay una necesidad urgente. Hay una calamidad fuera.
Hasta ahora la iglesia ha tenido éxito en sacar a la gente del mundo y encerrarla. Pero ahora, con la ayuda de Dios, pueblo, en Honduras, tenemos que tener éxito devolviendo a esa gente al mundo para que allí lo transforme. El más grande oficio del verdadero discípulo es ser un buen ciudadano que transforme a su nación. Quiero detenerme aquí unos instantes. No me pierda de vista y menos de oídos. Cristianismo es misión. Cristianismo son tareas que tenemos que realizar. Dios ha querido que ustedes, que todos nosotros, que la nación santa en esta nación pueda mostrar quién es nuestro Dios, cuál es su plan perfecto, cuál es su deseo, su visión para nosotros. Pero ¿dónde se realizan esas tareas? ¿Dónde se cumple esa misión? No es aquí dentro de estas cuatro paredes, es afuera, en la sociedad. Por eso, diga conmigo, el más grande oficio del verdadero discípulo es ser un buen ciudadano que transforme a su nación. Es una vergüenza decir que en Honduras somos cristianos, que en América la iglesia se ha multiplicado en medio de corrupción, corruptores, injusticias, maltratos, atropellos, esclavitudes, narcoactividad, juventud desorientada y niñez huérfana. Contradice totalmente lo que es nuestra fe. El más grande oficio del verdadero discípulo es ser un buen ciudadano que transforme a su nación. Esta es la nación. Esta es la nación. Un buen ciudadano no es solamente quien respeta las leyes. Es alguien que participa, vigila, propone, sirve y asume responsabilidades por el bienestar común. No vende su conciencia. El verdadero cristiano no vende su conciencia, no se deja manipular por intereses partidarios y no espera que otros resuelvan lo que también le corresponde hacer. Comprende que amar al prójimo incluye trabajar para que existan comunidades más justas, instituciones más transparentes y oportunidades más dignas para todos. Por eso vuelvo a repetir lo importantísimo, básico. Por eso oramos y estamos trabajando. No para que los políticos se hagan cristianos, sino para que los verdaderos cristianos se hagan políticos partidarios. Hay un mar de diferencia. Hay un mar de distancia entre lo uno y lo otro. Jesús nos recuerda nuestra identidad y responsabilidad. Identidad y responsabilidad. Me temo que una iglesia acostumbrada, envejecida, estéril, ya no sepa cuál es su identidad. Jesús nos dice: ustedes son la sal de la tierra. Pero ¿para qué sirve la sal si ha perdido su sabor?
pueden lograr que vuelva a ser salada, la descartarán y la pisotearán como algo que no tiene ningún valor. Esto es importante. Este es un gran reto, desafío, una demanda del cielo. ¿Cómo anda su sabor? ¿Es sal efectiva? ¿Fresca? ¿O ha perdido el sabor? Ya lo más que puede hacer la sociedad es tirarnos, pisotearnos. Y bien dicho por el poeta y escritor, dice: si te conviertes en gusano, no te lamentes si te pisotean. Bien dicho. Y ahorita sentado ahí pensaba, hay gente que ha tenido una revelación mayor que la que nosotros tenemos como cristianos. La reina católica, la Isabel, la católica, cuando le llevaron una pareja de indios encadenados, dijo ella, y esos, dijo, son gente del Nuevo Mundo. Y ella dijo con autoridad, desátenlos, porque ellos son mis súbditos y no pueden ser esclavizados. Qué revelación, qué entendimiento. Nos falta a nosotros entender el valor de nuestro prójimo, comenzando por nuestro propio valor delante de nuestro Dios y Rey, que no nos llama súbditos, escuche, que no nos llama súbditos, sino que nos llama hijos. Hijos, somos llamados entonces a preservar, llamados a preservar lo bueno, detener la corrupción y comunicar el sabor de una vida gobernada por los valores del reino de Dios. Si la sal no cumple su función, pierde el propósito para el cual fue colocada. Póngase en pie de un salto. Diga, Honduras, aquí estoy. Reino de los cielos, aquí estoy. Y yo quiero desafiar a los jóvenes. Tenía menos de 17 años cuando descubrí el Evangelio del Reino. Y me enamoré de ese reino. Y me puse en pie. Erguí el pecho y abrí la boca para pregonar la causa de mi Rey. Y yo sueño que habrán miles de jóvenes dispuestos a decir sí a Cristo y que su voluntad se haga. Como aquella jovencita, la bienaventurada virgen, no entendía, no comprendía, pero dijo, sí, hágase en mí conforme a los dichos de tu boca. ¿Qué de nosotros? ¿Qué de nuestra Honduras y su transformación? Y hay un renglón aquí poderoso, dice, no se trata de posesiones, sino de lo que nos posee. Quiero repetirlo aquí rápidamente, tengo hasta las 2 de la tarde para predicar hoy. Óigame, usted puede tener todo lo que quiera, millones, multitud de cosas, siempre y cuando esos millones y cosas no lo posean a usted. Porque Dios nos quiere libres. Libre, libre, libre, libre, libre,
Dios nos quiere libre, libre, libre, libre. Dios quiere poseernos. Dios quiere que seamos de Él, única y exclusivamente. Por eso, ¿cómo anda usted? ¿Libre o poseído por lo que no debe de poseerlo? Importante, decisivo. Honduras no cambiará solamente porque deseemos que cambie. Cambiará cuando fortalezcamos nuestras familias, experimentemos una conversión verdadera y participemos responsablemente en la vida de la nación. Quiero repetirlo. No me importa repetirlo 1,000 veces. Cambiará cuando fortalezcamos nuestra familia, experimentemos una conversión verdadera y participemos responsablemente en la vida de la nación. La tríada, familia, conversión y participación. La transformación nacional no comienza con ellos, comienza con nosotros. Comienza en nuestra casa. Continúa en nuestro corazón y se hace visible cuando decidimos participar. Esa es la tríada insustituible. Familia, conversión y participación. Sin estas tres cosas no habrá pastel. Porque seguirán faltando las manzanas.

Incline su rostro ahí donde está. No es con sermones, no es con cánticos, instrumentos mil, no es con lecturas breves. Hace falta una conversión profunda y que el Espíritu Santo del resucitado gobierne en nuestras vidas. Haga su propia revisión de vida. Deje que el Espíritu ilumine su interior. ¿Qué lo desvive a usted? ¿Tras de qué está corriendo? ¿Está ocupado en lo importante? ¿Está dejando un legado? ¿Por qué lo van a recordar? ¿En qué Honduras vivirán sus hijos y los hijos de sus hijos y las nuevas generaciones? Padre, en el nombre de Jesús, Padre, ilumina. Padre, enséñanos en la intimidad. Dios, yo levanto mis manos sobre este pueblo y sobre la nación santa en nuestra Honduras. Dios, conocimiento tuyo, entendimiento de tu reino. Dios, luz para comprender de qué se trata y cómo nos quiere. Y Dios, haz que esta gente que me está oyendo pierda el sueño, se desvele, pierda el hambre, que tenga apetito solamente de tu reino. Entonces veremos a un real sacerdocio. Entonces veremos a la nobleza trayendo el cielo a la tierra. Míreme por favor, míreme por favor, míreme por favor. Nuestra posición en Cristo es celestial. El primer Adán era terrenal. El segundo Adán, que es Cristo, es celestial. Y nosotros estamos en los lugares celestiales, juntamente con Cristo sentados. No es lo mismo pretender cambiar a Honduras y presentar batalla desde el nivel de la tierra con el nivel celestial. No hay comparación. Hermanos y hermanas, nosotros no somos religiosos. El religioso quiere escapar del mundo, quiere llegar al cielo, quiere convencer a Dios, quiere hacer y dejar de hacer para lograr la bendición de Dios. Nosotros ya estamos en Cristo y juntamente con Él sentados en las regiones celestes. Y desde allí, allá atrás, jóvenes, jóvenes, en Cristo, tienen una posición incomparable, única. Desde los lugares celestiales, nosotros declaramos y nosotros demandamos y nosotros oramos. Hay una gran diferencia, una enorme diferencia. Mientras el religioso está tratando de agradar a Dios, tratando de buscar su presencia, tratando de lograr alguna bendición, que le acepte, que le reciba, el pueblo de Dios verdadero entiende que Dios ha querido

para alguna bendición, que le acepte, que le reciba. El pueblo de Dios verdadero entiende que Dios ha querido darnos su reino. Puro favor, puro favor, puro favor. Siéntese, por favor, pero no pierda el hilo, no se desconecte. Siga orando y dígale: Dios, quita de mí esos densos velos que no permiten que yo vea más allá de lo que el común mira. Abre mis oídos para que pueda oír más allá de lo que el común y corriente oye. Somos invitados a la mesa del Señor. Tome su copa, su pan, y nos esperamos los unos a los otros, por cuanto somos común unión.

Bendiga a esos muchachos que le sirven. Declare desde los lugares celestiales. Tómelos y séllelos para el reino de Dios. Es un poder infinito. No hay mal que resista su declaración.

Eduardo González, invitándolo a que comamos de un mismo pan y bebamos de una misma copa.

como hijo, como gente de la nobleza, la alcurnia del cielo, la esperanza de Honduras. Erguido el pecho, alzada la frente. ¡Qué bendición! ¡Qué bendición! Hoy quiero reconocer, hoy quiero honrar y bendecir

beber de una misma copa. Maravilloso. Y comer de un mismo pan.

μπήρε σου οβλέα. Nuestro Jesús Cristo, tan humilde que se deja comer, pero al dejarse comer significa que estará en cada célula de nuestro ser. Eso es cristificarse. Participemos de este pan.

hermano Eduardo, delante de este pueblo, yo quiero reconocer y quiero agradecer y quiero honrar su decisión de servir al Señor y de hacerlo como lo está haciendo. Gracias. Y hermano Eduardo, usted y yo somos uno. Y usted y yo somos uno con Cristo Jesús. Yo quiero que usted recuerde que usted y yo y el pueblo que cree en Cristo Jesús, todo el pueblo alrededor del mundo, caminamos juntamente con Cristo al Calvario. Y juntamente con Cristo fuimos crucificados. Juntamente con Él descendimos. Y muertos fuimos sepultados. Y de ahí, juntamente con Cristo, resucitamos. Pero hay más. No solamente resurrección, sino que juntamente con Él ya fuimos entronizados. Y usted y el pueblo de Dios que entiende, sabe que su lugar, su posición es sentados juntamente con Cristo en lugares celestiales. Y desde ahí, precisamente porque no somos de este mundo, podemos ayudar a este pobre mundo con esa autoridad en el nombre de Jesús. Tomemos la copa.

0: Siéntese, por favor. Ponga atención a los anuncios. No
1: Hola,
0: solamente.
1: Soy Mario Maya. Estamos en septiembre, mes de la patria, y esta es la buena nueva en Vida Abundante. ¿Qué necesita un esposo, una esposa y la familia? Una de las mejores inversiones en su matrimonio es dedicar tiempo para estudiar la palabra y recibir consejo oportuno. 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Soy Mario Amaya. Feliz Día del Civismo y Transformación Nacional. Y esta fue la buena nueva en Vida Abundante. Bendiciones.
0: Amén. Gracias, Mario Amaya. Mario, lo bendigo. Y se multiplica en nueva raza. Es gente celeste. Bendito sea Dios. Reunión de matrimonios. Escuche. Excelencia es hacer más de lo mandado. No solamente usted debe de asistir, sino hacerse acompañar de 2, 3 parejas de amigos. El verdadero amigo busca el bien de ese amigo. Y la Biblia dice, fuérzalos a entrar. Si usted entiende en qué está, debe de abrir ese espacio como sea y asistir y traer invitados. Tenemos que ser más contagiosos que la gripe. La jornada de oración está pendiente. Se va a informar oportunamente. Ahora la ofrenda. Tome su ofrenda, que no se improvisa. A veces pongo en pie la congregación para que puedan sacar la billetera más fácilmente. Hermano Eduardo, líderes, escuchen. En ninguna parte del texto sagrado nos dice que la ofrenda es para financiar la obra de Dios. Claro que sirve. Este ministerio cuesta millones. Pero el propósito de la ofrenda es honrar a nuestro Dios. Si Él es rey, Él mismo dice, ¿dónde está mi honra? Si yo soy tu Señor, ¿dónde está mi honra? La ofrenda entonces representa cuánto vale Dios para nosotros. ¿Qué lugar ocupa? Antes que se usaban chequeras, yo decía, me gustaría ver su chequera. Para ver a nombre de quién están los cheques. Eso me va a decir cómo anda su vida espiritual. Eso me va a decir qué tipo de cristiano es usted. Hoy tiene que haber una forma, ¿no? Tiene que haber una forma. Pero la forma como usted invierte sus recursos hablan de su autenticidad, de su entrega incondicional y de cómo honra a nuestro Dios. Claro, nuestro Dios es Padre y nos da más. Entonces Él ha dicho que si le honramos, ensanchemos nuestros graneros. Que si le honramos, Él nos va a multiplicar. Por eso nosotros presentamos nuestras mejores ofrendas. Y yo bendigo a este pueblo, yo bendigo. No hay en Honduras otro pueblo más generoso que ustedes y más bendecido que ustedes y más próspero que ustedes. Ustedes son enriquecidos no solamente con cosas materiales, tangibles, sino con cosas que no se logran en el mercado: paz, gozo, propósito, plenitud, salud. Oremos, Padre, gracias. Te muestras a nosotros, nos enseñas. Y Dios, te honramos con nuestras ofrendas. Y ahora mismo también hacemos una revisión. Dios, no gastamos solo por gastar. No compramos lo innecesario porque tenemos dueño y queremos honrarte con nuestros recursos. Pero Padre, gracias porque al honrarte ensanchamos nuestros territorios. Hacemos más grandes nuestros graneros. Gracias, Señor. En el nombre de Jesús, mi bendición de gratitud sobre este pueblo generoso y ahora mismo, Señor. Los que nos ven y escuchan también toman decisiones de importancia. Míreme, por favor. Quiero hablarles de Cristianos por Honduras. Solamente media hora más. Cristianos por Honduras. Es un consenso.
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0: en HRBC, las 12:34 minutos.
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0: en HRBC. La una, 3 minutos.
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0: en HRBC, la 1:29 minutos.
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0: Hola María, ¿cómo estás?
1: Muy bien, ¿y tú, Anabel?
0: Muy bien, aquí contenta, feliz de que podemos estar un día más con este estudio bíblico que estamos haciendo.
1: Sí, por eso tengo aquí a Carol. Sí.
2: Hola, ¿cómo
1: ella
2: estás?
1: Está lista ya,
2: lista con la espada. Participar.
0: Sí, sabes que estaba recordando cuando me estaba preparando para ir a otro país. Y tenía que guardar todas mis cosas y tenía tantas cosas que yo pensaba, bueno, ¿qué voy a hacer con tanto? Empecé a regalar la mayoría de las cosas que tenía. Y cuando estaba aquí, en este otro país, yo dije, ay, regalé todos mis perfumes y ahora son tan caros, no los puedo recuperar.
1: Entiendo perfectamente.
0: No es que me arrepienta de dar, pero a veces me empecé a pensar que a veces uno da de lo que le sobra más de lo que tiene un gran valor.
1: Así es. Bueno, me imagino, Carol, al igual que yo, saliendo de países donde hemos estado trabajando como misioneras y que tenemos que dejar tantas cosas atrás. ¡Qué bendición! Hoy vamos a dar el don de dar, que lo llaman también el don de socorrer a los necesitados. Qué bueno que mencionas todo eso, porque no solamente la palabra de Dios nos dice en Romanos 18:20 que hay un don. Recordemos que el don es un regalo de Dios que le da al creyente, que es a través del Espíritu Santo, y que el propósito es para construir, edificar su cuerpo, el cuerpo de Cristo, que es la iglesia. Y en ese versículo nos dice en Romanos 18:20 que debemos de dar, pero con generosidad, con generosidad.
2: Así es, debemos dar. Yo creo que el concepto de dar viene del dentro del corazón, que uno quiere dar a sí mismo en primer lugar, y ya el resto el Señor le dirige en cómo puede usar sus posesiones, lo que tenga, para ayudar a los demás. Es una cosa que el Señor nos dirige por medio de su Espíritu Santo, nos da el deseo, y yo creo que para la persona que dé, recibe el gozo, más gozo esa persona que la persona que recibe, muchas veces.
1: Así es, todo creo que nos sentimos así. Yo siempre cuando estoy preparando una clase, busco también en el diccionario, y la Real Academia Española dice que viene del latín sucurrere, y eso, ¿a qué nos suena? Sucurrere.
0: Como socorrer.
1: Ajá, entonces socorrer, ayudar, favorecer a alguien en necesidad o peligro. Y la palabra de Dios nos habla de eso, de que cuando demos, como dijo tú, Carol, debemos de dar con generosidad, y cosas que queremos tener es las que más nos cuesta para dar. Cuando las cedemos y la damos, el Señor nos multiplica. Estamos intentando conseguir hermanas, mujeres, y hay una mujer en la palabra de Dios, y es la mujer de Proverbios 31. Muchas mujeres la
0: estás
1: estudian.
0: Hablando de la mujer virtuosa.
1: Esa misma.
0: Ah.
1: Y si buscamos en Proverbios 31, versículo 20, ¿qué dice allí la palabra de Dios, Carol?
2: Dice, alarga su mano al pobre, bueno, y extiende sus manos al menesteroso.
1: Una de las cosas que vemos de las cualidades de esta mujer es que ella, además de que gerenciaba su casa, ayudaba a su esposo, suplía todas las necesidades para sus hijos, para sus criadas, ella se cuidaba a ella misma, ella también tomaba una parte de sus posesiones, Anabel, y dice que ella alargaba su mano al pobre. Cuando tú das, ¿qué das? Tú alargas tu mano, tú agarras y das. Entonces, no nos cansemos de dar. ¿Por qué? Porque el que da con un corazón alegre, el Señor va a compensarlo y le dará a manos llenas, porque Él es fiel. Si queremos seguir en esta enseñanza, allí donde ustedes estén, busquemos entonces en el Nuevo Testamento, el libro de Romanos, capítulo 12, versículo 8.
0: Sí, y sabes que cuando estabas hablando de eso, estaba pensando en el mismo ejemplo que dije cuando empezamos. A mí me encantan los perfumes, pero ¿saben qué recordé? La sonrisa de cada una de mis amigas cuando yo les regalaba el perfume.
1: ¡Qué lindo!
0: Sí.
1: Y ¿saben una cosa? Muchas personas, Carol y Anabel, no saben que dar es un don. Entonces llegan y reciben a Cristo y saben que le encanta hacer esto que tú hiciste, a Carol, preparar comida, regalar, y tenemos ese don que nos encanta hacer. Entonces es importante que conozcamos y sigamos la línea de los estudios para reconocer los dones y ponerlos a trabajar para el propósito de ello, que es construir, edificar el cuerpo de Cristo, que es la iglesia.
0: Amén. Ahora, estamos hablando del don de dar, pero hay otros dones allí en ese capítulo en Romanos 12:8 que me parece que son también importantes de estudiar.
1: Tenemos el don de animar, mucha gente lo llama el don de exhortar, animar a otros, que los anime. ¿De ese te referías? ¿Ese es el que
0: habito? Sí, y sabes que a veces hay gente que se nos acerca y nosotros estamos pasando por una crisis, una situación difícil, y en vez de decirnos una palabra que nos ayude para cambiar, para tener un mejor semblante, nos dicen cosas que nos hacen poner más triste. Pero hay gente que llega y nos dice solo una palabrita y nos cambia todo.
1: Nos levanta, ¿verdad, Caro? Nos levanta. ¿Cuántas personas no hay deprimidas que lo que quiere es que alguien llegue y te anime y te levante, que te dé el brazo? Y eso es un don. Entonces no olviden eso. Y está, como dijo Anabel, en el mismo sitio, en la palabra de Dios. Romanos, en el Nuevo Testamento, capítulo 12, versículo 8. Carol, creo que tú tenías una experiencia con respecto a exhortar y animar.
2: Así es, precisamente, porque yo me acuerdo hace bastantes años, estuve enferma y vino un pastor y vino a la casa, se sentó a la mesa con nosotros y empezó a recordarme lo que decía la palabra de Dios, lo que decía Jesús: anímate. No tengas miedo, estoy contigo, nunca te voy a dejar.
1: Amén.
2: Y él se quedó un tiempo con nosotros, nos animaba, oramos juntos, fue un tiempo de bendición, de alegría, de gozo, porque ese hermano estaba listo, preparado para usar el don que el Señor le había dado, y eso de animar a otros hermanos, hermanas en la fe. Realmente fue impresionante cómo Dios lo usó a él.
1: Entonces, amigas que nos están escuchando, hermanas, recuerden algo. Es nuestro propósito que ustedes conozcan y apliquen lo que ya el Señor les ha dado. El don es dado al creyente por el Espíritu Santo de Dios. El don tiene el propósito, la finalidad, el objetivo es de edificar la iglesia, que es el cuerpo de Cristo. Y así como Carol y Anabel y yo estamos dando este estudio, es algo importante que no vamos a confundir a la persona que cree que porque tiene el don de exhortar, no mira que es el mismo don que animar. Y lo que va es y regaña, y como dijo Anabel, en vez de levantar al caído, en vez de animar al hermano que está pasando por diferentes circunstancias, de enfermedad, de caimiento, depresión, de repente se ha alejado del Señor. Entonces es cuando más necesita. Si vamos en la palabra de Dios, hay muchas mujeres, pero me da mucho gusto ver lo que Débora hizo con este hombre que debería haber sido el líder, Barak, para sacar al pueblo de Dios adelante y ganarle a un villano como Sísara. Y lo podemos conseguir esta historia en el libro de Jueces, en el Antiguo Testamento, capítulo 4, versículo 14, cuando Débora va y le dice: levántate, y le recuerda. ¿Te acuerdas, Caro? Uh-huh. Que acabas de decir uh-huh. que tu pastor, tu hermano en Cristo, te sí. recordó uh-huh. las verdades bíblicas.
2: Eso es.
1: Bueno, Débora fue y le recordó: recuerda que este es el día en que Jehová ha entregado ya a Sísara en tus manos. Y le dio el ánimo y lo levantó y fueron juntos. Entonces, no olvidemos eso.
0: Sí, y otro de los dones que vemos aquí en este capítulo de Romanos 12 es acerca de enseñar.
1: Sí, está en Romanos 12:7. Carol, por favor, ¿puedes uh-huh. buscar allí Romanos 12:7?
2: Sí, dice aquí en Romanos 12, versículo 7, o si de servicio en servir, o el que enseña en la enseñanza.
1: ¡Qué increíble! Eso es un don. Es tan fácil de identificar. Es mi don. Como todos saben, los que nos han escuchado en diferentes clases y estudios bíblicos y mis amigas, yo soy de profesión dentista, soy odontólogo, pero siempre me gustaba enseñar. Tuve la oportunidad de enseñar a estudiantes de la universidad en mi primer trabajo en un ambulatorio en una parte de Maracaibo, Venezuela, donde yo enseñé a los estudiantes de la Universidad de Odontología en sus últimos años. Y me encantaba sentarme con ellos porque estaban todos temblando, más el paciente también temblaba.
3: Yo hubiese temblado también. Yo,
1: me di cuenta que podía impartir la enseñanza, me di cuenta que confiaban y sabía que eso no era de mí, sabía que era del Señor. Si buscamos la palabra enseñar, viene del latín insignare, que significa compuesto de in es en, y signare viene de un lugar, una seña, lo que implica brindar una orientación, un camino, comunicar algo, dar una ayuda a una persona que no sepa de ese conocimiento. Eso es enseñanza.
0: Yo quisiera que siguiéramos con esta pasión estudiando los dones y estudiando la Biblia, pero ya se nos acabó el tiempo en el programa, así que vamos a dejarlo para el próximo, ¿ok?
1: Ok.
0: Bueno,
1: las esperamos.

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0: será ese día, ¿no?
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0: te bendecimos.
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0: en HRBC, las dos.
1: Un cristiano verdaderamente equilibrado, verdaderamente positivo, verdaderamente eficaz, piensa de dos maneras y actúa de dos maneras, conceptualmente y relacionalmente. Tiene la capacidad de entender conceptos y tiene la capacidad de comunicarse con las personas. Tiene conocimiento más amor.
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1: Las bodas y las festividades que estaban conectadas con la vida familiar generalmente siempre se celebraron en el templo y siempre tenían carnes ofrecidas a algún ídolo antes de ser consumidas. ¿Qué pasa si tu hermana se está casando y era pagana, pero te importaba y te importaba tu familia? ¿Irías a la boda de tu hermana y comerías? Problema difícil, ¿verdad? Como puede ver, estaban tratando de averiguar si podían hacer las cosas que hacía el mundo. Ahora escuche, si pueden hacer las cosas que hacía el mundo, que no estaban afirmadas como incorrectas en la Biblia. ¿No es eso lo que estamos tratando de averiguar? Estamos tratando de averiguar si deberíamos comprar los domingos, trabajar los domingos, jugar los domingos, beber alcohol, fumar, ir al cine, bailar, bla, bla, bla, bla, todo hasta el final, porque eso es lo que hace nuestra cultura. La Biblia no dice nada negativo al respecto y tenemos que decir si podemos hacerlo o no, ¿verdad? Ese es el mismo factor con el que estaban lidiando ahora. Acompáñenme en su Biblia conmigo esta mañana a 1 Corintios capítulo 8, nuestro estudio continuo de la Carta a los Corintios. Ahora, en el capítulo 8 hemos titulado esta sección Los Límites de Nuestra Libertad. Los Límites de Nuestra Libertad. Sabemos como cristianos que tenemos libertad en Cristo, pero esa libertad está condicionada a ciertas cosas que el Nuevo Testamento nos revela. Y eso es precisamente de lo que vamos a estar hablando, no solo en el capítulo 8, sino también en el capítulo 9 y el capítulo 10, porque los tres capítulos tratan el mismo tema. Para dar un poco de contexto, algunos de los grandes debates, aunque no lo crean, en la iglesia, en los últimos años, digamos en los últimos 25 años o 30 años, lo que sea, algunos de los debates más grandes caen en esta categoría. ¿Es correcto ir de compras los domingos? Algunos de ustedes pueden recordar los grandes argumentos al respecto. ¿Deberían las mujeres cristianas usar maquillaje? Ahora, francamente, no creo que esa ni siquiera sea una pregunta en muchos casos, pero en algunos sí lo es. No estoy diciendo en qué casos, ustedes lo saben. ¿Puede un cristiano jugar golf el domingo por la mañana y tener un buen puntaje? ¿Hay algo malo en los conciertos de música de rock o la música rock? ¿Qué hay de las películas? ¿Qué hay del baile? ¿Debería tomar un cristiano una cerveza, una botella de vino? Demasiado café. Ahora dirá, ¿qué tipo de preguntas son esas? Estas son preguntas sobre las que la iglesia ha discutido y debatido durante algún tiempo en los últimos 25 a 50 años, y algunas de ellas siguen siendo actuales hoy en día. Y la razón por la que la iglesia dedica tanto tiempo a hablar de eso es porque no hay nada en la Biblia que hable al respecto. Dice usted, bueno, ¿hay algo en la Biblia sobre ir de compras los domingos o jugar golf los domingos? Dice, recuerda el día de reposo para santificarlo. El día de reposo es el sábado, el séptimo día de la semana, así que la Biblia no dice nada sobre el día del Señor como tal. Dice algo sobre el maquillaje y así sucesivamente. Bueno, dice, no adornes el exterior, adorna el interior. Eso es bastante general. ¿Y qué hay del baile? Bueno, se habla de eso. Dice, alaben al Señor en el Salmo 50 con danzas. Y David danzaba delante del Señor. Dice usted, hombre, ¿eso está ahí? Sí está. ¿Cómo sabemos qué es correcto y qué es incorrecto en esa área gris? Creo que el Nuevo Testamento es claro sobre lo que está mal y lo que está bien. El Antiguo Testamento es claro sobre lo que está mal y lo que está bien. Y donde no se vuelve realmente específico, su conciencia generalmente le ayuda. Pero ¿qué pasa con esas cosas que simplemente no están mal? Podrían estar bien. ¿Cómo sabes qué hacer? ¿Cómo saben cristianos si debe hacerlas o no? ¿Hay alguna guía que podamos seguir? Bueno, para empezar, recuerda esto. Somos libres. Como cristianos no estamos bajo la ley, ¿es correcto? Entonces, cualquiera de esas cosas ceremoniales en el área gris, ya sabe, no necesariamente son lo que debe hacer usted. Hay muchas cosas, por ejemplo, que cuando se fundó la iglesia, muchas cosas judaicas que ya no necesitaban hacer, ya no necesitaban llevar a cabo ciertas ceremonias y ciertas fiestas y esto y esto y esto. Pero ¿sabe que cuando el Concilio de Jerusalén se reunió en Hechos 15, tuvieron una gran discusión? Y dijeron, ahora, los gentiles han sido admitidos en la iglesia, es un nuevo día, las ceremonias antiguas han desaparecido, ahora salgan y diviértanse con los gentiles, pero, dijeron, déjenme agregar esto, díganles que se abstengan de cosas estranguladas, ¿verdad?, y de la sangre, de ciertas cosas aquí, ciertas cosas allá, ¿por qué? Porque hay muchos judíos en la comunidad que se sentirían, ¿qué?, ofendidos, y tiene un principio ahí, ¿no es así? No es tan simple como si es correcto o incorrecto, se reduce a quién afecta, y tal vez hay algunas cosas que estén bien en sí mismas, pero si las hace, van a herir a alguien que piensa que está mal. ¿Tiene usted el derecho dentro de su libertad de hacer lo que quiera, sin importar cómo afecte a alguien? Bueno, donde esté el Espíritu del Señor hay libertad, dice 2 Corintios 3:17, y para la libertad Cristo nos ha liberado, dice Gálatas 5:1, y Santiago dice que nuestras vidas están gobernadas por la ley perfecta de la libertad. Pero ve el versículo 9 en 1 Corintios 8. Mirad que esta libertad vuestra no sea, ¿qué? Un tropiezo o tropezadero para los débiles. Pero lo expresó de esta manera, no uséis la libertad como pretexto para hacer el mal a propósito a alguien. 1 Pedro 2:16. Entonces, ¿cómo decidimos? ¿Qué hace usted en su vida cuando tiene una de esas cosas en el área gris? Tiene un proceso mediante el cual toma una decisión. Ahora recuerde, el tema principal aquí es entonces el amor, en este capítulo. Y Pablo va a mostrar que el amor es realmente la clave de todo, que si va a decidir sobre un asunto de área gris, debe considerar cómo afectará a otro cristiano. Y lo que sería amoroso hacia él, eso es precisamente lo que usted hace. Ahora, para establecer el contexto un poco, recuerde que en la sección del 7 al 14 en Corintios, esa gran sección, Pablo está respondiendo a preguntas que los corintios le habían hecho en una carta, en capítulo 7, versículo 1, acerca de las cosas sobre las que me escribisteis, así que del 7 al 14 está respondiendo a las preguntas de ellos. En capítulo 7 respondió a su pregunta sobre el matrimonio y ser soltero. Los capítulos 8 al 10 responde a sus preguntas sobre este tema de las carnes ofrecidas a los ídolos, en los que entraremos en un momento. En el capítulo 11 responde a su pregunta sobre la mesa del Señor y la adoración. En los capítulos 2 al 14 responde a sus preguntas sobre los dones espirituales, así que esta es la sección en la que está respondiendo a sus preguntas. Fuera de esta sección, está corrigiendo cosas que ha visto por su propia observación, así que estamos en la sección ahora sobre las cosas ofrecidas a los ídolos. Veamos ahora el versículo 1 y veamos una introducción a él. Ahora, en cuanto a las cosas ofrecidas a los ídolos, vamos a detenernos ahí. Eso simplemente presenta el tema. Solo hay una palabra, la palabra cosas ofrecidas a los ídolos. Esas son cuatro palabras en otro idioma, una palabra en griego. La palabra significa sacrificios a ídolos. Simplemente significa carne que fue ofrecida a un ídolo como sacrificio. Ahora, en cuanto a, dice él, sacrificios a ídolos, ahora eso se convierte en el tema de los capítulos 8, 9 y 10. Dice, hombre, MacArthur, eso es irrelevante, no tenemos ídolos y no tenemos personas haciendo sacrificios. Es muy relevante para algunas personas, incluso hoy en algunas culturas. Usted lo sabe. En algunas partes del mundo esta misma situación sucede hoy. Hay ofrendas a ídolos, sacrificios a dioses falsos, así que es muy pertinente. Pero más que eso, usted descubrirá que esta forma hoy se volverá intensamente práctica y aplicable para usted, porque de este problema en particular extraeremos un principio general que puede gobernar un patrón de comportamiento en cualquier época por cualquier persona que sea cristiana. Así que vamos a ver algunas cosas tremendas que nos ayudarán a decidir sobre asuntos de áreas grises en nuestra vida, aunque no sean iguales a este. El principio aplicado será el mismo. Ahora, Pablo les va a dar una solución. Es realmente buena. Él dice ahora, ¿hasta dónde llega tu libertad? Ahora escuchen, solo llega hasta el amor. Los corintios, los maduros, habían decidido que estaba bien. Su sentimiento era, hombre, simplemente vamos a ir y vamos a disfrutar de un buen tiempo, vamos a comer lo que sea que venga, vamos a comprar cualquier carne vieja que queramos, ni siquiera nos vamos a preocupar por ello, no vamos a intentar ser cuidadosos, no importa, un ídolo no es nada de todos modos, y a Dios no le preocupa realmente lo que comemos. Eso no es el problema, no es lo que entra en un hombre lo que lo contamina, dijo Jesús, que es lo que sale de él. Así que no estamos demasiado preocupados por ello, simplemente vamos a comer. Y algunos de estos cristianos más débiles, recién salvados de esto, hombre, no podían manejar esto, estaban matando su conciencia. Así que Pablo les escribe y les dice, su libertad está condicionada por su amor. Antes de ejercer la libertad en un área, debes pensar en cómo afecta a otra persona. Ahora, él establece este principio, observe, establece este principio en el capítulo 8 y lo explica incidentalmente. Lo ilustra en los capítulos 9 al 10, 13, y lo aplica en el 10, 14, hasta el primer versículo del capítulo 11. Así que lo explica, lo ilustra y lo aplica. Ahora, veamos su explicación en el capítulo 8. Tengo que darle una nota más para que entre en el texto. Ahora, ellos habían decidido seguir adelante y hacerlo. Los espirituales, los corintios espirituales, los maduros. Y le habían dado a Pablo tres razones por qué hacerlo. Creo que estos son extractos de su carta a él. La razón número uno está en el versículo 1. Sabemos que todos tenemos conocimiento. La razón número 2 está en el versículo 4. Sabemos que un ídolo no es nada. La razón número 3 está en el versículo 8. Pero la comida no nos hace más aceptables a Dios. Tres razones nos han llevado a hacer esto. Número 1, sabemos lo suficiente como para saber que la Biblia no lo prohíbe. 2, un ídolo no es nada de cualquier manera. 3, a Dios no le preocupa lo que comemos. ¿Lo ve? Esas eran sus tres razones para seguir adelante y comer sin importar qué. Así que Pablo le responde a esas tres razones. Lo que hace es hermoso. En cada caso, él está de acuerdo con la razón y luego muestra por qué no se puede aplicar. Es fantástico. Él está de acuerdo con la razón y luego muestra por qué no se puede aplicar. Versículo 1, aquí vamos. Ahora, en cuanto a las cosas ofrecidas a los ídolos, sabemos que todos tenemos conocimiento. Deténgase ahí. Esta es una especie de declaración egocéntrica. ¿Por qué? Sabemos que todos sabemos todo lo que hay por saber. Y sabiendo todo lo que hay por saber, sabemos que no hay nada en contra de esto. Tenemos este conocimiento. Todos sabemos eso. Estaban afirmando haber madurado lo suficiente como cristianos como para tener el conocimiento adecuado. Observa el versículo 7, sin embargo, no todos tienen ese conocimiento. Eso es lo que habían dejado de considerar realmente, que no todos habían madurado ese nivel aún. Pero para ellos, sabemos todo y sabemos que no hay nada en contra de esto. No es un pecado, sabemos lo suficiente como para saber eso, así que está bien. Ahora, sabe, el conocimiento es importante, realmente estoy de acuerdo, el conocimiento es crítico, digo, paso todo mi tiempo aprendiendo para enseñarle a usted, para que pueda tener conocimiento. Pablo dice, por ejemplo, solo para apoyar el hecho de que él creía en el conocimiento, en Romanos 15:14. Yo mismo estoy persuadido de vosotros, hermanos míos, que vosotros estáis llenos de bondad, llenos de todo conocimiento. Eso es genial. Estoy tan agradecido de que tengan conocimiento. En 2 Corintios, capítulo 6 y versículo 6, él está describiendo sus propias virtudes y dice, por pureza, por conocimiento, por paciencia, bondad y amor, y por el Espíritu Santo. Y así una de las cosas que dice acerca de sí mismo, una de las cualidades más destacadas de su apostolado era el conocimiento. Él valora mucho el conocimiento, su razonamiento en sus cartas está cargado de conocimiento. En Cristo están escondidos todos los tesoros de la sabiduría y del conocimiento. Múltiples veces dice, no quiero que ignoréis, hermanos. Así que Pablo tiene un conocimiento muy, muy alto de la importancia del conocimiento. Y de manera apropiada, porque la Biblia dice en el Antiguo Testamento que sin conocimiento el hombre es destruido. Mi pueblo es destruido por falta de conocimiento, dijo Oseas. Así que el conocimiento es vital. Saber cosas, no se valora la ignorancia. La prioridad para el cristiano en primer lugar es conocer esta verdad, tener el conocimiento de su voluntad. Ahora, no estamos diciendo que el conocimiento no es importante. Al contrario, el conocimiento es esencial. Sin embargo, puedo añadir algo, el conocimiento no es suficiente. Es esencial, no es suficiente. Dice usted, ¿qué quieres decir con eso? Ve el final del versículo 1. El conocimiento envanece, el amor edifica. ¿Alguna vez ha conocido a alguien con mucho conocimiento y sin amor? Bastante repulsivo, ¿verdad? ¿Alguna vez ha conocido a alguien con mucho amor y sin conocimiento? Bastante trágico. El conocimiento es esencial, pero el conocimiento sin amor resulta en un gran cero. El conocimiento solo envanece. El conocimiento por sí mismo envanece, el amor edifica. Ahora, los corintios tienen un problema de envanecimiento, créame. Pablo usa el término envanecerse 7 veces en el Nuevo Testamento, 6 veces para describir a los corintios. Eran realmente soberbios. Soberbios por su conocimiento, lo sabían todo. Realmente están envanecidos, muy envanecidos. El conocimiento solo hace que la gente se ensoberbezca. ¿Sabe por qué? El conocimiento solo se vuelve y se detiene en mí. El conocimiento solo es autogratificación. El conocimiento termina en mí. Yo sé, es como Isaías 47:10. Es un versículo realmente simpático. Dice, tu sabiduría y tu conocimiento te han pervertido. Y luego dice esto, y has dicho en tu corazón, yo soy y no hay otro fuera de mí. ¿Qué declaración? Yo soy y no hay otro fuera de mí. Ese es un complejo de Dios. Pero eso es lo que hace el conocimiento. El punto de partida fue correcto, tiene que tener conocimiento. Comenzaron con una doctrina sólida, comenzaron con el conocimiento de las Escrituras, pero eso no es todo. Vaya al capítulo 13 de 1 Corintios y le voy a mostrar algo. Versículo 1. Y aquí Pablo vuelve a atacar su soberbia. Aunque hable con lenguas de hombres y de ángeles, o los idiomas de hombres y los ángeles, aunque pueda hablar idiomas humanos y aunque pueda comunicarme con ángeles, y no tengo amor, no soy nada más que címbalo que retiñe y plato que suena. Eso es bastante indiscriminado. ¿Alguna vez he escuchado un gong? Realmente no tiene mucho que decir. Y ve el versículo 2. Puedo tener el don de profecía y entender todos los misterios y todo conocimiento, y puedo tener toda la fe como para poder mover montañas. Imagina ese tipo de fe. Imagina tener todos los misterios, todo el conocimiento y toda la fe. Y no tengo amor, ¿soy qué? Cero. Absolutamente nada. Ahora escuchen, el conocimiento termina en mí, el amor termina en usted, y esa es la diferencia. El conocimiento debe desembocar en amor. El conocimiento envanece, el amor edifica. El amor se extiende y se preocupa por usted y lo fortalece usted, porque el amor termina en usted. O sea, el conocimiento termina en mí. Como dije antes, el conocimiento es esencial, pero es insuficiente. Filipenses 1:9. Esto pide en oración, que vuestro amor abunde aún más y más en conocimiento. Como puede ver aquí, Pablo une el amor y el conocimiento. No le sirve de nada saberlo todo si no ama a nadie. Y no le sirve de nada saber que algo está dentro de su derecho y simplemente dispara y hacerlo sin importar lo que piense alguien. Ahora, esta es una verdad muy, muy importante. La Biblia no dice, por ejemplo, la Biblia habla de tener una buena conversación, pero la Biblia no. Algunas palabras que no son realmente palabras, pienso en esto cuando escucho personas con bocas sucias. Hay algún tipo de habla sucia que no es necesariamente blasfema para Dios. Digo, que no es Dios esto, Dios maldiga esto, Jesucristo, ya sabe esos términos. Es todos los misterios, todo el conocimiento y toda la fe. Y no tengo amor, ¿soy qué? Cero. Absolutamente nada. Ahora escuchen, el conocimiento termina en mí, el amor termina en usted, y esa es la diferencia. El conocimiento debe desembocar en amor. El conocimiento envanece, el amor edifica. El amor se extiende y se preocupa por usted y lo fortalece usted, porque el amor termina en usted. O sea, el conocimiento termina en mí. Como dije antes, el conocimiento es esencial, pero es insuficiente. Filipenses 1:9. Esto pide en oración, que vuestro amor abunde aún más y más en conocimiento. Como puede ver aquí, Pablo une el amor y el conocimiento. No le sirve de nada saberlo todo si no ama a nadie. Y no le sirve de nada saber que algo está dentro de su derecho y simplemente dispara y hacerlo sin importar lo que piense alguien. Ahora, esta es una verdad muy, muy importante. La Biblia no dice, por ejemplo, la Biblia habla de tener una buena conversación, pero la Biblia no. Algunas palabras que no son realmente palabras, pienso en esto cuando escucho personas con bocas sucias. Hay algún tipo de habla sucia que no es necesariamente blasfema para Dios. Digo, que no es Dios esto, Dios maldiga esto, Jesucristo, ya sabe esos términos. Es simplemente

su derecho y simplemente dispara y hacerlo sin importar lo que piense alguien. Ahora, esta es una verdad muy, muy importante. La Biblia no dice, por ejemplo, la Biblia habla de tener una buena conversación, pero la Biblia no. Algunas palabras que no son realmente palabras, pienso en esto cuando escucho personas con bocas sucias, hay algún tipo de habla sucia que no es necesariamente blasfema para Dios. Digo, que no es Dios esto, Dios maldiga esto, Jesucristo, ya sabe esos términos. Es simplemente sucio, feo, habla fea, que no es aceptable en nuestra sociedad. Es como si fuera a Inglaterra y dijera la palabra maldito, eso es lo peor que podrá decir en su cultura. Y ya se podrá decir, bueno, la Biblia no dice nada acerca de decir tal, tal, tal, tal, tal, sucio, ya sabes, ciertas palabras simplemente no son aceptables en nuestra cultura. Sí, pero sabes, si comienzas a hablar así, alguien realmente se va a ofender. Y dice usted, bueno, tengo mi libertad, así que cuélgalo en tu maldito tal, tal, tal, ya sabe, ¿lo ve? Lo que está haciendo es que usted ha usado su libertad y ha terminado su conocimiento en usted sin ejercer el amor. ¿Y sabe qué? Es usted, no es nada. Usted no es nada. Incluso si conoce el lenguaje angelical, usted solo es un címbalo que retiñe. Nadie quiere ser un címbalo que retiñe. Un cristiano verdaderamente equilibrado piensa de dos maneras y actúa de dos maneras, conceptualmente y relacionalmente. Tiene la capacidad de entender conceptos y tiene la capacidad de comunicarse con las personas. Tiene conocimiento más amor. Y así es como es dentro de la iglesia, que debemos equilibrar nuestro conocimiento con amor. Y claro, lo que temeríamos en nuestra iglesia es que con todo el conocimiento que tenemos no tendríamos amor y todos terminaríamos siendo nada. No podemos ser simplemente conceptuales y salir pisoteando a todos. También tenemos que ser relacionales. Y creo que nuestro tiempo moderno, parte del cristianismo, en nombre de la libertad, ha violado la conciencia de los hermanos más débiles. Sin pensarlo, ya ha creado división en el cuerpo. Todos pensamos que la división en el cuerpo surge como resultado de la variación en la doctrina. No es así. Surge primordialmente en las variaciones del comportamiento. Variaciones en el comportamiento que muchas veces ni siquiera son necesarias porque podríamos restringir nuestra libertad por el bien de ese hermano más débil y crear unidad. Así que asegúrese de que el amor sea la respuesta al conocimiento para que no termine en usted. En el versículo 2, mejor apurémonos, versículo 2. Solo vamos al versículo 3, así que no tenemos que apurarnos demasiado. Si uno piensa que sabe algo, aún no sabe nada. Me gusta eso. ¿Sabe? Cuando usted cree que lo sabe todo, ¿sabe qué? No sabe nada. ¿Sabe por qué? Porque no sabe lo primero que sabe el conocimiento, y es que no puede saberlo todo. Si alguien piensa que sabe algo, hombre, conozco ese tema, lo tengo dominado, lo sé, no sabe nada como es necesario saber. Lo que realmente está diciendo aquí es que si terminas en el conocimiento, no has aprendido el concepto básico del conocimiento, que el conocimiento termine en amor. Si usted cree que sabe algo perfectamente, entonces no conoce uno de los elementos esenciales del conocimiento, que el conocimiento es incompleto hasta que se cumple en el amor. De hecho, un teólogo dio la mejor definición del conocimiento que he escuchado en mi vida. Es fantástico, dijo. El conocimiento es el proceso de pasar del estado inconsciente de la ignorancia al estado consciente de la ignorancia. Hombre, eso es realmente bueno. Ser ignorante es no saber que no sabes. Ser conocedor es saber que no sabes. No tiene sentido en ensoberbecerse de lo que es incompleto. De todos modos, nunca tendrá todo el conocimiento, nunca sabrá todo. Y sobre todo, nunca conocerá el conocimiento real cuando el conocimiento no se convierte en amor. El versículo 3, pero si alguno ama a Dios, este es conocido por él. Y aquí se implica un principio, que la única forma verdadera de tener conocimiento de Dios es amar a Dios. Y eso se convierte en una ilustración de su punto, que en términos de Dios, usted no solo conoce a Dios, de hecho, no lo conoce en absoluto hasta que usted, ¿qué? Hasta que usted lo ama. Y es cuando usted lo ama que usted lo conoce y él lo conoce a usted, ¿verdad? Y ese es el punto. Realmente no sabe nada hasta que el amor está presente. Y usted no conoce la revelación de Dios hasta que usted lo ha amado a él. Y simplemente le está señalando el hecho de que el conocimiento no puede ser conocimiento verdadero sin amor, como es ilustrado por el hecho de que un hombre que ama a Dios solo realmente conoce a Dios en esos términos. ¿Alguien que no ama a Dios lo conoce? No. No. Así que no piense que usted ha llegado al punto máximo solo por su conocimiento. El conocimiento debe desembocar en amor, y eso es probado por el hecho de que las únicas personas que realmente conocen a Dios son aquellas que tienen amor, una relación de amor con Él. Así que todo lo que está diciendo en el versículo 3 es que el amor y el conocimiento son inseparables. El amor y el conocimiento están unidos. El amor y el conocimiento deben ir juntos. Y eso es lo que estaba diciendo: una iglesia y un cristiano deben ser conceptuales y relacionales. Debe ser capaz de conocer la verdad y debe mantener la verdad en amor.

0: Y así Pablo está uniendo su principio. Realmente lo habían dejado aislado. Tenemos conocimiento. Y lo une con el amor y dice, sí, eso no es suficiente. No puedes decir, bueno, sabemos todo, así que nos vamos con nuestra libertad. No. Si es un conocimiento verdadero, desembocará en amor. Y el conocimiento siempre pensará en el amor. Usted puede, como sabe, ver esto en tantas áreas, por ejemplo, puede tener una doctrina en particular, que usted cree, o en algo en particular, en lo que usted cree, puede preguntarle a alguien, y pueden darle una respuesta, que es solo conocimiento. Alguna vez ha tenido una de esas, bla, bla, bla, y le ofende a usted, o pueden darle una respuesta, que es conocimiento junto con amor. El conocimiento siempre tiene que ser transmitido con amor. Sin amor, no hay conocimiento. Con amor, hay conocimiento verdadero. Y entonces Pablo reúne este principio que el conocimiento no es suficiente. Es un comienzo, pero debe ir acompañado de amor. El amor es la clave del comportamiento. Cuando usted está preocupado por cómo va a actuar hacia un hermano, cuando lo preocupa cómo lo va a afectar, cuando le preocupa cómo va a reaccionar a su conciencia, a lo que hace, cuando se asegura de darse cuenta de que lo que está haciendo podría ofenderlo, hacerlo tropezar o debilitarlo, como dice Pablo en Romanos 14, entonces realmente está operando sobre la base del amor. Y recuerde, el conocimiento sin amor lo convierte usted en nada, en cero. Así que comenzamos con la necesidad de edificar a los demás en amor. ¿Cómo evalúa usted ahora lo que hace? ¿Tiene un problema? ¿Tiene algo que se cruza en su camino? ¿Está muy preocupado por ello? ¿No sabe si es correcto o incorrecto? ¿Qué hace? En primer lugar, pregúntese a sí mismo esto. ¿Necesito esto? ¿Me va a frenar en la carrera? Ese es el principio del exceso. ¿Es esto simplemente una carga que no necesito? Y hombre, esa es una buena pregunta que hacer, porque hay algunas cosas que hacemos en nuestras vidas que no son malas. Simplemente ocupan tiempo que podamos usar en otro lugar. En segundo lugar, es conveniente, ese es el lado positivo. Voy a beneficiarme de esto. Me resultará útil. Puedo ver un efecto positivo en esto. Luego me pregunto a mí mismo al principio de la emulación. ¿Es esto lo que Jesús haría en el mismo tiempo, en el mismo lugar, en la misma cultura? Luego me pregunto a mí mismo acerca del evangelismo. ¿Esto me va a ayudar a difundir el evangelio? ¿Va a sentar una base de credibilidad para mi vida? ¿Me va a convertir esto en un cristiano creíble? Luego me pregunto esto, edificación. ¿Me va a edificar? ¿Voy a ser más fuerte en Cristo porque he hecho esto? Y luego el principio de la exaltación, glorificar a Dios. ¿Puede ser para su gloria? Dice usted, pero digo, si solo vas a salir a jugar golf, digo, ¿cómo puedes hacer eso para la gloria de Dios? Usted puede. No haga trampa, mantenga una puntuación honesta, buena actitud, no doble ahí su hierro 3 alrededor de un árbol, ya sabe, todo está ahí. Pero la guía suprema con la que Pablo está tratando aquí, la guía suprema es mostrar amor a otro hermano. Todas estas cosas, todo lo que hago en mi vida debería estar bajo este tipo de consideración si es un área gris. Ahora, si se dice a sí mismo, veamos, tengo la oportunidad de robar $10,000. ¿Es exceso? No, es muy necesario. Bueno, espere un minuto. ¿Me beneficiará? Oh, sí, oh. ¿Me beneficiará? Oh, sí. ¿Será bueno para el evangelismo? Sí, daré el 10% a la iglesia. No. Mire, ahora ni siquiera está tratando con un asunto de área gris allí, está tratando con algo incorrecto. No aplique esto en el caso del incorrecto. De todos modos llegaría al punto, ¿es esto lo que Jesús haría? Entonces, de todos modos, no lo logrará. Y vivir para la gloria de Dios, cada vez que pienso en, ya sabe, alguien que puede hacer todo lo que hace para la gloria de Dios, siempre pienso en el golfista que jugó tan mal, llegó al hoyo 18, recogió su palo y su carrito y todo, caminó hacia un puente en el hoyo 18, lanzó todo al lago furioso. Se marchó a su coche y los jóvenes estaban ahí riendo, fue en la revista Reader's Digest y fue lo más simpático que jamás haya visto. Y unos 5 minutos después regresó pisando fuerte, se quitó los zapatos, se remangó los pantalones, volvió a entrar, sacó su carrito, sacó las llaves de su coche, lo dejó de nuevo y regresó a su coche. Así que puedo hacer cualquier cosa que haga para la gloria de Dios si pasa estas pruebas. Y lo último que estamos viendo en el capítulo 8 es el amor por el hermano.
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0: en HRBC, las 2, 29 minutos. 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

0: en HRBC. Las 2, 59 minutos.
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0: Hoy damos inicio a una nueva serie titulada El Hogar a la Luz del Evangelio. Y esta serie está basada en las plenarias de la conferencia Ser Mujer Haciendo Hogar, celebrada en España este año. Estos mensajes fueron impartidos por Laura González de Chávez y a través de estos, ella nos ayudará a descubrir por qué el hogar forma parte del plan eterno de Dios y por qué este tema es tan relevante para cada una de nosotras. En este primer mensaje, Laura sentará las bases para lo que estaremos aprendiendo durante los próximos días. Con nosotras, Laura González de Chávez.
1: Y me sentí tan agradecida cuando me hablaron del tema de esta conferencia, del hogar. Porque el hogar es un concepto que atraviesa culturas. No importa de dónde tú vengas, el hogar es un concepto muy importante y vamos a verlo. No hay cultura donde no haya un hogar establecido. Es un tema que está muy en mi corazón. Incluso muchas de ustedes quizás conocen que Fausto y yo teníamos un ministerio que ya dejamos de grabar esos programas, pero era un hogar sobre la roca. Porque nosotros entendimos que el hogar era crucial. El hogar era crucial. Y en este primer mensaje, lo que yo quiero hacer esta noche es sentar las bases para lo que vamos a estar hablando en el resto del fin de semana. Y mientras comienzo, yo te quiero pedir que tú, mientras yo te hablo, pienses en un lugar que te traiga buenos recuerdos, un lugar que tú sientas como un refugio. ¿Cuál fue ese lugar para ti? Un lugar donde te sentiste segura. Quizás fue la casa de tus padres, o la casa de tu abuela, o el tiempo en familia durante una época especial, quizás de Navidad, en las celebraciones. Quizás la cocina de tu abuela, que tú llegabas y siempre había un plato para ti, un abrazo, te sentías su ternura, su cuidado. O tal vez el olor del café en la mañana o de las celebraciones de Navidad. Para algunas, quizás ese recuerdo viene cargado de buenos recuerdos, recuerdos tiernos, recuerdos que te traen nostalgia a tu corazón y que tú agradeces a Dios por eso. Para otras, quizás viene mezclado con tensión, con conflicto, con malos recuerdos, con problemas, con resentimientos. Pero sea cual sea tu historia, hay algo que todas aquí compartimos de una manera u otra, y es que el hogar nos ha marcado profundamente. Nuestro hogar, el lugar de donde venimos, el lugar a donde nacimos, la familia en la que nacimos, nos marca de una manera muy particular. Piensa que en nuestra cultura, aún sin darse cuenta, las cosas apuntan continuamente hacia la idea de hogar. Yo no sé qué tan familiarizados están ustedes con las canciones de Navidad de Estados Unidos. Nosotros venimos de Estados Unidos, así que hay muchas canciones. Hay una en particular que dice, I'll be home for Christmas. Estaré en mi hogar en Navidad. Porque eso trae como una especie de, wow, de alivio, de refugios. Ya llegué a mi hogar. Aquí hay dominicanas. ¡Wey! Sí, mis compatriotas. Bueno, pues en Santo Domingo, en República Dominicana, conocemos que está el béisbol. Y tú no estás a salvo en ese juego hasta que tú no llegas home, hasta que no llegas a casa. O sea que esa palabra tiene una idea de seguridad. Decimos continuamente hogar, dulce hogar. A mí me encanta viajar y conocer lugares nuevos. De verdad que para mí fue un gozo cuando me dijeron, ay, volver a España, ver a todas estas hermanas, aquí veo muchas caras conocidas. Pero no hay nada mejor que llegar a casa cuando ya vine de hacer la encomienda de Dios y llego a casa, oh, hogar, dulce hogar. A todos nos pasa eso. ¿Y por qué esa fascinación universal? ¿Por qué esa nostalgia que todas compartimos con este tema? Y yo creo que todas aquí pensamos, ¿verdad? Suponemos que el hogar debe ser un lugar de descanso, un lugar donde yo encuentro identidad, donde yo encuentro que yo pertenezco. El hogar es el escenario donde se desarrollan los inicios de nuestra vida, donde nacemos, amamos, crecemos. El hogar, tu hogar y el mío, predica algo, aunque tú no hables con palabras, está predicando algo. Y si tu hogar de niñez fue un lugar que recuerdas con agrado, esa sensación de seguridad, de descanso, de pertenencia que te inunda no nació espontáneamente de ti. Ese anhelo, mis amadas, no es accidental. Es un eco, es una sombra, es el recuerdo de algo mayor. Y no es solo emocional, es profundamente teológico. Y eso es lo que vamos a estar viendo esta noche. La Escritura dice que Dios puso eternidad en el corazón del hombre, dice Eclesiastés 3:11. Eso significa que dentro de cada una de nosotras llevamos una memoria de algo que fue bueno, que era estable, lleno de sentido, lleno de propósito, aunque ahora no lo estamos experimentando plenamente. Ese anhelo apunta a algo mucho más atrás de nuestra infancia. Apunta al Edén, apunta al primer hogar, apunta a un tiempo cuando Dios preparó espacios para habitar con el hombre sin ruptura ni vergüenza. Y apunta hacia adelante a ese hogar eterno que Dios está preparando para su pueblo, para nosotras que hemos creído y confiado en la obra de su Hijo Jesucristo. Todos fuimos creados para pertenecer. Fuimos creados por un Dios que ama habitar. Y esta es la verdad con la que yo quiero que tú te quedes esta noche. El hogar no es una construcción humana. No es una construcción cultural que cambia. No es un accesorio opcional de la vida. No son simplemente cuatro paredes o un edificio, un apartamento, una casa linda o chiquita. No. El hogar forma parte del plan eterno de Dios. Desde el primer capítulo de la Biblia hasta el último, la historia que se nos cuenta es la historia de un Dios que crea un hogar, ve cómo ese hogar se fractura y decide restaurarlo, decide redimirlo. Y cuando un hogar se conforma y se construye conforme a su diseño, se convierte en un santuario, un lugar donde los niños pueden crecer, pueden florecer, donde el carácter se forma, donde la fe se aprende, donde se refleja el carácter de Dios, su provisión, su fidelidad, su orden, su ternura, su misericordia, su compasión. Alguien dijo, escuchen eso, alguien dijo que el hogar existe para proveer para todos los demás sistemas e instituciones del mundo. Tan grande es su impacto y valor. Pero cuando los hogares se derrumban, todo lo demás cae detrás. Una nación en decadencia no es primero un problema político, no es el presidente, no es el rey supremo, no son los partidos políticos, sino es un problema de hogares destruidos. A lo largo de la historia, cada vez que una cultura ha entrado en decadencia moral o espiritual, Dios ha comenzado a reformar los hogares, no los sistemas políticos. En tiempos del Imperio Romano, por ejemplo, cuando todo parecía colapsar, Dios levantó comunidades centradas en la palabra de Dios y vidas ordenadas delante de Él. En épocas de persecución y de oscuridad, mujeres fieles, mis hermanas, abrieron sus hogares como refugios de fe para aquellas personas que estaban perseguidas, formando generaciones que sostuvieron la verdad aun cuando todo parecía derrumbarse. Nunca ha sido diferente. Cuando el hogar se desordena, Dios fortalece los hogares gracias a su misericordia. Y cuando los hogares se levantan, igualmente sucede, la cultura se estabiliza. Cuando los hogares se derrumban, todo cae detrás. Cuando el hogar se gestiona mal, cuando los padres abandonan sus roles dados por Dios, cuando reina la división, el conflicto, cuando reina la disensión, los resentimientos, ese hogar deja de contar la historia que estaba destinada a contar. Y esto lo vemos sucediendo a nuestro alrededor. Yo estoy segura que tú puedes mirar alrededor y ver hogares destruidos. No es casualidad que vivamos en una cultura que desprecia lo doméstico. Cuando una mujer, una niña, una jovencita dice, yo quiero casarme y tener hijos, dice, ay, tú no tienes ambiciones. Porque despreciamos lo doméstico, lo cotidiano, lo ordinario. Una cultura que mira el hogar como estorbo, como una cárcel. Las mujeres pueden ver el hogar como una cárcel, porque han sido enseñadas a través de la cultura a verlo así, como pérdida de potencial. Y debido a su impacto tan grande, obviamente no nos sorprende que el enemigo haya puesto su mira en el hogar. Satanás diría, si yo puedo fracturar el hogar, puedo fracturar el futuro. Porque él, Satanás, es el enemigo de Dios. Y él odia todo lo que Dios llama bueno. Odia matrimonios fuertes porque producen hogares fuertes. Odia hogares fuertes porque producen generaciones fuertes. Y desde Génesis 3, su estrategia ha sido exactamente la misma. Mentir, dividir, distorsionar y destruir. Por eso es que este tema es tan importante. Cuando uno dice, voy a hablar del hogar, pero dice, ay, ¿qué? Como que yo sé todo lo que tengo que saber del hogar. Es que no hemos entendido. Yo, aún preparándome para este fin de semana, yo me asombré del concepto tan profundo que tiene el hogar. Y para entender por qué el hogar importa tanto, tenemos que volver al principio y seguir el hilo de toda la escritura. Y tenemos que volver al principio, antes del pecado, antes del caos, antes de la fractura. Tenemos que volver a Génesis, porque la Biblia no empieza con una iglesia, no empieza con una nación, no empieza con un sistema, comienza con un hogar. Si van a sus Biblias, ábranla en los primeros libros del Génesis 1, 2 y 3. Ténganlo ahí, voy a ir tocando algunos versículos rápidamente.

cuando empezamos a leer Génesis, lo primero que descubrimos es que antes de todo lo demás, hubo un lugar preparado por Dios para que el ser humano habitara. Mira lo que dice Génesis 2:8. Y Jehová Dios plantó un huerto en Edén, al oriente, y puso allí al hombre que había formado. Jehová Dios intencionalmente prepara, planta al ser humano, los establece. Eso no fue improvisado, eso no fue una cosa que él lo planificó así y plantó allí a este huerto en el Edén y puso al hombre allí. Y más adelante en el versículo 15 leemos: tomó pues Jehová Dios al hombre y lo puso en el huerto del Edén para que lo cultivara y lo guardara. Ahora, este hombre que él había formado, él le da una encomienda: cultiva y guarda este lugar. Y ese lenguaje no es casual. Esas mismas palabras, cultivar y guardar, son las que más adelante describen el servicio sacerdotal en el templo. O sea que desde el principio, el hogar fue un lugar de propósito, un lugar donde el trabajo tenía dignidad, donde lo cotidiano se vivía bajo la presencia de Dios. Y en ese contexto perfecto, entonces Dios declara algo que cambia la historia humana. Y en Génesis 2:18, Él dice: no es bueno que el hombre esté solo, le haré una ayuda idónea para él. Ahora, luego de haber hecho al hombre, creó el mundo y crea su máxima creación, que es el hombre, él dice: ahora no es bueno que esté solo, le voy a hacer una ayuda idónea. Y esa palabra, ayuda idónea, es la palabra la llama eser kenegdo, que es una ayuda adecuada, una ayuda perfecta, una ayuda fuerte, una ayuda inteligente, una ayuda complementaria para este hombre. Y en el versículo 24, él establece entonces el diseño del hogar. Por tanto, el hombre dejará a su padre y a su madre y se unirá a su mujer y serán una sola carne. Así que desde el principio, el hogar fue un espacio que ellos estaban llamados a cultivar y a guardar, cada uno haciendo su parte. Él hacía su parte que Dios le encargó y ella hacía su parte que Dios le encargó, ambos gobernando bajo la autoridad de Dios. Ni el hogar era un castigo, ni el trabajo era un castigo, el hogar no era una carga, la obediencia no era opresión, era simplemente algo que salía del corazón de ellos naturalmente. Un hombre, una mujer, una unión y un espacio compartido bajo el señorío de Dios. Y cuando continuamos viendo Génesis con atención, vemos que ese lugar, el Edén, no era tan solo un jardín, era un santuario. ¿Por qué? Porque Dios mismo caminaba allí. Dice que Él se paseaba por allí, Él hablaba allí, Él se revelaba allí. El primer hogar fue un lugar donde la presencia de Dios y la vida ordinaria, la vida vivida debajo del sol, coexistían sin tensión. Antes de la caída, el hogar era armonioso.

Comunión entre ellos perfecta y comunión con Dios perfectamente. Y todo esto continúa revelando que el hogar existe porque Dios es un Dios que habita, un Dios que hace morada entre los hombres. Pero entonces, ¿qué pasa? Entra el pecado y con él la ruptura de ese lugar. Y yo no voy a exponer aquí todo Génesis 3, verso por verso, pero tenemos que entender lo que pasó allí. Porque este capítulo explica por qué el hogar, tu hogar y el mío, está como está hoy en día. Está quebrantado el hogar de hoy y no refleja lo que Dios ideó que reflejara. Después de la armonía perfecta de Génesis 1 y 2, la historia da un giro trágico. Eva escucha otra voz. Escucha otra voz. No la voz de Dios, ella escucha la voz de la serpiente. Y Génesis 3:6 dice: y vio la mujer que el árbol era bueno para comer y que era agradable a los ojos y árbol codiciable para alcanzar la sabiduría, y tomó de su fruto y comió, y dio también a su marido, el cual comió así como ella. Y aquí, mis hermanas, empezamos a ver la gran influencia que tú y yo tenemos. El pecado no comenzó con una acción externa, comenzó con una duda interna en el corazón de la mujer. Duda del carácter de Dios, desconfianza de su bondad, deseo de autonomía, de independencia. La mujer fue la engañada y sigue la seducción del enemigo. Ella escucha al enemigo, es engañada y entonces influencia a su esposo Adán y eso inicia una caída estrepitosa. Voy a hacer un silencio para que eso caiga en tu corazón. Y en ese momento algo se quiebra. Génesis 3:7 dice que entonces fueron abiertos los ojos de ambos y conocieron que estaban desnudos. Lo que antes era comunión perfecta, unión perfecta, no había ninguna su sospecha el uno del otro, ahora es vergüenza. ¿Y qué hacen? Se esconden de Dios, se cubren y se acusan. Cuando Dios confronta a Adán, él responde en el versículo 12 del capítulo 3, la mujer que me diste por compañera me dio del árbol y yo comí. Ya no hay unidad, ahora hay transferencia de culpa, ahora hay acusación. La caída no solo trajo pecado individual, trajo desorden relacional. Y luego Dios declara las consecuencias y le dice a la mujer en el versículo 16, multiplicaré en gran manera los dolores en tus preñeces, con dolor darás a luz a los hijos y tu deseo será para tu marido y él se enseñoreará de ti. Y en el versículo 17 al 19 le dice al hombre, por cuanto obedeciste a la voz de tu mujer. Obedeciste a la voz de tu mujer y comiste del árbol que te mandé diciendo, no comerás de él, maldita será la tierra por tu causa, con dolor comerás de ella todos los días de tu vida, espinos y cardos te producirá y comerás plantas del campo, con el sudor de tu rostro comerás el pan hasta que vuelvas a la tierra porque de ella fuiste tomado, pues polvo eres y al polvo volverás. La armonía se quiebra, la comunión se fractura y el hogar, que debía ser un santuario donde Dios caminaba libremente entre ellos, se comienza a llenar de tensión. Adán y Eva son expulsados del Edén y desde ese momento el hogar se convierte en el campo donde el pecado se manifiesta primero, antes que en ningún otro lugar o ámbito. A mí me llama la atención eso mucho porque

capacita, lo que te equipa, lo que te permite ministrar que tu hogar esté en orden. Así de importante es para Dios el hogar. Y ahí es donde el pecado se manifiesta primero. Y lo vemos inmediatamente en Génesis 4, el primer hijo asesina a su hermano. Así que el primer hogar termina en expulsión y la primera familia en sangre. Desde Génesis 3, el hogar se convierte en un lugar donde el amor convive con el dolor. Porque ahora esta persona me hiere y yo hiero a la otra persona porque ambos somos pecadores. El deseo de cercanía, todos tenemos un deseo de intimidad, todos, hombres y mujeres. Pero ahora eso lucha con el temor. Porque ahora yo no me atrevo a ser honesta, no me atrevo a ser vulnerable porque temo no ser aceptada, no ser amada. Yo pienso que no puedo ser transparente y amar sin temor. La provisión se mezcla con el cansancio porque ahora tengo que trabajar con el sudor de mi frente para salir adelante. La autoridad se distorsiona porque ahora la mujer quiere tomar el control. Y la comunión se interrumpe. La caída, mis amadas, afectó la manera en que nos hablamos, la manera en que ejercemos el liderazgo en el hogar, la manera en que respondemos al conflicto, la manera como hacemos hogar. Y esa fractura no se quedó en el Edén. Se repite generación tras generación, tras generación, tras generación. La Biblia no nos muestra hogares perfectos. Lo vemos una y otra vez en la familia del Antiguo Testamento. Muestra hogares quebrantados. Y si somos honestas, lo mismo ocurre hoy en nuestros hogares. Satanás sigue atacando el hogar porque entiende su importancia, entiende su impacto. Y dime si no es así. Dime si aquí no hay una mujer que no desee controlar a su esposo, que no desee enseñorearse. Yo creo que todas somos hijas de Eva, ¿verdad? Todas tenemos eso. Pero Satanás sigue atacando el hogar porque entiende su importancia y promueve el individualismo, promueve la independencia, debilita la autoridad, redefine el matrimonio en sus máximas cambios que hace, ridiculiza la maternidad, la caracteriza como opresión, como improductiva. Llena las casas de ruido, de distracción, de prisa, de activismo. Convierte este santuario, que debe ser un santuario, un hotel, que la gente entre y sale y ni siquiera comen juntos a veces. El refugio se convierte en un campo de batalla. La mujer se quiere enseñorear del esposo. Pero es aquí donde la historia da un giro glorioso. Porque Génesis 3 no termina solo en juicio. En medio del juicio brilla una promesa y en Génesis 3:15 la palabra dice, y pondré enemistad entre ti y la mujer y entre tu simiente y la simiente suya. Esta te herirá en la cabeza y tú le herirás en el calcañar. Y esa es la primera promesa del Evangelio. La caída no afectó ni canceló el propósito de Dios, porque Él es un Dios redentor. A mí me encanta, cuando vinimos aquí para Isha el año pasado, vine con mi familia, con toda mi familia, nos quedamos dando un paseo por toda Andalucía y eso fue una aventura. Alquilamos una, ¿cómo se llama? Una furgoneta para 12 personas, íbamos cargados, pero nos encantaba porque veíamos como unos castillos medievales donde sea, había un castillo medieval, como una lomita, un castillo aquí, algunos de ellos estaban todos destrozados por los años. Así que imagínate una casa así, antigua, hermosa en su tiempo, seguramente gloriosa. Uno de esos palacios, pero ahora ha sido golpeado por el clima, por los años, por el abandono, por el desgaste. El techo tiene goteras, el piso está roto, cruje. Y tienes dos opciones: o la demueles, demolerla, o restaurarla. Dios no elige demoler. Dios elige restaurar. Y restaurar no implica como que no hay daño. No, Él ve el daño. Significa que Él entra, Él limpia, Él refuerza y Él sana.
Y nosotros hace varios años compramos una casa con nuestros hijos también.

0: Y cuando entré, era una casa como de los 80, estaba así como bien pasada de moda, y las alfombras sucias, y los lugares tenía como tanto potencial, pero sabíamos que teníamos que invertirle tiempo, invertir dinero, hubo que romper pisos, romper paredes. Y mis amadas, si Dios puede restaurar un hogar físico, una casa material, ¿cuánto más un lugar donde su espíritu habita?
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0: en HRBC, las 3, 29 minutos.
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0: en HRBC, las 4.
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5: Querido jovencito, grábate bien mis enseñanzas, memoriza mis mandamientos. Así te irá siempre bien por el resto de tu vida. Ama siempre a Dios y sé sincero con tus amigos. Así estarás bien con Dios y con tus semejantes. Pon toda tu confianza en Dios y no en lo mucho que sabes. Toma en cuenta a Dios en todas tus acciones y Él te ayudará en todo. He leído lo que dice la Santa Biblia en el libro de Proverbios, capítulo 3, versículos del 1 hasta el 6. Hola amigos, soy Donizetti Barrios y les doy una cordialísima bienvenida a Promesas de Dios. Un abrazo fraternal. Rompecostillas para cada uno de ustedes. Gracias por estar en nuestra sintonía. Gracias por contarle a otras personas acerca de estas audiciones. Gracias por escribirnos y dejarnos saber de qué manera nosotros estamos ayudando a que su vida sea mejor. De qué forma nuestra programación impacta su vida. Gracias por escribirnos diciéndonos cuándo, de qué manera, cuál mensaje le hizo bien a su existencia. Y en cuarto lugar, gracias, gracias y muchas gracias por orar por nosotros cada día. Cuando usted conversa con Papá Dios y le habla de nosotros y le pide por nosotros, pues le estamos muy agradecidos por hacer eso. Iniciamos nuestro programa en el día de hoy dando gracias a Papá Dios. Nos estamos acostumbrando a ser muy agradecidos. Estamos creando la cultura de la gratitud. En lugar de estarnos quejando por todo y andar viendo lo malo por toda parte, estamos aprendiendo a ver las cosas buenas. Estamos aprendiendo, claro, no a ser ciegos y a no ver que hay cosas malas. Sí, pero no enfatizar las malas, sino las buenas, para tener la moral suficiente de cambiar las cosas malas en buenas. En el día de hoy vamos a darle gracias a Papá Dios por la alimentación, porque Él nos provee siempre lo necesario para nutrirnos. Papá Dios, gracias por preocuparte por nuestra alimentación. Gracias por proveernos cada día del sustento necesario. No estás en la obligación de suplir nuestros caprichos, pero sí, Señor, nuestras necesidades básicas. Tú no estás en la obligación de suplir necesidades, pero sí necesidades. Y te damos las gracias por ello, Señor. Gracias por proveer cada día a cada familia el alimento necesario, comida buena, comida que no solamente es para llenarnos, sino para nutrirnos, Señor. Comida que inclusive es saludable, es medicina para el cuerpo. Gracias por ello. Y por sobre todo, Señor, gracias por la comida espiritual, porque la mejor dieta la tenemos en la Biblia. Es la comida diaria para el espíritu. Gracias también por esa ración. En el nombre de Jesús. Amén.

Mi decisión es, tal vez, y es final. ¿Lo describen a usted estas palabras? Para una vida de éxito, es esencial ser decidido. Si se niega a ser una persona dedicada, ¿qué va a hacer con su vida? Todos los logros, grandes y pequeños, comienzan con una decisión. La elección, y no el azar, determina el destino. Demasiadas personas van a través de la vida sin saber lo que quieren, pero sabiendo que no lo tienen. Herbert Parsonal dijo, llega un momento en el que debemos escoger firmemente el curso que vamos a seguir, o el implacable curso de los acontecimientos tomará la decisión por nosotros. Demasiadas personas son como las carretillas, los remolques o las canoas. Tienen que ser empujadas, aladas o remadas. Usted o está moviendo a otras personas a que tome decisiones, o las personas lo están moviendo a usted. Decida hacer algo para hacer que su vida sea mejor. La elección es suya. David Ambrose observó, si usted tiene la voluntad para ganar, ha logrado la mitad de su éxito. Si no la tiene, ha logrado la mitad de su fracaso. Lou Holtz dijo, si usted no se compromete totalmente con lo que sea que esté haciendo, entonces comienza a ver la forma en que puede salir la primera vez que el bote comienza a hacer agua. Es lo suficientemente difícil llevar al bote a la orilla cuando todos están remando, mucho más cuando un hombre se pone de pie y comienza a ponerse el chaleco salvavidas. En el momento en que usted se compromete con decisión, Dios también se mueve. Toda clase de cosas comienzan a suceder para ayudarlo que de otra forma no hubieran ocurrido. Edgar Roberts dijo, cada mente humana es un gran poder dormido hasta que es despertada por un deseo profundo y una resolución definida de hacer algo. Kenneth Blanchard observó, existe una diferencia entre el interés y el compromiso. Cuando usted tiene interés en hacer algo, lo hace solo cuando le resulta conveniente. Cuando usted está comprometido, no acepta excusas, solo resultados. La falta de decisión ha causado más fracasos que la falta de inteligencia o habilidad. Maurice Witzer dijo, muy pocas veces va a obtener lo que persigue, a menos que por adelantado sepa lo que quiere. La indecisión a menudo le da ventaja a la otra persona porque ha pensado de antemano. Helen Keller expresó, la ciencia puede haber encontrado una cura para la mayor parte de los males, pero no ha encontrado el remedio para el mayor de ellos, la apatía de los seres humanos. Josué nos alienta con estas palabras en el libro que él escribió en la Biblia. Escogeos hoy a quién sirváis. No deje para mañana una decisión que debe tomar hoy. Bertrand Russell dijo, nada es tan agotador como la indecisión, y nada es tan inútil. Joseph Newton observó de esta manera, no lo que tenemos, sino lo que usamos, no lo que vemos, sino lo que escogemos. Esas son las cosas que perjudican o bendicen la felicidad del hombre. Recuerde, no sea alguien que está en el medio del camino, porque el medio del camino es el peor lugar para tratar de avanzar. Hoy, decida actuar para lograr su sueño.

0: para que cobres tu cheque por la fe en el Banco de la Fe.
1: Aquí está tu cheque para el día de hoy para que lo puedas cobrar por la fe en el Banco de la Fe. Este cheque debes firmarlo, endosarlo, apersonarte de él, adueñarte de él y cobrarlo por la fe en el Banco de la Fe. No intentes cobrarlo en otro banco porque no lo van a reconocer y no te lo van a pagar. Este cheque se cobra por la fe, en oración delante de Papito Dios. Él va a reconocer este cheque y te lo va a pagar. Pero tienes que hacer la diligencia personalmente. No le pidas a otra persona que te haga la diligencia. Ve ante Papito Dios en oración creyendo y Papá Dios, el dueño del banco y el girador de este cheque, te lo va a pagar. El cheque lo estoy sacando del libro de cheques del Banco de la Fe de Charles Spurgeon, de la serie Grandes Devocionales de Libros Clie. Y el de hoy se encuentra en Jueces capítulo 6, versículo 14, que dice: Y mirándole Jehová le dijo: Ve con esta tu fuerza y salvarás a Israel de la mano de los madianitas. ¿No te envío yo? ¿Qué mirada la que el Señor dirigió a Gedeón? Esta mirada trocó su desaliento en valor sobrenatural. Si nuestra mirada al Señor nos salva, ¿qué efectos nos producirá su mirada en nosotros? Señor, mírame en este día y aliéntame para cumplir con las obligaciones y luchas que de mí exiges. ¡Qué palabras tan alentadoras dirigió Dios a Gedeón! ¡Ve! No tenía por qué temer. Gedeón podía haber respondido: ¿Cómo quieres que vaya si soy tan débil? Mas el Señor le atajó diciendo: Ve con esta tu fortaleza. Dios con su mirada le infundió valor. No le quedaba otra cosa que utilizarlo para salvar a Israel y herir a los madianitas. Tal vez quiera el Señor utilizarme más de lo que yo pensaba. Con solo su mirada me ha hecho valiente. Por la fe puedo yo desplegar el poder que me ha confiado. Nunca me ha dicho que pierda yo mi tiempo en esta mi fortaleza. Al contrario, voy porque es Él quien me alienta. ¿Qué pregunta hizo el Señor a Gedeón y me hace también a mí? ¿No te envío yo? Sí, Señor, tú me has enviado y yo iré con tu fortaleza. Obedezco a tu mandato y así estoy cierto de que tú vencerás por mí.

0: ¡El correo!
1: Veamos lo que ha traído el cartero para ti en esta oportunidad. En este sobre hay un mensaje especial de parte de Papito Dios para ti, que eres muy especial para Papá Dios. Por eso el Señor ha movido tiempo, espacio, circunstancias y personas para el provocar el que justamente a esta hora, en este día, tú puedas escuchar lo que Él te dice. Porque el Señor es el Espíritu, y donde está el Espíritu, hay libertad. Segunda a los Corintios capítulo 3, versículo 17. Porque el Señor es el Espíritu, y donde está el Espíritu, se refiere al Espíritu Santo, al Espíritu de Dios, hay libertad.

0: Sí, usted es muy importante. Nuestra oración para su vida y la de su familia es que sean llenos del fruto del Espíritu, amor, gozo, paz, paciencia, benignidad, bondad, fe, mansedumbre, templanza. Que puertas abiertas de bendición estén a su favor y que el respaldo de Dios siempre le acompañe. 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
1: Continuamos con la segunda parte de Promesas de Dios. Recuerden que pueden escribirnos al apartado postal 2889, Miami, Florida, 33144, Estados Unidos. O al correo electrónico promesas@cbclavoz.com. promesas@cbclavoz.com. Este es Promesas de Dios, Donizetti Barrios acompañándote.

estudio reciente divulgado en la revista American Journal of Sociology revela que los adolescentes que prometen en público mantenerse vírgenes esperan aproximadamente 18 meses más para tener relaciones sexuales que quienes no lo hacen. Los autores de la investigación, Peter S. Bierman, de la Universidad de Columbia, y Hannah Buckner, de la Universidad de Yale, escriben: los adolescentes que prometen no tener relaciones sexuales tienen muchas menos posibilidades de tenerlas que los que no prometen. El efecto dilatorio es considerable y fuerte. Prometer hace que tarden las relaciones sexuales por bastante tiempo. En este sentido, la promesa da resultado. Quienes llevaron a cabo el estudio aseguran que la promesa da resultado porque adoptar una posición pública a favor de la virginidad da a los adolescentes una sensación de identidad y de comunidad. Por desgracia, si los estudiantes de un colegio aceptan la promesa como algo que está de moda, más de 30% de las promesas, el efecto disminuye dramáticamente. Los resultados provienen del Estudio Nacional Longitudinal de Salud en Adolescentes, en que se entrevistaron casi 90.000 jóvenes estadounidenses y se descubrió que para 1995, aproximadamente, 10% de adolescentes varones y 16% de hembras habían hecho promesas de virginidad, lo que equivale a 2,5 millones de muchachos. J. Richard Audrey, de la Universidad de Carolina del Norte, quien ayudó a planear el estudio, dijo al National Post de Canadá: tomamos con cierta reserva la probabilidad de que la promesa produciría importantes resultados, pero nos equivocamos. La Biblia dice que es mejor no prometer que prometerle algo a Dios y después no cumplirlo. Es mejor no prometer. Si le vamos a hacer promesas a Dios, debemos estar completamente, plenamente convencidos de que no le vamos a fallar.

El devocional que he seleccionado para el día de hoy se titula Lo que pasa es que, y está inspirado en Juan capítulo 5, versículos desde el 1 hasta el 9. Las excusas son argumentos que esgrimimos para explicar el por qué algo no salió como debió ser. Y aunque algunas son verdaderas justificaciones, la gran mayoría son solo mentiras, pero también disfrazadas de verdades que hasta uno se las cree. Y entre las inconveniencias de las excusas están el hecho de que son adictivas. Nos hacen mala fama. No nos dejan enfrentar el verdadero problema por el cual no hicimos o no dijimos lo que debimos. Y frena la gracia de Dios, pues no deja que pueda actuar y ayudarnos. Aunque suene raro, hay algo que Dios nunca podrá perdonar. Las excusas. Sí, la sangre de Jesucristo se hace inocua ante las disculpas, pues dicha sangre solo es efectiva ante los pecados confesos de alguien arrepentido. De manera que si una persona no admite su culpa, no asume su responsabilidad, Dios queda maniatado y nada puede hacer. Pero claro, se trata del caso del que realmente ha pecado, no del inocente que nada debe confesar. En cierta ocasión, Jesús se acercó a un hombre paralítico que llevaba 38 años enfermo y que yacía junto a un estanque que en hebreo se llama Betzatá. No era él el único enfermo allí, sino que había otros tales como ciegos, cojos y paralíticos. Pero Jesús se acercó específicamente a él y con una pregunta: ¿quieres que Dios te sane? ¿Y qué contestó el hombre? Se puso a explicarle el por qué no había sido sanado. Ese sujeto estaba frenando la gracia de Dios. Claro que era un pecador. El mismo Jesús, en el versículo 14, le dice que no peque más, de manera que se acercó a él a sabiendas de que era un pecador. Pero Jesús no fue a él para restregarle su pecado y decirle que era un gusano miserable que se merecía estar allí tirado. No, Jesús fue a verlo para llevarle su gracia, su favor inmerecido, su amor. Ese personaje no merecía ser sanado. Pero la gracia de Dios no se da por méritos, sino por misericordia. Y Dios estaba dispuesto a cambiarle la vida a ese paralítico, a sanarle su cuerpo, su alma y su espíritu. Aunque este hombre estaba tan acostumbrado a sacar excusas que pensó que Jesús le reprochaba el no haberse sanado. Mas Dios mismo le estaba visitando para preguntarle si deseaba ser sanado. Y lo sanó, a pesar de que el interrogado nunca le dijo que sí. ¿Qué tal si hoy dejas de inventar excusas, reconoces tu pecado y aceptas la gracia de Dios para ti?

0: Donnie, toma por favor tu Biblia y compártenos una linda promesa de Dios para que la podamos reclamar en este día.
1: Tito capítulo 2 versículo 6 dice: a los jóvenes, recomiéndales que aprendan a controlar sus malos deseos. Los malos deseos es algo que ataca a todas las personas de todas las edades, pero sobre todo en la edad juvenil es donde se presenta un mayor ataque y con mayor peligrosidad, porque los jóvenes no tienen la madurez a veces para poder controlar esos malos deseos. Aparte de eso, son instigados por sus compañeros, por sus amiguitos, para dar rienda suelta a los malos deseos. Es decir, tienen mayor exposición a hacer lo malo los jóvenes que los maduros o las personas adultas. Voy a orar por ti para que Dios te permita decirle no a tus amigos del alma, porque muchas veces son esas malas influencias las que nos llevan a cometer errores. Por eso el gran peligro de los jóvenes. Los adultos a veces tienen más carácter y un no es un no y no, y se caerá el mundo y dicen que no. Pero los jóvenes tienden a ceder, bueno, vamos a ver, por hoy hay que probar, de pronto sí, quién sabe, y entonces van cediendo. Papito Dios, estoy orando por este joven que está aquí, que es incitado permanentemente por compañeros, amigos, vecinos y aquellos que le están ofreciendo seguir sus malos instintos, sus malos deseos. Los malos deseos batallan contra el alma en todas las edades, pero justamente en esta edad, esta persona es muy frágil. Por eso te pido que le ayudes, Señor, a esta señorita y a este jovencito, para que puedan mantenerse firmes y limpios en su camino delante de ti. Ayúdale, Señor, en el nombre de Jesús. Amén. Te pido que por favor, cuando veas la respuesta de Dios a tu vida, me escribas y me compartas: mira, Donnie, Dios te usó para hablar a mi vida, Dios ha venido obrando de esta y esta y esta manera. Cuéntame los detalles. Me escribes por favor a promesas@cbclavoz.com. Repito, promesas@cbclavoz.com.

0: así llegó a la parte final de Promesas de Dios por este día. Donizetti Barrios les dice, por favor, cuando se levante de su cama, no ponga los pies en el suelo, sino las rodillas, para comenzar el día con oración. Es el deseo de Dios y el mío, que ustedes sean prosperados en todas las cosas y que tengan salud, así como prosperan sus almas.
1: Dios no es hombre para que mienta, ni hijo de hombre para que se arrepienta. Cuando Dios promete algo, lo cumple, pase lo que pase. Este fue Promesas de Dios. Producción y conducción, Donizetti Barrios.
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0: en HRBC, las 5. 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

0: Estamos confiados en ti, Señor. Junto a ti queremos estar, cerca de ti, todos los días de nuestra vida. Amén.
1: En HRBC, las 5, 29 minutos.
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4: Bienvenidos al programa Análisis Bíblico. 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

0: El tema del día de hoy es los dones espirituales, cuarta parte. Bienvenidos amigos a este tiempo donde compartimos de la lectura y el estudio de la palabra de Dios. Les invitamos a que nos acompañen en este nuevo análisis bíblico que hemos preparado especialmente para usted.
1: Estamos hablando que la fe casi siempre se manifiesta en aquella gente como Abraham, Sara y Job, que fueron gente que sobresalieron por tener ese don de fe. El don de fe es obediencia. Y explicamos que la obediencia es lo principal, porque usted tiene que obedecer los dos mandamientos que nos dejó Cristo: amar a Dios sobre todas las cosas y al prójimo como a sí mismo.
0: Sí, también cuando nosotros vamos al libro de Gálatas podemos leer los frutos. Entre ellos, de los frutos, se encuentra la fe. Usualmente esa fe Dios la concede al hombre para que nos acerquemos a Él, porque la verdad, en la palabra de Dios nos dice que el hombre por naturaleza es incrédulo. Esa fe que nosotros tenemos es porque Dios mismo nos regala esa fe, incluso para creer, y nos ayuda a mantener esa fe siempre y cuando nosotros nos sometamos a Dios. Entonces, en Gálatas nos habla de la fe. Hay un fruto que es la fe. Sin embargo, en 1 Corintios 12, en el versículo 9, nos dice, hablando de los dones, nos dice fe por el mismo Espíritu, a otros dones de sanidades por el mismo Espíritu. O sea que hay un don de fe. Entonces, por eso nosotros decimos que hay un don de fe, no un fruto del Espíritu, sino que es un don sobrenatural. Y eso se manifestó en el Antiguo Testamento, como decía el hermano, en aquellos personajes bíblicos que hicieron grandes hazañas, por ejemplo, Moisés, Abraham también, que creyó a Dios y le fue contado por justicia que de él iba a levantar una nación, siendo Abraham un hombre ya viejo y Sara ya le había pasado la costumbre de las mujeres. Entonces, cuando Dios le hace la promesa a Abraham, él creyó a pesar de las circunstancias. Esa es una fe grande la que él tenía. Y dice que eso le contó por justicia. Entonces estamos hablando de un don grande. Elías también tuvo ese don. Moisés, viendo esos grandes señales y prodigios que hizo Dios para sacar al pueblo de Israel de Egipto. Entonces tenían un don de fe.
1: En 1 Corintios 12, 28, 30, el apóstol Pablo nos habla de dones de sanidad, en plural, los que nos indica que hay un tipo de sanidad para cada tipo de enfermedad. La Escritura nos habla de sanidades para toda enfermedad, por ejemplo, Mateo 4, 23, 24. Se difundió su fama en toda Siria, le trajeron todos los que tenían dolencia, los afligidos por diversas enfermedades, tormentos, los endemoniados, lunáticos, paralíticos, y los sanó. Aquí dice Jesucristo, mientras predicaba el Evangelio, sanaba las siguientes dolencias: estaban afligidos, diversas enfermedades, afligidos por diversos tormentos, endemoniados, lunáticos, paralíticos. Podríamos hablar muchos tipos de sanidad, pero para efectos de estudio los vamos a agrupar en dos tipos. Primero, sanidad con milagros. Para sanar a los que padecen dolencia de diversas enfermedades, parálisis, aquí vamos a ubicar a todas las sanidades que se refiere a la reconstrucción de algún órgano del cuerpo. Vamos a dar un ejemplo: la sanidad de un paralítico y de cojos, por medio del evangelista Felipe en Hechos 8:7. Sanidad de un ciego de nacimiento por medio de Cristo Jesús, Juan 9, del 1 al 12. Sanidad de un hombre con mano seca por nuestro Señor Jesucristo, Mateo 12, 10 al 13. Sanidad de lepra por medio de Jesucristo, Mateo 8, 2, 4. Estas son sanidades con milagros. Al mismo tiempo, milagro porque al mismo tiempo la sanidad, alguien que era paralítico o cojo, fue restituido el órgano. Si era ciego, fue restituido un órgano. Aquí se mira una sanidad con milagros. Después vamos a ver sanidades con liberación, sobre todo a los endemoniados, lunáticos, diversos tormentos, diversas enfermedades. En Hechos 5, 16, y aún de las ciudades vecinas, muchos venían a Jerusalén trayendo enfermos y atormentados de espíritus inmundos, y de todos eran sanados. Una sanidad de fiebre por medio del apóstol Pablo, Hechos 28, 8, 10. Sanidad de flujo de sangre por medio de nuestro Señor Jesucristo, Mateo 9, 20, 22. Sanidad de un mudo por medio de nuestro Señor Jesucristo, Mateo 9, 32, 33. No sabemos cuántos tipos de sanidades podrán haber, pero lo que sí sabemos es que Dios quiere dar sanidad para edificar la iglesia y que es el Espíritu Santo el que va a guiar a cada, en cada caso, a cada hermano. En Isaías 53:4 dice: ciertamente llevó Él nuestras enfermedades, sufrió nuestros dolores, nosotros le tuvimos por azotado, por herido de Dios y abatido. ¿Qué nos está diciendo? Que fue ese Jesucristo el que llevó todos nuestros problemas. Cuando usted va a orar por alguien, tiene que ser y pedir sanidad o liberación por medio de Jesucristo. No le puede decir, yo te mando y te ordeno, si usted va contra lo que Cristo nos dice, que por medio de Jesucristo usted toma el poder, no suyo, no, que Jesucristo es el que actúa. Cuando usted libera o sana, usted al mencionar a Jesucristo para pedirle al Padre, menciona que por medio de Jesucristo, o sea, si usted tiene el Espíritu de Jesucristo, es Jesucristo quien va a liberar, es Jesucristo quien va a sanar. Por eso es el problema que muchos se endiosan tanto, porque creen que son ellos los que sanan, o que cualquier cosa que hagan se les olvida que es por medio de Jesucristo. Si usted no tiene conocimiento de lo que es por medio de Jesucristo, por eso dice más adelante en la palabra de Dios, les dice: mire, Señor, yo sané, yo liberé, yo resucité y le voy a decir Cristo, ni los conozco. Ya vimos allá con las plagas en Egipto cómo los demonios, el demonio podía hacer muchos milagros. También el demonio puede hacer muchos del milagro y tal vez puede confusiones, sobre todo en algunas sectas, pueden liberar, pueden sanar, pueden hablar en lengua, pero si no es por medio de Jesucristo, esos no son de Jesucristo. Es ahí donde usted tiene que pedirle a Dios el discernimiento de espíritu. Tiene que conocer si son milagros de Dios o no son milagros de Dios. Porque también está la palabra. Por medio de la palabra usted puede discernir si el que le está hablando o el que está actuando y haciendo un milagro es de Cristo o no es de Cristo. Porque la palabra es bien clara. Es por medio de Jesucristo. Jesucristo usted lo tiene cuando recibe a Jesucristo. Y es por medio de Jesucristo. No es usted el que hace estos milagros y manifestación de estos dones. Los dones de sanidad, dicen, no tienen que ver con la ciencia del hombre. Lo llamamos, a lo que llamamos medicina, no tiene que ver con los medicamentos. Aquí la sanidad divina sin medicamentos y es total. La medicina lo que hace es como mejorar el paciente y él mismo con su naturaleza puede terminar de curarse. Por eso la medicina es limitada. Los milagros de Dios no son limitados, los milagros de Dios son permanentes. Muchos cristianos se preguntan, si usted es cristiano, ¿lo puede atacar el demonio? Sí se puede, porque el Espíritu Santo no puede ser tocado, pero la carne sí puede ser oprimida. Vamos a ver lo que dice en el Antiguo Testamento, Segunda de Reyes 5:1-14. Que Naamán, rey del ejército de rey de Siria, por medio del cual Jehová había dado salvación a Siria, tenía lepra. Eliseo le envió un mensaje diciendo: ve, lávate 7 veces en el Jordán, tu carne será restaurada, será limpio. Entonces él descendió, se zambulló 7 veces en el Jordán, conforme a la palabra del varón de Dios, y su carne se volvió como carne de un niño y quedó limpio. Hemos visto mucha sanidad del leproso. En la medicina no llegas, muchas veces llega a mantener y destruir esta bacteria. Pero es que tenga sanidad, solo que sea un milagro de Dios, esta enfermedad puede volver. Aquí el milagro que vemos aquí fue una curación total. Cuando hay una sanidad total, esa enfermedad no vuelve a aparecer. Vemos en el Nuevo Testamento, en Hechos 5:15-16, tanto que sacaban los enfermos a las calles y los ponían en camas y lechos para que al pasar Pedro, al menos su sombra cayese sobre alguno de ellos. Y aún en las ciudades vecinas muchos venían a Jerusalén trayendo enfermos atormentados de espíritus inmundos y todos eran sanados. Totalmente vemos tantos programas, tanta gente, tanta la televisión que da a confusión. Para muchos médicos, los psiquiatras, los demonios, esas enfermedades, esquizofrenia, epilepsia, no clasifican como demonios, tratan de curarlo con medicamentos y a veces usan electroshock, cosas eléctricas, pero eso no los cura, les da sanidad. Pero una cosa importante que estamos viendo es que la medicina actualmente ha avanzado mucho, pero simplemente no puede curar permanentemente. Hay enfermedades que no se pueden curar porque son producidas por demonios. Más adelante vamos a ver cómo los demonios influyen de que llaman enfermedades congénitas, son demonios que se pueden pasar de padre a hijo, no los puede sanar la ciencia. Entonces actualmente nos vemos en ese problema de que muchos dicen soy sanado, pero en verdad no son sanados, sino que han sido, como decir, curados, pero no totalmente sanados.
0: Sí, también debemos de decir que cuando personas que se han dedicado a estudiar estos temas, bueno, muchos médicos dicen que en realidad estas son enfermedades congénitas, o sea que se heredan de padres a hijos. Las personas que se dedican a lo que son liberaciones y sanidades dicen que eso se puede cortar. No es que dice, se puede cortar, porque usualmente en la palabra nos dice que cuando el demonio sale de la persona, cuando alguien es liberado, anda por lugares secos, pero luego dice que quiere volver. Entonces, y que cuando quiere regresar, viene con más fuerza. Y que cuando mira la casa arreglada y limpia, entonces quiere volver a habitar esa casa. Sabemos que la casa, el templo, somos cada uno de nosotros. Ahí es donde el cristiano puede liberarse de ese demonio congénito, porque las enfermedades son maldiciones en la tierra. Y el cristiano puede liberarse de eso. Sin embargo, siempre debe de buscar la llenura del Espíritu Santo, porque si la casa en la cual el demonio quiere devolver está vacía, es cuando él entra, con siete peores, dice. Pero si la casa está llena, entonces no puede entrar, porque tenemos la protección de Dios. Entonces hay que tener sabiduría, entendimiento e inteligencia para que cuando las personas que reciben sanidad puedan retener la sanidad. Ha habido casos de personas que tal vez tuvieron sanidad y la botaron. Por una u otra razón la botaron. Y eso no debe ser así. Hay que retener la sanidad. Y entonces la casa que somos nosotros debemos de llenarla. El Espíritu Santo lo tenemos, pero hay hermanos que puede constriñir el Espíritu Santo en vez de que fluya el Espíritu Santo. Hemos visto muchos casos y también pasa pues que muchas personas reciben sanidades pero la botan. También por otro lado tenemos que decir que cuando existen estos ministerios debe de haber un orden también. Cuando hay liberaciones, cuando hay sanidades, a veces los hermanos que desarrollan estos dones de liberaciones, a veces, por ejemplo, se ponen a liberar en los cultos, en medio, y a veces hay niños, a veces hay personas que no entienden lo que está pasando, y cuando la persona no entiende lo que está pasando, podemos decir alguna palabra, transferencias. La palabra se dejó escrita para que nosotros tengamos inteligencia y sabiduría de hacer las cosas en orden y hacerlas bien. Por eso es que es necesario también que si hay un ministerio de liberación, debe de haber de revelación, porque por medio de la revelación de palabra de ciencia y sabiduría, Dios le dice, o Jesucristo le dice a los hermanos cómo debe de orarse por la persona. Hay personas que no se liberan fácilmente, hay personas que necesitan ayunar primero. A veces el Señor pide ayuno para las personas para que se liberen. Hay otras que fácilmente son liberadas. Hay personas que es un proceso la liberación. Hay personas que en un instante la reciben. A veces tiene que ver mucho con la fe de la persona que está pidiendo. A veces la persona que está pidiendo no tiene fe. A veces otros tienen que interceder por la persona. Y solamente por medio de una palabra de ciencia y sabiduría es que se sabe cómo debe de actuarse con esta persona. Dice Hechos 19:13. Pero algunos de los judíos exorcistas ambulantes intentaron invocar el nombre del Señor Jesús sobre los que tenían espíritus malos, diciendo, os conjuro por Jesús, el que predica Pablo. Había siete hijos de un tal Ezeba, judío, jefe de los sacerdotes, que hacían esto. Pero respondiendo el espíritu malo dijo, a Jesús conozco y sé quién es Pablo, pero vosotros, ¿quién sois? Y el hombre en quien estaba el espíritu malo saltando sobre ellos, dominándolos, pudo más que ellos de tal manera que huyeron de aquella casa desnudos y heridos. Y esto fue notorio a todos los que habitaban en Éfeso, así judíos como griegos, y tuvieron temor todos ellos, y era magnificado el nombre del Señor Jesús. Y es lo que nosotros debemos de aprender, Si hay un ministerio de liberación, las cosas deben de hacerse en orden. Ha habido casos también, por ejemplo, cuando se ha desarrollado mucho los dones, porque no en todas las iglesias se desarrolla esto, pero en las que sí se desarrolla bastante, puede pasar que si está una persona liberando y no sabe lo que está haciendo, puede pasar esto. Puede tener una transferencia. Hay hermanos que liberan y salen con dolor de cabeza, por ejemplo. Eso puede ser una transferencia. Entonces, el que se mete, o mejor dicho, cuando Dios regala este don, hay que buscar inteligencia y sabiduría para hacer las cosas en orden. No podemos liberar a personas que a mí me ha tocado ver esos casos y he escuchado a otros hermanos hablar al respecto que salen espantados. Había una hermana, en realidad, que ella era nueva en las cosas de... en las cosas cristianas, y entonces en los primeros cultos que ella fue, empezaron a liberar a una persona en medio del culto, y ella no sabía lo que estaba pasando, ella no sabía nada de esto de liberaciones ni nada de eso, y ella dice que se espantó tanto de ver la reacción del que estaban liberando, que ella no sabía qué hacer y mejor se retiró y ya no quiso saber del asunto. Le entró un miedo, un pánico, porque no sabía lo que estaba pasando, y entonces se le tuvo que explicar qué eran las liberaciones, qué era eso, pero en realidad es de darse cuenta que una liberación de una persona no se puede hacer en presencia de niños o de otras personas que no saben lo que están pasando. Entonces hay que tener discernimiento, inteligencia, porque cuando se hacen estas liberaciones, las otras personas deben de cubrirse y a veces no lo saben. Hay otro consejo que dan los hermanos que se dedican a liberaciones: no dejarse imponer las manos de cualquier persona. Si la persona no tiene discernimiento de espíritu, no debe de permitir que nadie que usted no conozca o no sabe quién es, le ponga las manos, porque es hasta por sentido común. Uno debe tener cuidado en estas cosas. Dios bendice mucho con estos dones, pero hay que ser precavidos, porque ha habido este caso, como unos judíos ambulantes, conocían al Señor Jesús, conocían a Pablo, pero en realidad ellos no sabían liberar. Entonces el demonio le contestó: a Jesús conocemos y a Pablo conocemos, pero ¿quiénes son ustedes? Ellos no tenían el Espíritu Santo. Entonces empecemos por que esto viene del poder de Dios, con el Espíritu Santo. Entonces estas sanidades con liberación, usualmente cuando hablamos sanidades con liberación, la persona de la que se está orando, en realidad lo que está es endemoniada. Y ese demonio se representa por medio de una enfermedad. Se libera la persona y la persona queda sana. Es lo que queremos decir con las sanidades con liberación. Sanidades con milagro es que se restituye totalmente un órgano, y vemos que son grandes sanidades, y esto debe ir acompañado con un don de fe.
1: Muchos cristianos se preguntan: si usted es cristiano, ¿lo puede atacar al demonio? Sí se puede, porque el Espíritu Santo no puede ser tocado, pero la carne sí puede ser oprimida. Cuando nosotros hablamos de liberación, casi siempre es liberación, pero liberación de lo que tiene, no del Espíritu. El Espíritu Santo no lo toca, de Satanás, pero la carne sí la oprime con enfermedades, la oprime con opresiones, y por eso oprime el Espíritu Santo. Es importante que el cristiano trate de llenarse en el Espíritu Santo, crecer con la palabra. Simplemente con crecer en la palabra usted va a entender todo lo que estamos leyendo, los milagros que han habido, sanidades, porque la sanidad tiene que efectuarse. Dios es potente y puede liberar a alguien que no es cristiano, pero es más fácil a alguien cristiano con esperanza, vamos a una enfermedad, liberarlo de un demonio, que a alguien que no es cristiano, porque la lucha ahí, como dice, se va el demonio, queda vacío y vienen siete, viene a estar peor. Por eso, cuando hay discernimiento de espíritu, hay que pedir con el que se va, para el que se va a orar, si de verdad el que usted va a orar, él tiene el Espíritu Santo, porque si no, esa lucha va a ser constante, no va a tener ningún fruto, porque no hay un Espíritu Santo que tiene el hermano, o es ahí en el Espíritu Santo que lo va a defender cuando esa casa queda vacía. ¿Qué es lo que quiere decir transferencia? Transferencia es cuando alguien se mete en esa liberación a sacar un demonio, y ese demonio sale del individuo y lo va a transferir a que le está liberando. Por eso es importante la llenura del Espíritu Santo. Por eso vemos como Pablo, todos los apóstoles, aún mismo Jesucristo, ese poder que ejercían era porque había una llenura del Espíritu Santo. Nadie que no tenga esta llenura debe meterse a liberar porque simplemente se va a sentir frustrado cuando mira que no hay milagros. Sin embargo, nosotros vemos también que hay muchos milagros, porque por la fe de aquel que está pidiendo, la misericordia de Dios lo libera. Aquí vamos a hablar de milagros de liberación, milagros de provisión, milagros de juicio, milagros de sanidad y milagros de resurrección de muertos. Vamos a ver los ejemplos. El Mar Rojo fue dividido, dice Éxodo 4:12. Y la vara de Aarón florece en Números 17:18. Vamos a quedarnos aquí para continuar después viendo los milagros.
0: Por el día de hoy hemos concluido este análisis bíblico. Les invitamos a nuestro próximo programa, si así Dios lo permite, y que el Señor les bendiga. Por el día de hoy hemos terminado este análisis bíblico. Le invitamos a que nos acompañe en los próximos programas a la misma hora de hoy. Si desea escribirnos para dejar su comentario o pregunta, puede hacerlo al correo electrónico analisisbiblico@yahoo.com. Todo se escribe en letra minúscula. Esperamos que este programa haya sido de bendición para su vida. Que la gracia y la paz sean a vosotros de Dios nuestro Padre y del Señor Jesucristo. Que el Señor le bendiga.
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4: 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A continuación presentamos el mensaje de hoy desde el púlpito del Centro Evangélico Cuadrangular de Comayagüela. Sean bienvenidos.
5: Aleluya, aleluya. Clamamos.